0: ti nada puede la fragilidad humana. Concédenos siempre la ayuda de tu gracia, para que al poner en práctica tus mandamientos, te agrademos siempre con nuestras obras y nuestras palabras. Te lo suplicamos por nuestro Señor Jesucristo, tu Hijo, que vive y reina contigo en la unidad del Espíritu Santo y es Dios por los siglos de los siglos.
1: Amén.
0: Por favor, tomen asiento.

0: Lectura del libro del Éxodo. En aquellos días, el pueblo de Israel salió de Redifín, llegó al desierto del Sinaí y acampó frente al monte. Moisés subió al monte para hablar con Dios. El Señor lo llamó desde el monte y le dijo: esto dirás a la casa de Jacob, esto anunciarás a los hijos de Israel: ustedes han visto cómo castigué a los egipcios y de qué manera los he levantado a ustedes sobre alas de águila y los he traído a mí. Ahora bien, si escuchan mi voz y guardan mi alianza, serán mi especial tesoro entre todos los pueblos. Aunque toda la tierra es mía, ustedes serán para mí un reino de sacerdotes y una nación consagrada. Palabra de Dios.
1: El Señor es nuestro Dios y nosotros su pueblo.
2: El Señor es nuestro Dios y nosotros su pueblo.
1: Alabemos a Dios todos los hombres, sirvamos al Señor con alegría y con júbilo entremos en su templo.
2: El Señor es nuestro Dios y nosotros su pueblo.
1: Reconozcamos que el Señor es Dios, que Él fue quien nos hizo y somos suyos, que somos su pueblo y su rebaño.
2: El Señor es nuestro Dios y nosotros su pueblo.
1: Porque el Señor es bueno, bendigámoslo, porque es eterna su misericordia y su fidelidad nunca se acaba.
2: El Señor es nuestro Dios y nosotros su pueblo.
3: Lectura de la carta del apóstol San Pablo a los Romanos. Hermanos, cuando todavía no teníamos fuerzas para salir del pecado, Cristo murió por los pecadores en el tiempo señalado. Difícilmente habrá alguien que quiera morir por un justo, aunque puede haber alguno que esté dispuesto a morir por una persona sumamente buena. Y la prueba de que Dios nos ama está en que Cristo murió por nosotros, aun cuando éramos pecadores. Con mayor razón, ahora que ya hemos sido justificados por su sangre, seremos salvados por él del castigo final. Porque si cuando éramos enemigos de Dios fuimos reconciliados con él por la muerte de su Hijo, con mucha más razón estamos ya reconciliados. Recibiremos la salvación participando de la vida de su Hijo. Y no solo esto, sino que también nos gloriaremos en Dios, por medio de nuestro Señor Jesucristo, por quien hemos obtenido ahora la reconciliación. Palabra de Dios.
2: Te alabamos, Señor.
4: Queridos hermanos, les invito a ponerse en pie y cantamos.

0: El Señor esté con ustedes.
1: Y con tu espíritu.
0: Proclamación del Santo Evangelio de nuestro Señor Jesucristo, según San Mateo.
1: Gloria a ti, Señor.
0: En aquel tiempo, al ver Jesús a las multitudes, se compadecía de ellas, porque estaban extenuadas y desamparadas como ovejas sin pastor. Entonces dijo a sus discípulos: la cosecha es mucha y los trabajadores pocos. Rueguen por tanto al dueño de la mies que envíe trabajadores a su campo. Después, llamando a sus 12 discípulos, les dio poder para expulsar espíritus impuros y curar toda clase de enfermedades y dolencias. Estos son los nombres de los 12 apóstoles. El primero de todos, Simón, llamado Pedro, y su hermano Andrés, Santiago y su hermano Juan, hijos de Zebedeo, Felipe y Bartolomé, Tomás y Mateo, el publicano, Santiago, hijo de Alfeo, y Tadeo, Simón el cananeo, y Judas Iscariote, que fue el traidor. A estos 12 los envió Jesús con estas instrucciones: no vayan a tierra de paganos, ni entren en ciudades de samaritanos. Vayan más bien en busca de las ovejas perdidas de la casa de Israel. Vayan y proclamen por el camino que ya se acerca el reino de los cielos. Curen a los leprosos y demás enfermos. Resuciten a los muertos y echen fuera a los demonios. Gratuitamente han recibido este poder, ejérzanlo, pues también gratuitamente. Palabra del Señor.
1: Gloria a ti, Señor Jesús.
0: Por favor, tomen asiento. Una breve reflexión, queridos hermanos, en esta noche del undécimo domingo del tiempo ordinario, con tres palabras muy cortas, a ver si alcanzamos a ver el segundo tiempo del partido. Ver, llamar y enviar. Ver, llamar y enviar. Tres palabras: ver, llamar y enviar. Y enviar. Por favor, repítanlas, y si no, perdemos este primer tiempo. Ver, llamar y enviar. A ver todos, 1, 2 y 3.
2: Ver, llamar y enviar.
0: Muy bien, ver. Jesús, escuchen lo que dice el Evangelio. En aquel tiempo, al ver Jesús a la multitud, se compadecía de ella, porque estaba extenuada y desamparada como oveja sin pastor. Jesús miró al pueblo de Israel, Dios miró al pueblo de Israel, se compadeció de ese pueblo, miró la esclavitud, el sometimiento, el sufrimiento, y Jesús mira también al pueblo de Israel, lo mira maltratado, subyugado, como postrado. Es por eso que el autor sagrado dice que estaba como oveja sin pastor, el pueblo extenuado y desamparado. Y entonces Jesús les dice a sus discípulos: oren Oren al dueño de la mies que envíe trabajadores a su campo para fortalecer al pueblo, para acompañar al pueblo, para guiar al pueblo, para salvar al pueblo. Y quisiera, por favor, que repitiéramos esta súplica. Señor, ayúdame a ver con los ojos del corazón. Señor, ayúdame a ver con los ojos del corazón. A ver todos, 1, 2 y 3. Dios mira con los ojos del corazón. Mira al pueblo, mira su sufrimiento. Mira que el pueblo está extenuado, desamparado, sometido, subyugado, maltratado, y se compadece, tiene misericordia, porque mira con los ojos del corazón. Y por eso le decimos: Señor, ayúdame a mí a ver con los ojos del corazón. Hijo, mire con los ojos del corazón a sus papás. Necesitan ayuda, necesitan amor, cercanía, comprensión, apoyo, gratitud. Si uno no ve con los ojos del corazón, se vuelve duro, indiferente, desagradecido, distante. Hay gente enferma, hay gente sola, hay gente pobre, hay gente que llora, que está extenuada, desamparada. Necesitamos verlos con los ojos del corazón, verlos con misericordia, como el Señor miró a ese pueblo, como el Señor nos mira hoy a nosotros. Benditos de mi Padre, vengan, tomen posesión del reino preparado para ustedes. Tuve hambre y me dieron de comer, porque me vieron con los ojos del corazón. Tuve sed y me dieron de beber, me miraron con los ojos del corazón. Estaba enfermo, desamparado, me socorrieron, porque me miraron con los ojos del corazón. Primero, Dios nos ve. Y luego nos llama, y llamó a los apóstoles, el segundo punto, y llamó a los doce, y los llamó con su nombre, y llamó a Pedro, y llamó a Judas, y llamó a los hijos de Zebedeo, a cada uno con sus pecados, con su historia, con su pasado, con sus circunstancias. Dios nos ama como somos. Dios lo ama a usted como es, pecador, de mal carácter, mentirosito, infiel. Dios nos ama como somos, chateadorcitos, dormiloncitos, desobedientes. Dios nos ama como somos. Gracias, Señor, por amarnos como somos. Gracias, Señor, por amarnos como somos. A ver todos, 1, 2 y 3. Y ya les he dicho, a Dios nadie lo puede engañar. Los apóstoles no iban con corbata, bien peinados, bien perfumados, para que diga, a ver, ¿cuál es el más presentado para llamarlo? A ver. No. Dios mira el corazón y llama. Nos ama como somos, con nuestro pasado, con nuestras caídas, con nuestros errores. Dios le ama a usted como usted es. Y el tercer punto, nos vio, nos llamó y nos envió. Enviar, el tercer punto. Vayan, vayan. ¿Qué les dijo Jesús a los discípulos? A estos doce los envió con estas instrucciones: no vayan a tierra de paganos ni entren en ciudades de samaritanos. Vayan más bien en busca de las ovejas perdidas de la casa de Israel. Vayan y proclamen por el camino que ya se acerca el reino de los cielos. Curen a los leprosos, resuciten a los muertos y echen fuera a los demonios. Cuando usted salga de misión, cuando usted vaya a trabajar, ya sabe lo que tiene que hacer. No es criticar, no es robar, no es llenarse de orgullo, sino, ¿qué es lo que tiene que hacer? Anunciar el reino de los cielos, curar a los leprosos, resucitar a los muertos y echar fuera a los demonios. ¿Cuáles demonios? La mentira, el orgullo, el robo, la traición, ese demonio que destruye, que enferma, que acaba, ese mal carácter que lo consume, esa lepra del pecado que hace daño, que nos divide y nos empobrece, que nos distancia de Dios, que nos distancia de los hermanos. ¿Cuánta gente camina como muerta, sin esperanza, sin ganas de vivir, sin ganas de luchar? Da su brazo a torcer, se da por vencido, vaya por el camino, anímelos, acompáñelos, no los condene. Usted no es juez, yo tampoco. Vayan, dijo Jesús, vayan, anuncien el reino de los cielos. No dijo, vayan y condenen, vayan y señalen, vayan y exploten. Vayan y anuncien el reino de los cielos. Tres puntos. Dios nos mira, nos llama y nos envía. Nos ha mirado con los ojos del corazón. Nos ha llamado con nuestro propio nombre, no por nuestras cualidades, sino por misericordia. Yo no soy digno de estar aquí. Yo estoy aquí por misericordia de Dios. Usted no es digno de hacer lo que hace, es la misericordia de Dios. Los sacerdotes, los obispos, el Papa están allí por misericordia de Dios, no porque me lo merezco. No, es por amor, por misericordia, por compasión de Dios. Nos llamó como llamó a los apóstoles y los envió. Esta semana, tarea, Dios nos envía a anunciar la paz. Les decía el pasado domingo, vaya, no le amargue la vida a nadie. Su tarea es llevar la paz. Vaya, viva y deje vivir a los demás. Vaya, sea libre, no se esclavice de nada ni de nadie. No sea esclavo del celular. Yo les digo a los jóvenes ahora que es el mundial, no sea que por estar viendo el mundial en la universidad pierdan hasta el examen de sangre. Vayan y estudien, vayan y lean, vayan y prepárense, que si ganamos o perdemos, nada bueno nos van a dar a nosotros. Nada, nada, ni una paliza, nada. Pero que ganemos hoy. Y nos envía Dios, tarea, tarea, vaya, vaya, vaya, vaya, anuncie la paz, vaya y sea feliz. Vaya y resucite a esos que han perdido la esperanza. Reviva la fe, reviva el amor, reviva las ganas de vivir. Expulse los demonios, los vicios, la división, la corrupción y la maldad. Saque esos demonios. Cure a la gente que está enferma, herida sin poder perdonar, herida por las traiciones, herida por las mentiras. Sánelas con palabras de misericordia. Mire con los ojos del corazón. Vaya y viva en paz. Vaya y deje vivir. Vaya y sea feliz. Que Dios los bendiga. La Virgencita los acompañe siempre. Amén. Nos ponemos en pie. Creo en Dios, Padre Todopoderoso, Creador del cielo y de la tierra.
2: Creo en Jesucristo, su único Hijo, nuestro Señor, que fue concebido por obra y gracia del Espíritu Santo. Nació de Santa María Virgen, padeció bajo el poder de Poncio Pilato, fue crucificado, muerto y sepultado, descendió a los infiernos, al tercer día resucitó de entre los muertos, subió a los cielos y está sentado a la derecha de Dios Padre Todopoderoso.
0: Desde allí ha de venir a juzgar a vivos y muertos. Creo en el Espíritu Santo,
2: la Santa Iglesia Católica, la comunión de los santos, el perdón de los pecados, la resurrección de la carne y la vida eterna. Amén.
0: Pongan sus manos, por favor, piadosamente unidas. Repitan después de mí. Señor Jesucristo.
2: Señor Jesucristo.
0: Gracias.
2: Gracias.
0: Gracias por mirarme.
2: Gracias por mirarme.
0: Con los ojos de tu corazón.
2: Con los ojos de tu corazón.
0: Señor Jesús.
2: Señor Jesús.
0: Ayúdame a mirar.
2: Ayúdame a mirar.
0: A mis hermanos.
2: A los hermanos.
0: A los enfermos.
2: A los enfermos.
0: A los tristes.
2: A los curistas.
0: A los que están solos.
2: A los que están solos.
0: Señor Jesucristo.
2: Señor Jesucristo.
0: Bendice a los que hoy cumplen años.
2: Bendice a los que hoy cumplen años.
0: O cumplen años en la semana que viene.
2: O cumplen años en la semana que viene.
0: Señor Jesucristo.
2: Señor Jesucristo.
0: Mira mi familia.
2: Mira mi familia.
0: Mira mi trabajo.
2: Mira mi trabajo.
0: Danos tu bendición.
2: Danos tu bendición.
0: Señor Jesucristo.
2: Señor Jesucristo.
0: Bendice al Papa.
2: Bendice al Papa.
0: A los obispos.
2: A los obispos.
0: A los sacerdotes.
2: A los sacerdotes.
0: A los gobernantes.
2: A los gobernantes.
0: A los misioneros del mundo.
2: A los misioneros del mundo.
0: Señor Jesucristo.
2: Señor Jesucristo.
0: Recibe en tu casa.
2: Recibe en tu casa.
0: A los que van a morir hoy.
2: A los que van a morir hoy.
0: O morirán en la semana que viene.
2: O morirán en la semana que viene.
0: Señor Jesucristo.
2: Señor Jesucristo.
0: Envíame.
2: Envíame.
0: A sembrar paz.
2: A sembrar paz.
0: Alegría.
2: Alegría.
0: Esperanza.
2: Esperanza.
0: Amor.
2: Amor.
0: Felicidad.
2: Felicidad.
0: Y tú, Virgencita del Quinche.
2: Y tú, Virgencita del Quinche.
0: Madre y Señora nuestra.
2: Madre y Señora nuestra.
0: En la semana que viene.
2: En la semana que viene.
0: Ayúdanos.
2: Ayúdanos.
0: Bendícenos.
2: Bendícenos.
0: Protégenos.
2: Protégenos.
0: Nos ponemos en tus manos.
2: Nos ponemos en tus
0: no
2: manos.
0: No nos desampares.
2: No nos desampares.
0: Sin ti, Señora.
2: Sin ti, Señora.
0: Nada bueno podemos hacer.
2: Nada bueno podemos hacer.
0: Amén.
2: Amén.
0: Tomen asiento, cantemos.

0: Oren, hermanos, oremos con fe, para que este sacrificio mío y de ustedes sea agradable a Dios Padre Todopoderoso.
1: Señor, reciba de tus manos de ese sacrificio para alabanza y gloria de su nombre, para nuestro bien y el de toda su santa iglesia.
0: Oh Dios, que según la doble condición de los dones que presentamos, alimentas a hombres y mujeres y los renuevas sacramentalmente, concédenos por tu bondad que no nos falte su ayuda para el cuerpo y el espíritu. Por Jesucristo nuestro Señor.
1: Amén.
0: El Señor esté con ustedes.
1: Y con su espíritu.
0: Levantemos el corazón.
1: Lo tenemos levantado hacia el Señor.
0: Demos gracias al Señor nuestro Dios.
1: Es justo y necesario.
0: En verdad es justo bendecirte y darte gracias, Padre Santo, fuente de la verdad y de la vida, porque nos has convocado en tu casa en la noche de este domingo. Hoy tu familia, reunida en la escucha de tu palabra, en la comunión del pan de vida único y partido, celebra el memorial del Señor resucitado, mientras espera el domingo sin ocaso, en que la humanidad entera entrará en tu descanso. Por eso te alabamos y te bendecimos, y cantamos juntos el himno de tu gloria.

0: Por favor, nos ponemos de rodillas. Y de rodillas le decimos: Señor, ayúdame a mirar con los ojos del corazón. Santo eres en verdad, Padre, fuente de toda santidad. Por eso humildemente te suplicamos que santifiques estos dones con la efusión de tu Espíritu, de manera que se conviertan para nosotros en el cuerpo y en la sangre de Jesucristo, Hijo tuyo y Señor nuestro. El mismo Jesús, la víspera de su pasión, tomó pan, lo partió y lo dio a sus discípulos diciendo: tomen y coman todos de él, porque esto es mi cuerpo, que será entregado por ustedes.
1: Señor mío y Dios mío, aumenta nuestra fe, perdona nuestros pecados y danos la paz.
0: Del mismo modo, aquella noche, al terminar la cena, tomó el cáliz lleno de vino, lo bendijo y lo pasó a sus discípulos diciendo: tomen y beban todos de él, porque este es el cáliz de mi sangre, sangre de la alianza nueva y eterna, que será derramada por ustedes y por muchos, hombres y mujeres, para el perdón de los pecados. Les dijo también: hagan esto en conmemoración mía.
1: Señor mío y Dios mío, aumenta nuestra fe, perdona nuestros pecados y danos la paz.
0: Yo sé que estás aquí, mi Señor. Mírame con misericordia. Yo sé que estás aquí. Llámame a servirte. Llámame, Señor, y ayúdame a cambiar. Dame fuerza para vencer a la tentación, para resistir al mal. Envíame, Señor, para ser mensajero de la paz. Yo sé que estás aquí, mi Señor, cantando.

0: Dios, este es el sacramento de nuestra fe.
1: Anunciamos tu muerte, proclamamos tu resurrección. Ven, Señor Jesús.
0: Por favor, nos ponemos en pie. Así pues, Padre, al celebrar ahora el memorial de la muerte y resurrección de tu Hijo, te ofrecemos el pan de vida, el cáliz de bendición, y te damos gracias porque nos haces dignos de servirte en tu presencia. Te pedimos que el Espíritu Santo congregue en la unidad y en el amor a cuantos celebramos esta misa. Señor, acuérdate de tu Iglesia extendida por toda la tierra, y con el Papa León, con nuestro arzobispo Alfredo José, sus obispos auxiliares Danilo, David y Max, con nuestro Padre General de Misioneros Oblatos y con todos los que cuidan de tu pueblo, llévala a su perfección por la caridad. Señor, Señor Jesús, acuérdate esta noche de nuestros seres queridos, familiares o amigos que ya murieron con la esperanza de la resurrección. Ten misericordia de ellos, perdónales sus pecados, recíbelos en la casa del cielo. Por favor, oremos en silencio por nuestros seres queridos que ya han muerto. Por todos los que ya han muerto, respondan por favor. Cristo murió por nosotros.
1: Cristo murió por nosotros.
0: Cristo resucitó.
1: Cristo resucitó.
0: Cristo vendrá de nuevo.
1: Cristo vendrá de nuevo.
0: Te esperamos, Señor Jesús.
1: Te esperamos, Señor Jesús.
0: Señor, ten misericordia de todos nosotros, en especial, Señor, ayuda, bendice, protege a estos hermanos que han venido a esta misa. Ayúdanos, Señor, a mirar con los ojos del corazón. A los que participan de esta celebración a través de Matovelle, la Radio Católica Nacional, en todo el Ecuador. Y así con María la Virgen, Madre de Dios y Madre nuestra, San José su esposo, los apóstoles y cuantos vivieron en tu amistad a través de los tiempos, merezcamos por tu Hijo Jesucristo compartir la vida eterna y cantar tus alabanzas. Por Cristo, con Él y en Él, a ti Dios Padre omnipotente, en la unidad del Espíritu Santo, todo honor y toda gloria por los siglos de los siglos.
1: Amén.
0: Fieles a la recomendación del Salvador, siguiendo su divina enseñanza, juntos nos atrevemos a decir: Padre nuestro, que estás en el cielo, santificado sea tu nombre, venga a nosotros tu reino, hágase tu voluntad en la tierra como en el cielo. Danos hoy nuestro pan de cada día, perdona nuestras ofensas como también nosotros perdonamos a los que nos ofenden. No nos dejes caer en tentación y líbranos del mal. Señor, líbranos de todos los males, de la indiferencia, de la ceguera, de la dureza del corazón, de las peleas. Concédenos la paz en nuestros días, para que, ayudados por tu misericordia, vivamos siempre libres de pecado y protegidos de toda perturbación, mientras esperamos la venida gloriosa de nuestro Salvador Jesucristo.
1: Tuyo es el reino, tuyo es el poder y la gloria por siempre, Señor.
0: No perdamos la paz. Tenemos problemas, tratemos de conservar la paz. Y les digo a quienes están en el fútbol: si ganamos, no perdamos la paz. Si empatamos, no perdamos la paz. Si perdemos, no perdamos la paz. La paz en la mente y en el corazón, la paz en la familia, la paz en el Ecuador. Señor Jesucristo, que dijiste a tus apóstoles, hoy nos dices a nosotros: la paz les dejo, mi paz les doy. No tengas en cuenta nuestros pecados. Mira la fe de este pueblo, es tu iglesia, y conforme a tu palabra, concédenos, Señor, la paz y la unidad. Tú que vives y reinas por los siglos de los siglos.
1: Amén.
0: La paz del Señor esté siempre con ustedes.
1: Y con su espíritu.
0: Como hijos de Dios, dense fraternalmente un saludo de paz.

0: Por favor, nos ponemos en pie. Queridos hermanos, aquí está Jesucristo, el Hijo de la Santísima Virgen. Es el Cordero de Dios que quita el pecado del mundo. Dichosos ustedes invitados a la cena del Señor.
1: Señor, no soy digno de que entres en mi casa, pero una palabra tuya bastará para sanarme.
0: Ven, hostia divina, ven, hostia de amor, ven, haz en mi pecho perpetua mansión. Ven.

0: Señor, te damos gracias por esta semana que termina. En tus manos ponemos la semana que vamos a empezar. Señor, ayúdanos a tener misericordia, mirando con los ojos del corazón. Llámanos, Señor, instruyenos, fortalécenos y envíanos, Señor, a anunciar tu reino. Oremos. Señor, esta santa comunión contigo que hemos recibido, anticipo de la unión de los fieles en ti, realice también la unidad de toda la iglesia. Por Jesucristo nuestro Señor.
1: Amén.
0: Termina la misa. Nos despedimos de la Santísima Virgen cantando: Salve, salve, gran señora.

0: piadosamente unidas, nos despedimos de la Santísima Virgen orando juntos. Dios te salve María, llena eres de gracia, el Señor es contigo. Bendita eres entre todas las mujeres, y bendito es el fruto de tu vientre, Jesús. Santa María, Madre de Dios, ruega por nosotros pecadores, ahora y en la hora de nuestra muerte. Amén. Nuestra Señora del Quinche,
1: ruega por nosotros.
0: Nuestra Señora del Quinche,
1: ruega por
0: nuestra
1: nosotros.
0: Nuestra Señora del Quinche,
1: ruega por
0: que
1: nosotros.
0: ¡Que viva la Virgen María!
1: ¡Que viva!
0: Un aplauso para ella.

0: el agua bendita costado de mi mano derecha. Que la Santísima Virgen nos bendiga en esta semana. El Señor esté con ustedes.
1: Y con su espíritu.
0: Y la bendición de Dios Todopoderoso, Padre, Hijo y Espíritu Santo, descienda sobre ustedes y permanezca para siempre.
1: Amén.
0: Queridos hermanos, feliz noche, feliz semana. Que Dios los bendiga. La Virgencita los acompañe siempre. Pueden ir en la paz del Señor.
1: Demos gracias a Dios.

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3: Bendiciones para todos los estimados radioescucha de RCN y de Radio Matovelle en este domingo 14 de junio, 11º domingo del tiempo ordinario. La palabra del Señor viene a nosotros a través del Evangelio según San Mateo en el capítulo 9, versículos 36 y siguientes. En aquel tiempo, al ver Jesús a las gentes, se compadecía de ellas porque estaban extenuadas y abandonadas como ovejas que no tienen pastor. Entonces dijo a sus discípulos: la mies es abundante, pero los trabajadores son pocos. Rogad pues al Señor de la mies que mande trabajadores a su mies. Y llamando a sus 12 discípulos, les dio autoridad para expulsar espíritus inmundos y curar toda clase de dolencia. Estos son los nombres de los 12 apóstoles: el primero, Simón, llamado Pedro, y su hermano Andrés; Santiago, el Zebedeo, y su hermano Juan; Felipe y Bartolomé; Tomás y Mateo, el publicano; Santiago, el de Alfeo, y Tomás y Tadeo; Simón el celote, y Judas Iscariote, el que lo entregó. A estos 12 los envió con estas instrucciones: no vayáis a tierra de gentiles, ni entréis en las ciudades de Samaria, sino id a las ovejas descarriadas de Israel. Id y proclamad que el reino de los cielos está cerca. Curad enfermos, resucitad muertos, limpiad leprosos, echad demonios. Lo que habéis recibido gratis, dadlo gratis. El Señor, misionero del Padre, sube a orar. Recibiendo la consolación y fortaleza del amor del Padre, conforma su pequeña iglesia con los 12 apóstoles que representan las doce tribus del nuevo Israel. Los apóstoles, que significa enviados, son personas del pueblo provenientes de diversos estratos sociales y poblados, pero que tienen en común la búsqueda del cumplimiento de las promesas que el Señor hizo a su pueblo desde antiguo. Con este llamado y elección, el Señor nos da a entender que tiene confianza en nuestra capacidad para acoger la palabra y llevarla por el mundo como antorcha. El grupo de los 12 apóstoles inaugura la iglesia de Jesucristo, definitivamente fortalecida en Pentecostés, que como su cuerpo místico y en perfecta conexión con la cabeza, que es el mismo Señor, tiene como misión expandir el reino de Dios entre nosotros en camino hacia una feliz eternidad. La misión inicial se limita a las ovejas perdidas de la casa de Israel. La lógica de esta especificación la encontramos en la necesidad de ganar en primer lugar a los componentes del pueblo elegido, que a su vez propagarán el mensaje de salvación. Dado el rechazo por parte de su pueblo, el Señor extiende su mensaje a todo aquel que tenga oídos para oír, corazón para sentir y manos para trabajar por el reino. Jesús, de quien brota una fuerza sanadora, nos incluya entre sus discípulos para contribuir generosamente a la expansión de su reino de amor, paz, justicia y fraternidad. Gloria al Padre, al Hijo y al Espíritu Santo.
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1: Un deseo de nuestro corazón. Un deseo con el título de canción. Esa misma, volveré.

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1: Prefiero que me odien, pero que nunca me olviden, ¿eh?

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Buenos días. Con la bendición de Dios, la fuerza del Sagrado Corazón de Jesús y la maternal presencia del Purísimo Corazón de María, la Congregación de Misioneros Oblatos de los Corazones Santísimos le damos la más cordial bienvenida. Pedimos la intercesión del Venerable Padre Julio María Matovelle, fundador de los Oblatos, Camino a los Altares, para que las familias ecuatorianas tengan paz, fomenten la unión y puedan prosperar en la fe y la constancia para alcanzar sus metas. 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
1: Bendiciones para todos los estimados radioescuchas de RCN de Radio Matovelle. En este lunes 15 de junio, en el que la iglesia celebra San Vito, la palabra del Señor viene a nosotros a través del Evangelio según San Mateo, en el capítulo 5, versículos 38 al 42. En aquel tiempo dijo Jesús a sus discípulos: habéis oído que se dijo, ojo por ojo, diente por diente. Yo en cambio os digo, no hagáis frente al que os agravia. Al contrario, si uno te abofetea en la mejilla derecha, preséntale la otra. Al que quiera ponerte pleito para quitarte la túnica, dale también la capa. A quien te requiera para caminar una milla, acompáñale dos. A quien te pide, dale. Y al que te pide prestado, no lo rehuyas. El Señor establece nuevas reglas con las cuales el amor de Dios debe ser vivido con mayor radicalidad. Nos decía antiguamente el libro del Éxodo, en el capítulo 21, versículo 24, ojo por ojo, diente por diente, mano por mano, pie por pie. La ley del talión era la ley en su tiempo derivada del código de Hammurabi y observada por los israelitas y autenticada como palabra de Dios. El sentido de esta ley derivaba de las frecuentes y desproporcionadas venganzas que practicaban algunos grupos humanos, incluso hasta nuestros días. En algunas oportunidades se aceptaba una compensación económica en cambio de la venganza. Dado que el Señor vino a proponernos la paz como camino, fundamentada en el amor, este amor solo es posible yendo al encuentro del otro que en su condición de ignorancia y rebeldía necesita ser acogido con sus virtudes y debilidades, con el propósito de modelarlo como hace el alfarero con el barro informe. La venganza es una reacción primitiva que proviene de una mente caída en la ignorancia y animalidad que debe ser superada. Por esa razón el Señor viene por los pecadores, como el médico por los enfermos. Su amor es misericordioso, es decir, se inclina a dar la mano al caído, ayudándole a caminar de nuevo, dándole una nueva conciencia de sí mismo y de los demás. Poner la otra mejilla no significa asumir una actitud victimista ante los ataques del malvado, sino darle la oportunidad de que tome conciencia del mal que está cometiendo. Ya nos decía el Señor a través del Evangelio según San Mateo en el capítulo 18, versículo 15, en el discurso sobre la corrección fraterna, de proceder según unos pasos que permitan el acercamiento al agresor, esperando una respuesta generosa. Contrariamente, y en último caso, recomienda cesar en el esfuerzo si la resistencia se hace incontrolable. Sin embargo, invita al final del pasaje a interceder en oración por el caído, y debemos decir que en primer lugar, que este debería ser el pedido o el primer paso que tendríamos que realizar: entrar en oración, calmar nuestra mente y nuestro deseo de reaccionar de manera desproporcionada, pedir al Espíritu Santo la iluminación para poder llegar delante del hermano que ha sido protagonista de una agresión con una actitud de acogida, de modo que se pueda abrir la conciencia de este hermano y que tome en cuenta la actitud nociva que ha protagonizado de manera injusta. De este modo, el perdón se convierte en una oportunidad para la verdadera conversión. Gloria al Padre, al Hijo y al Espíritu Santo.
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0: En el nombre del Padre, del Hijo y del Espíritu Santo.
1: Amén.
0: El ángel del Señor anunció a María.
1: Y concibió por obra del Espíritu Santo.
0: Dios te salve María, llena eres de gracia, el Señor es contigo. Bendita eres entre todas las mujeres y bendito es el fruto de tu vientre, Jesús.
1: Santa María, Madre de Dios, ruega por nosotros pecadores, ahora y en la hora de nuestra muerte. Amén.
0: He aquí la esclava del Señor.
1: Hágase en mí según tu palabra.
0: Dios te salve María, llena eres de gracia, el Señor es contigo. Bendita eres entre todas las mujeres y bendito es el fruto de tu vientre, Jesús.
1: Santa María, Madre de Dios, ruega por nosotros pecadores, ahora y en la hora de nuestra muerte. Amén.
0: El Verbo divino se hizo hombre.
1: Y habitó entre nosotros.
0: Dios te salve María, llena eres de gracia, el Señor es contigo. Bendita eres entre todas las mujeres y bendito es el fruto de tu vientre, Jesús.
1: Santa María, Madre de Dios, ruega por nosotros pecadores, ahora y en la hora de nuestra muerte. Amén.
0: Ruega por nosotros, Santa Madre de Dios,
1: para que seamos dignos de alcanzar las promesas de nuestro Señor Jesucristo.
0: Te rogamos, Señor, que infundas tu gracia en nuestras vidas, para que habiendo conocido por el anuncio del ángel la encarnación de tu Hijo Jesucristo, lleguemos por su pasión y su cruz a la gloria de la resurrección. Por el mismo Cristo nuestro Señor.
1: Amén.
0: Misterios gozosos. Primer misterio, el anuncio del ángel a María Santísima y la encarnación del Hijo de Dios.
2: Al sexto mes, fue enviado por Dios el ángel Gabriel a una ciudad de Galilea llamada Nazaret, a una virgen desposada con un hombre llamado José, de la casa de David. El nombre de la virgen era María, y entrando donde ella estaba, dijo:
3: Alégrate, llena de gracia, el Señor está contigo, bendita tú entre las mujeres.
2: Ella se conturbó por estas palabras y pensó: ¿qué significaría aquel saludo? El ángel le dijo:
3: No temas, María, porque has encontrado gracia ante Dios. Concebirás en tu vientre y darás a luz un hijo, y le pondrás por nombre Jesús. Será grande, se llamará Hijo del Altísimo. El Señor Dios le dará el trono de David, su padre. Reinará sobre la casa de Jacob para siempre, y su reino no tendrá fin.
4: Aquí está la esclava del Señor. Hágase en mí según tu palabra.
0: Padre nuestro que estás en el cielo, santificado sea tu nombre, venga a nosotros tu reino, hágase tu voluntad en la tierra como en el cielo.
1: Danos hoy

0: y líbranos del mal.
1: Dios te salve María, llena eres de gracia, el Señor es contigo. Bendita eres entre todas las mujeres y bendito es el fruto de tu vientre, Jesús.
0: Santa María, Madre de Dios, ruega por nosotros pecadores, ahora y en la hora de nuestra muerte. Amén.
1: Dios te salve María, llena eres de gracia, el Señor es contigo. Bendita eres entre todas las mujeres y bendito es el fruto de tu vientre, Jesús.
0: Santa María, Madre de Dios, ruega por nosotros pecadores, ahora y en la hora de nuestra muerte. Amén.
1: Dios te salve María, llena eres de gracia, el Señor es contigo. Bendita eres entre todas las mujeres y bendito es el fruto de tu vientre, Jesús.
0: Santa María, Madre de Dios, ruega por nosotros pecadores, ahora y en la hora de nuestra muerte. Amén.
1: Dios te salve María, llena eres de gracia, el Señor es contigo. Bendita eres entre todas las mujeres y bendito es el fruto de tu vientre, Jesús.
0: Santa María, Madre de Dios, ruega por nosotros pecadores, ahora y en la hora de nuestra muerte. Amén.
1: Dios te salve María, llena eres de gracia, el Señor es contigo. Bendita eres entre todas las mujeres y bendito es el fruto de tu vientre, Jesús.
0: Santa María, Madre de Dios, ruega por nosotros pecadores, ahora y en la hora de nuestra muerte. Amén.
1: Dios te salve María, llena eres de gracia, el Señor es contigo. Bendita eres entre todas las mujeres y bendito es el fruto de tu vientre, Jesús.
0: Santa María, Madre de Dios, ruega por nosotros pecadores, ahora y en la hora de nuestra muerte. Amén.
1: Dios te salve María, llena eres de gracia, el Señor es contigo. Bendita eres entre todas las mujeres y bendito es el fruto de tu vientre, Jesús.
0: Santa María, Madre de Dios, ruega por nosotros pecadores, ahora y en la hora de nuestra muerte. Amén.
1: Dios te salve María, llena eres de gracia, el Señor es contigo. Bendita eres entre todas las mujeres y bendito es el fruto de tu vientre, Jesús.
0: Santa María, Madre de Dios, ruega por nosotros pecadores, ahora y en la hora de nuestra muerte. Amén.
1: Dios te salve María, llena eres de gracia, el Señor es contigo. Bendita eres entre todas las mujeres y bendito es el fruto de tu vientre, Jesús.
0: Santa María, Madre de Dios, ruega por nosotros pecadores, ahora y en la hora de nuestra muerte. Amén.
1: Dios te salve María, llena eres de gracia, el Señor es contigo. Bendita eres entre todas las mujeres y bendito es el fruto de tu vientre, Jesús.
0: Santa María, Madre de Dios, ruega por nosotros pecadores, ahora y en la hora de nuestra muerte. Amén.
1: Gloria al Padre, al Hijo y al Espíritu Santo.
0: Como era en el principio, ahora y siempre, por los siglos de los siglos. Amén.
1: María, Madre de gracia y de misericordia.
0: En la vida y en la muerte, ampáranos, Madre nuestra.
1: Segundo misterio. La visita de la Virgen María a su prima Santa Isabel.
2: En aquellos días, se levantó María con prontitud y se fue a la región montañosa, a una ciudad de Judá. Entró en casa de Zacarías y saludó a Isabel. Y en cuanto oyó Isabel el saludo de María, saltó de gozo el niño en su seno. E Isabel quedó llena del Espíritu Santo y exclamó:
3: «Bendita tú entre las mujeres, y bendito el fruto de tu vientre. ¿Quién soy yo para que me visite la madre de mi Señor? Dichosa tú que has creído, porque lo que te ha dicho el Señor se cumplirá».
0: Padre nuestro que estás en el cielo, santificado sea tu nombre. Venga a nosotros tu reino, hágase tu voluntad en la tierra como en el cielo.
1: Danos hoy nuestro pan de cada día, perdona nuestras ofensas como también nosotros perdonamos a los que nos ofenden. No nos dejes caer en la tentación y líbranos del mal.
0: Dios te salve María, llena eres de gracia, el Señor es contigo. Bendita eres entre todas las mujeres y bendito es el fruto de tu vientre, Jesús.
1: Santa María, Madre de Dios, ruega por nosotros pecadores, ahora y en la hora de nuestra muerte. Amén.
0: Dios te salve María, llena eres de gracia, el Señor es contigo. Bendita eres entre todas las mujeres y bendito es el fruto de tu vientre, Jesús.
1: Santa María, Madre de Dios, ruega por nosotros pecadores, ahora y en la hora de nuestra muerte. Amén.
0: Dios te salve María, llena eres de gracia, el Señor es contigo. Bendita eres entre todas las mujeres y bendito es el fruto de tu vientre, Jesús.
1: Santa María, Madre de Dios, ruega por nosotros pecadores, ahora y en la hora de nuestra muerte. Amén.
0: Dios te salve María, llena llena eres de gracia, el Señor es contigo. Bendita eres entre todas las mujeres, y bendito es el fruto de tu vientre, Jesús.
1: Santa María, Madre de Dios, ruega por nosotros pecadores, ahora y en la hora de nuestra muerte. Amén.

0: Jesús.
1: Santa María, Madre de Dios, ruega por nosotros los pecadores, ahora y en la hora de nuestra muerte. Amén.
0: Dios te salve María, llena eres de gracia, el Señor es contigo. Bendita eres entre todas las mujeres, y bendito es el fruto de tu vientre, Jesús.
1: Santa María, Madre de Dios, ruega por nosotros pecadores, ahora y en la hora de nuestra muerte. Amén.
0: Dios te salve María, llena eres de gracia, el Señor es contigo. Bendita eres entre todas las mujeres, y bendito es el fruto de tu vientre, Jesús.
1: Santa María, Madre de Dios, ruega por nosotros pecadores, ahora y en la hora de nuestra muerte. Amén.
0: Dios te salve María, llena eres de gracia, el Señor es contigo. Bendita eres entre todas las mujeres, y bendito es el fruto de tu vientre, Jesús.
1: Santa María, Madre de Dios, ruega por nosotros pecadores, ahora y en la hora de nuestra muerte. Amén.
0: Dios te salve María, llena eres de gracia, el Señor es contigo. Bendita eres entre todas las mujeres, y bendito es el fruto de tu vientre, Jesús.
1: Santa María, Madre de Dios, ruega por nosotros pecadores, ahora y en la hora de nuestra muerte. Amén.
0: Dios te salve María, llena eres de gracia, el Señor es contigo. Bendita eres entre todas las mujeres, y bendito es el fruto de tu vientre, Jesús.
1: Santa María, Madre de Dios, ruega por nosotros pecadores, ahora y en la hora de nuestra muerte. Amén.
0: Gloria al Padre, al Hijo y al Espíritu Santo.
1: Como era en el principio, ahora y siempre, por los siglos de los siglos. Amén.
0: María, Madre de gracia y de misericordia.
1: En la vida y en la muerte, ampáranos, Madre nuestra. Tercer misterio, el nacimiento del niño Jesús en el portal de Belén.
2: Nacido Jesús en Belén de Judea, en tiempo del rey Herodes, unos magos que venían de Oriente se presentaron en Jerusalén diciendo: ¿dónde está el rey de los judíos que ha nacido? Pues vimos su estrella en el Oriente y hemos venido a adorarle.
1: Padre nuestro que estás en el cielo, santificado sea tu nombre. Venga a nosotros tu reino, hágase tu voluntad en la tierra como en el cielo.

0: Líbranos del mal.
1: Dios te salve María, llena eres de gracia, el Señor es contigo. Bendita eres entre todas las mujeres y bendito es el fruto de tu vientre, Jesús.
0: Santa María, Madre de Dios, ruega por nosotros pecadores, ahora y en la hora de nuestra muerte. Amén.
1: Dios te salve María, llena eres de gracia, el Señor es contigo. Bendita eres entre todas las mujeres y bendito es el fruto de tu vientre, Jesús.
0: Santa María, Madre de Dios, ruega por nosotros pecadores, ahora y en la hora de nuestra muerte. Amén.
1: Dios te salve María, llena eres de gracia, el Señor es contigo. Bendita eres entre todas las mujeres y bendito es el fruto de tu vientre, Jesús.
0: Santa María, Madre de Dios, ruega por nosotros pecadores, ahora y en la hora de nuestra muerte. Amén.
1: Dios te salve María, llena eres de gracia, el Señor es contigo. Bendita eres entre todas las mujeres y bendito es el fruto de tu vientre, Jesús.
0: Santa María, Madre de Dios, ruega por nosotros pecadores, ahora y en la hora de nuestra muerte. Amén.
1: Dios te salve María, llena eres de gracia, el Señor es contigo. Bendita eres entre todas las mujeres y bendito es el fruto de tu vientre, Jesús.
0: Santa María, Madre de Dios, ruega por nosotros pecadores, ahora y en la hora de nuestra muerte. Amén.
1: Dios te salve María, llena eres de gracia, el Señor es contigo. Bendita eres entre todas las mujeres y bendito es el fruto de tu vientre, Jesús.
0: Santa María, Madre de Dios, ruega por nosotros pecadores, ahora y en la hora de nuestra muerte. Amén.
1: Dios te salve María, llena eres de gracia, el Señor es contigo. Bendita eres entre todas las mujeres y bendito es el fruto de tu vientre, Jesús.
0: Santa María, Madre de Dios, ruega por nosotros pecadores, ahora y en la hora de nuestra muerte. Amén.
1: Dios te salve María, llena eres de gracia, el Señor es contigo. Bendita eres entre todas las mujeres y bendito es el fruto de tu vientre, Jesús.
0: Santa María, Madre de Dios, ruega por nosotros pecadores, ahora y en la hora de nuestra muerte. Amén.
1: Dios te salve María, llena eres de gracia, el Señor es contigo. Bendita eres entre todas las mujeres y bendito es el fruto de tu vientre, Jesús.
0: Santa María, Madre de Dios, ruega por nosotros pecadores, ahora y en la hora de nuestra muerte. Amén.
1: Gloria al Padre, al Hijo y al Espíritu Santo.
0: Como era en el principio, ahora y siempre, por los siglos de los siglos. Amén.
1: María, Madre de Gracia y de Misericordia.
0: En la vida y en la muerte, ampáranos, Madre nuestra.
1: Cuarto misterio, la presentación del niño Jesús en el templo.
2: Cuando según la ley de Moisés se cumplieron los días de purificación, llevaron a Jesús a Jerusalén para presentar al Señor, como está escrito en la ley del Señor. Todo varón primogénito será consagrado, y para ofrecer en sacrificio un par de tórtolas o dos pichones, conforme a lo que se dice en la ley del Señor. Cuando estaban con el niño Jesús sus padres para cumplir con la ley, Simeón lo tomó en sus brazos y bendijo a Dios diciendo:
3: Ahora, Señor, según tu promesa, puedes dejar a tu siervo irse en paz, porque mis ojos han visto a tu Salvador, a quien has presentado ante todos los pueblos, luz para alumbrar a las naciones y gloria de tu pueblo, Israel.
0: Padre nuestro que estás en el cielo, santificado sea tu nombre. Venga a nosotros tu reino. Hágase tu voluntad en la tierra como en el cielo.
1: Danos hoy nuestro pan de cada día. Perdona nuestras ofensas como también nosotros perdonamos a los que nos ofenden. No nos dejes caer en la tentación y líbranos del mal.
0: Dios te salve María, llena eres de gracia, el Señor es contigo. Bendita eres entre todas las mujeres y bendito es el fruto de tu vientre, Jesús.
1: Santa María, Madre de Dios, ruega por nosotros pecadores, ahora y en la hora de nuestra muerte. Amén.
0: Dios te salve María, llena eres de gracia, el Señor es contigo. Bendita eres entre todas las mujeres y bendito es el fruto de tu vientre, Jesús.
1: Santa María, Madre de Dios, ruega por nosotros pecadores, ahora y en la hora de nuestra muerte. Amén.
0: Dios

0: Santa María, Madre de Dios, ruega por nosotros pecadores, ahora y en la hora de nuestra muerte. Amén.
1: Dios te salve María, llena eres de gracia, el Señor es contigo. Bendita eres entre todas las mujeres, y bendito es el fruto de tu vientre, Jesús.
0: Santa María, Madre de Dios, ruega por nosotros pecadores, ahora y en la hora de nuestra muerte. Amén.
1: Dios te salve María, llena eres de gracia, el Señor es contigo. Bendita eres entre todas las mujeres, y bendito es el fruto de tu vientre, Jesús.
0: Santa María, Madre de Dios, ruega por nosotros pecadores, ahora y en la hora de nuestra muerte. Amén.
1: Dios te salve María, llena eres de gracia, el Señor es contigo. Bendita eres entre todas las mujeres, y bendito es el fruto de tu vientre, Jesús.
0: Santa María, Madre de Dios, ruega por nosotros pecadores, ahora y en la hora de nuestra muerte. Amén. Dios

0: Santa María, Madre de Dios, ruega por nosotros pecadores, ahora y en la hora de nuestra muerte. Amén.
1: Dios te salve María, llena eres de gracia, el Señor es contigo. Bendita eres entre todas las mujeres, y bendito es el fruto de tu vientre, Jesús.
0: Santa María, Madre de Dios, ruega por nosotros pecadores, ahora y en la hora de nuestra muerte. Amén.
1: Dios te salve María, llena eres de gracia, el Señor es contigo. Bendita eres entre todas las mujeres, y bendito es el fruto de tu vientre, Jesús.
0: Santa María, Madre de Dios, ruega por nosotros pecadores, ahora y en la hora de nuestra muerte. Amén.
1: Gloria al Padre, al Hijo y al Espíritu Santo.
0: Como era en el principio, ahora y siempre, por los siglos de los siglos. Amén.
1: María, Madre de gracia y de misericordia.
0: En la vida y en la muerte, ampáranos, Madre nuestra. Quinto misterio, la pérdida y el hallazgo del niño Jesús en medio de los doctores.
2: Al cabo de 3 días, lo encontraron en el templo sentado en medio de los maestros, escuchándoles y preguntándoles. Todos los que le oían estaban estupefactos por su inteligencia y por sus respuestas.
0: Padre nuestro que estás en el cielo, santificado sea tu nombre, venga a nosotros tu reino, hágase tu voluntad en la tierra como en el cielo.
1: Danos hoy.

0: y líbranos del mal.
1: Dios te salve María, llena eres de gracia, el Señor es contigo. Bendita eres entre todas las mujeres y bendito es el fruto de tu vientre, Jesús.
0: Santa María, Madre de Dios, ruega por nosotros pecadores, ahora y en la hora de nuestra muerte. Amén.
1: Dios te salve María, llena eres de gracia, el Señor es contigo. Bendita eres entre todas las mujeres y bendito es el fruto de tu vientre, Jesús.
0: Santa María, Madre de Dios, ruega por nosotros pecadores, ahora y en la hora de nuestra muerte. Amén.
1: Dios te salve María, llena eres de gracia, el Señor es contigo. Bendita eres entre todas las mujeres y bendito es el fruto de tu vientre, Jesús.
0: Santa María, Madre de Dios, ruega por nosotros pecadores, ahora y en la hora de nuestra muerte. Amén.
1: Dios te salve María, llena eres de gracia, el Señor es contigo. Bendita eres entre todas las mujeres y bendito es el fruto de tu vientre, Jesús.
0: Santa María, Madre de Dios, ruega por nosotros pecadores, ahora y en la hora de nuestra muerte. Amén.
1: Dios te salve María, llena eres de gracia, el Señor es contigo. Bendita eres entre todas las mujeres y bendito es el fruto de tu vientre, Jesús.
0: Santa María, Madre de Dios, ruega por nosotros pecadores, ahora y en la hora de nuestra muerte. Amén.
1: Dios te salve María, llena eres de gracia, el Señor es contigo. Bendita eres entre todas las mujeres y bendito es el fruto de tu vientre, Jesús.
0: Santa María, Madre de Dios, ruega por nosotros pecadores, ahora y en la hora de nuestra muerte. Amén.
1: Dios te salve María, llena eres de gracia, el Señor es contigo. Bendita eres entre todas las mujeres y bendito es el fruto de tu vientre, Jesús.
0: Santa María, Madre de Dios, ruega por nosotros pecadores, ahora y en la hora de nuestra muerte. Amén.
1: Dios te salve María, llena eres de gracia, el Señor es contigo. Bendita eres entre todas las mujeres y bendito es el fruto de tu vientre, Jesús.
0: Santa María, Madre de Dios, ruega por nosotros pecadores, ahora y en la hora de nuestra muerte. Amén.
1: Dios te salve María, llena eres de gracia, el Señor es contigo. Bendita eres entre todas las mujeres y bendito es el fruto de tu vientre, Jesús.
0: Santa María, Madre de Dios, ruega por nosotros pecadores, ahora y en la hora de nuestra muerte. Amén.
1: Dios te salve María, llena eres de gracia, el Señor es contigo. Bendita eres entre todas las mujeres y bendito es el fruto de tu vientre, Jesús.
0: Santa María, Madre de Dios, ruega por nosotros pecadores, ahora y en la hora de nuestra muerte. Amén.
1: Gloria al Padre, al Hijo y al Espíritu Santo.
0: Como era en el principio, ahora y siempre, por los siglos de los siglos. Amén.
1: María, Madre de gracia y de misericordia.
0: En la vida y en la muerte, ampáranos, Madre nuestra.
1: Alabanzas a María. Señor, ten piedad de nosotros.
0: Señor, ten piedad de nosotros.
1: Cristo, ten piedad de nosotros.
0: Cristo, ten piedad de nosotros.
1: Señor, ten piedad de nosotros.
0: Señor, ten piedad de nosotros.
1: Cristo, óyenos.
0: Cristo, óyenos.
1: Cristo, escúchanos.
0: Cristo, escúchanos.
1: Dios Padre Celestial,
0: ten piedad de nosotros.
1: Dios Hijo Redentor del mundo,
0: ten piedad de nosotros.
1: Dios Espíritu Santo,
0: ten piedad de nosotros.
1: Trinidad Santísima, único Dios,
0: ten piedad de nosotros.
1: Santa María,
0: ruega por nosotros.
1: Santa Madre de Dios,
0: ruega por nosotros.
1: Santa Virgen de Vírgenes,
0: ruega por nosotros.
1: Madre de Cristo,
0: ruega por nosotros.
1: Madre de la Iglesia,
0: ruega por nosotros.
1: Madre de la Divina Gracia,
0: ruega por nosotros.
1: Madre Purísima,
0: ruega por nosotros.
1: Madre Castísima,
0: ruega por nosotros.
1: Madre Inviolada,
0: ruega por nosotros.
1: Madre Virgen,
0: ruega por nosotros.
1: Madre Inmaculada,
0: ruega por nosotros.
1: Madre Amable,
0: ruega por nosotros.
1: Madre Admirable,
0: ruega por nosotros.
1: Madre del Buen Consejo,
0: ruega por nosotros.
1: Madre del Creador,
0: ruega por nosotros.
1: Madre del Salvador,
0: ruega por nosotros.
1: Virgen Prudentísima,
0: ruega por nosotros.
1: Virgen digna de veneración,
0: ruega por nosotros.
1: Virgen digna de alabanza,
0: ruega por nosotros.
1: Virgen poderosa,
0: ruega por nosotros.
1: Virgen clemente,
0: ruega por nosotros.
1: Virgen fiel,
0: ruega por nosotros.
1: Espejo de santidad,
0: ruega por nosotros.
1: Trono de la sabiduría,
0: ruega por nosotros.
1: Causa de nuestra alegría,
0: ruega por nosotros.
1: Templo del Espíritu Santo,
0: ruega por nosotros.
1: Templo lleno de honor,
0: ruega por nosotros.
1: Templo insigne de devoción,
0: ruega por nosotros.
1: Rosa mística,
0: ruega por nosotros.
1: Fuerte como la Torre de David,
0: ruega por nosotros.
1: Hermosa como la Torre de Marfil,
0: ruega por nosotros.
1: Casa de Oro,
0: ruega por nosotros.
1: Arca de la Alianza,
0: ruega por nosotros.
1: Puerta del Cielo,
0: ruega por nosotros.
1: Estrella de la Mañana,
0: ruega por nosotros.
1: Salud de los enfermos,
0: ruega por nosotros.
1: Salud de los enfermos,
0: ruega por nosotros.
1: Refugio de los pecadores,
0: ruega por nosotros.
1: Consuelo de los afligidos,
0: ruega por nosotros.
1: Auxilio de los cristianos,
0: ruega por nosotros.
1: Reina de los ángeles,
0: ruega por nosotros.
1: Reina de los patriarcas,
0: ruega por nosotros.
1: Reina de los profetas,
0: ruega por nosotros.
1: Reina de los apóstoles,
0: ruega por nosotros.
1: Reina de los mártires,
0: ruega por nosotros.
1: Reina de los confesores,
0: ruega por nosotros.
1: Reina de las vírgenes,
0: ruega por nosotros.
1: Reina de todos los santos,
0: ruega por nosotros.
1: Reina concebida sin mancha de pecado original,
0: ruega por nosotros.
1: Reina elevada en cuerpo y alma al cielo,
0: ruega por nosotros.
1: Reina del Santísimo Rosario,
0: ruega por nosotros.
1: Reina de la Paz,
0: ruega por nosotros.
1: Cordero de Dios que quitas los pecados del mundo,
0: perdónanos, Señor.
1: Cordero de Dios que quitas los pecados del mundo,
0: escúchanos, Señor.
1: Cordero de Dios que quitas los pecados del mundo,
0: ten piedad de nosotros.
1: Ruega por nosotros, Santa Madre de Dios,
0: para que seamos dignas de alcanzar las promesas de nuestro Señor Jesucristo.
1: Oración. Oh Dios, cuyo unigénito con su vida, muerte y resurrección nos mereció el premio de la vida eterna, concédenos a cuantos hemos meditado estos misterios del Santo Rosario, que por intercesión de la bienaventurada Virgen María, Madre de Dios, podamos imitar las virtudes que contienen y alcanzar la gloria eterna. Por el mismo Cristo nuestro Señor.
0: Amén.
2: Gracias por participar del Santo Rosario. Pedimos la intercesión del venerable Padre Julio María Matovelle para alcanzar las gracias solicitadas.
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2: 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Muéstrame tu fiel amor por la mañana, porque en ti he puesto mi confianza. Salmo 90. Aquí inicia su programa. Buenos días. Dios le bendiga. 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

Muy buenos días, queridos oyentes de Radio Católica Nacional. Estamos nuevamente en este su programa. Buenos días, Dios le bendiga con la Escuela Bíblica Católica Yeshua. Mi nombre es Freddy López y como todos los lunes estamos en este su programa para meditar, para analizar, para estudiar, pero sobre todo para escuchar con el corazón la palabra del Señor, el Evangelio del día, el Evangelio que corresponde para el día de hoy, en este lunes, en este inicio de esta semana laboral, en donde escuchamos la palabra de Dios para que nos vaya instruyendo, fortaleciendo, consolando, sobre todo enseñando cuál es la voluntad del Padre para cada uno de nosotros. Así que sean todos ustedes muy bienvenidos a este su programa. Un saludo para todos los que nos escuchan a través de la nueva RCN y también a través de la web en cualquier rincón del mundo. Así que iniciemos entonces este su programa.

Nos ponemos en presencia del Señor en nombre del Padre y del Hijo y del Espíritu Santo. Amén. Amado Padre, te damos gracias por esta nueva oportunidad que nos das de comenzar este día. Derramas misericordias cada mañana, renuevas tu misericordia cada mañana. Estamos aquí en tu presencia, tomando conciencia de que tú estás con nosotros, de que tú caminas con nosotros y lo que es mejor aún, tú estás dentro de nosotros. Por eso, Padre, ese Dios que se hace hombre en Jesucristo, ese Dios que envía ese Espíritu Santo que nos habita, te pedimos en esta mañana, nos des ese Espíritu Santo para poder tener la fuerza, el consuelo, para poder tener el entendimiento y la sabiduría para escucharte lo que nos quieres decir el día de hoy. Bendito sea, Señor, te doy gracias por todo lo que nos das, por todo lo que haces por nosotros. Gracias incluso por las cosas que parecen que no son buenas, porque en ellas también nos estás formando, estás trabajando, estás disponiendo de todas las cosas para nuestro bien. Bendito sea, Señor, te damos gracias por este nuevo día. Pedimos ese Espíritu Santo para entender lo que nos quieres decir el día de hoy a través de la palabra del Evangelio del día. Y pedimos también el Espíritu Santo para poder tener el consuelo, la fuerza, la paz, el entendimiento, para poder tener la paciencia y la fortaleza que necesitamos. Ven, Espíritu Santo, ven por medio de la poderosa intercesión del Inmaculado Corazón de María, tu amadísima esposa. Amén. Y a ti, Madre Santa, la perfecta discípula, la que supo decir siempre sí a la voluntad del Padre, te pedimos en esta mañana que estés con nosotros, que nos acompañes, que seas compañera de camino en esta vida, en este día. Y por eso te invocamos, invocamos tu nombre diciendo: Dios te salve María, llena eres de gracia, el Señor es contigo. Bendita eres entre todas las mujeres y bendito es el fruto de tu vientre, Jesús. Santa María, Madre de Dios, ruega por nosotros pecadores, ahora y en la hora de nuestra muerte. Amén. Y que todo lo que hagamos sea para la gloria de Dios. Y por eso decimos: gloria al Padre, y al Hijo, y al Espíritu Santo, como era en un principio, ahora y siempre, por los siglos de los siglos. Amén.

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1: Evangelio de Mateo, capítulo 5, versículos del 38 al 42.
2: Sobre la venganza. ¿Sabéis que se dijo ojo por ojo y diente por diente? Pero yo os digo, no recurráis a la violencia contra el que os haga daño. Al contrario, si alguno te abofetea en una mejilla, preséntale también la otra. Y al que quiera pleitear contigo para quitarte la túnica, cédele el manto. Y si alguno te fuerza a llevar una carga a lo largo de un kilómetro, llévasela durante dos. A quien te pida algo, dáselo. Y a quien te ruegue que le hagas un préstamo, no le vuelvas la espalda.

0: Estamos en el capítulo 5 del Evangelio según San Mateo y estamos en uno de los famosos sermones de Jesús en este Evangelio. Sabemos que el Evangelio de Mateo tiene 5 sermones y a este se le conoce como el discurso evangélico o también se les conoce como el discurso del monte o de la montaña. En este discurso, en este sermón, como también se lo suele mencionar, nos va a dar una serie de enseñanzas sobre la nueva ley, sobre lo que nosotros debemos considerar para querer formar parte del reino de Dios. Entonces, en esta ocasión, con la cuarta de 6 aplicaciones concretas que da Jesús, que muestran a lo que se refiere cuando dice que ha venido a dar plenitud a la ley. Así comienza este sermón diciendo que él ha venido a dar una plenitud a la ley y nos da 6 aplicaciones concretas, y justamente la del día de hoy es la cuarta de estas 6 aplicaciones. Y el Señor comienza diciendo: habéis oído que se dijo, ojo por ojo, diente por diente. Pues yo os digo, no resistáis al mal, antes bien, al que te abofetee en la mejilla derecha, ofrécele también la otra. Comenzamos entonces por esta enseñanza importantísima del Señor. Cuando uno en realidad quiere tomar en serio el Evangelio, y cuando uno comienza a leer el Evangelio y a meditarlo y a escucharlo, el cristianismo se convierte en algo más que simplemente un conjunto de ritos, de normas, de doctrinas, que todo es muy importante, pero comenzamos a ver que el cristianismo es seguir a Cristo, y seguir a Cristo quiere decir también escuchar a Cristo y obedecer a Cristo. Ese es el famoso discipulado. Ser discípulos del Señor es querer llegar a ser como el Señor, y por lo tanto debemos escuchar lo que el Señor quiere que nosotros, los discípulos de Él, hagamos. Y aquí es cuando viene la parte difícil del cristianismo: comenzar a hacer lo que a veces está en contra incluso de nuestra naturaleza, como por ejemplo la venganza. La venganza como que es un instinto natural que todos tenemos, pero aquí el Señor nos está diciendo que con su Espíritu, con su gracia, con su ayuda, con el Espíritu Santo que nos viene a ayudar, podemos vencer ese instinto básico que es la venganza. Y con el Espíritu, siendo una persona espiritual que se deja llevar por el Espíritu Santo, que se deja formar por el Espíritu Santo, entonces podemos vencer los instintos básicos. Y aquí nos está diciendo de una famosa ley, la ley del talión: ojo por ojo, diente por diente. Y esta ley del talión ya de por sí es un avance que la Biblia nos da para momentos de conflicto, porque antes de la ley del talión, mejor dicho, podemos decir incluso antes del Antiguo Testamento, había una desproporción en la venganza. Por ejemplo, si una tribu mataba a una vaca, por decirle, de la otra tribu, la tribu afectada regresaba y mataba 10 vacas. Entonces la otra se vengaba matando a una persona, y los otros se vengaban matando a 10 personas, y así comenzaba un ciclo desproporcionado de venganza. Entonces esta ley surge para justamente descontrolar esa desproporción con relación a la venganza entre los delitos y el modo de castigar a quien cometía esos delitos. Entonces ya la ley del talión, el ojo por ojo y el diente por diente, ya es un avance. Se quiere decir que la venganza tiene que estar en el mismo a la misma cantidad o magnitud que lo que fue la ofensa. Entonces, ojo por ojo, diente por diente. Pero aquí Jesús viene a decirnos que tenemos que dar un paso más allá. No por obligación, como siempre hemos dicho. No porque hay una ley que lo manda, sino que porque nosotros vivimos por el Espíritu Santo, y el Espíritu Santo nos habita. El Espíritu Santo es el que nos ayuda a dar un paso más adelante de lo que ya la ley del talión nos explica, nos está diciendo que nosotros no solamente no hagamos ojo por ojo ni diente por diente, sino que resistamos al mal, y que antes bien, el que te abofetee la mejilla derecha, ofrécele también la otra mejilla. Y esto es algo muy, muy difícil de hacerlo humanamente, porque les digo, el instinto, la venganza incluso es un instinto que nosotros tenemos para supervivencia, pero es un instinto animal. Y cuando nosotros vivimos solamente apegados a la carne, reaccionamos como animales, incluso nos volvemos esclavos de esos instintos animales. Y hay gente que vive esclavo de la ira, esclavo de la lujuria, esclavo de la venganza, esclavo de los instintos que en un principio son buenos para preservar para seguir viviendo, para mantener la vida, pero hay momentos en que ya abusamos de esos instintos y nos comenzamos a volver esclavos. Entonces el Señor me está diciendo en este Sermón del Monte: ustedes que quieren ser mis discípulos, que tienen el Espíritu Santo, el Espíritu de ese Dios que desde adentro nos va ayudando a vencer la instintividad animal que todos tenemos. Ya no reaccionamos como animales, sino reaccionamos como seres humanos. Por eso es que el Espíritu de Dios nos hace cada vez más humanos. Y cuando pecamos, cuando nos alejamos de Dios, cuando estamos, como decía San Pablo, más apegados a las cosas carnales, en el sentido de ser esclavos de esos vicios, de esos instintos, nos vamos volviendo más animales, nos vamos animalizando y reaccionamos instintivamente como un animal. Y después nos arrepentimos, como el mismo San Pablo dice: no hago el bien que quiero, y hago el mal que no quiero hacer, porque soy esclavo de mis instintos. Pero gracias a Jesús, gracias al Espíritu Santo, ahora puedo ir venciendo ese instinto y reaccionando como una persona espiritual. Gandhi sabía decir que si aplicamos siempre esta regla del talión, del ojo por ojo y diente por diente, el mundo quedaría completamente ciego. Y cuando Jesús nos dice: no resistáis al mal, ¿qué significa esto? Nos está diciendo que al mal no se le combate con más mal. Por ejemplo, con odio o con venganzas, tampoco se le vence, obviamente, sin hacer nada. Al mal se le combate con el bien. La oscuridad se vence o se rompe con la luz. No hay de otra. Nos lo dice aquel que creó el mundo y que sabe cómo son las cosas y cómo funcionamos y cómo funcionan las cosas. Por eso es que nosotros, cuando vencemos el mal con el bien, estamos siendo más inteligentes, incluso porque no reaccionamos instintivamente. Por eso es que el Señor nos dice que tenemos que ser inteligentes. No es un tema tan literal, sino es un tema de devolver el bien al mal que nos hacen. E incluso se nos dice en alguna parte del Evangelio que eso pondrá como carbones ardiendo en la cabeza de las personas. Quiere decir simbólicamente que cuando nosotros devolvemos bien por mal, como que desarmamos a la otra persona, como que no estaba preparado para esa respuesta, para esa actitud nuestra, porque generalmente uno, cuando ofende y sabe que va a recibir otra ofensa, se prepara para volver a atacar, para defenderse y volver a atacar. Pero cuando uno devuelve bien por el mal, desarma a la persona, y la persona a veces tiene literalmente esos carbones encendidos en su cabeza que le queman, que le arden a su conciencia, y termina siendo vencido. Por lo tanto, nosotros no es que seamos mensos, como dice, hay que ser mansos, no mensos, sino que más bien hay que ser inteligentes. Hay que aplicar las bienaventuranzas de: bienaventurados los mansos de corazón, porque de ellos será el reino de los cielos. Y Y hay muchos ejemplos en la historia de la humanidad de esto, de vencer el mal con el bien. Uno de los más conocidos de nuestra época, se puede decir, es lo que se conoce como la resistencia pacífica. ¿Y qué fue lo que hicieron los seguidores de Martin Luther King o de Gandhi? De no responder insulto por insulto ni mal por mal, sino que ellos comenzaron a ganar, y de hecho ganaron, porque comenzaron a hacer una resistencia pacífica. Y eso es lo más cristiano que existe. Por eso, ante lo fácil que es caer en la tentación de la ira, del odio, de la venganza contra quien hace el mal, el Señor nos invita a tener una actitud contraria y de esta manera vencer incluso a nuestro enemigo de una manera más inteligente. Luego nos dice: al que quiera pleitar contigo para quitarte la túnica, déjale también el manto, y al que te obligue a andar una milla, vete con él dos. Y a quien te pida, da, y al que desee que le prestes algo, no le vuelvas la espada. Ay, sí, se nos pone difícil el cristianismo, ¿no es cierto, queridos hermanos? Una cosa es bonito escuchar los milagros, escuchar sobre la fe, escuchar sobre que el Señor nos puede dar prosperidad, pare de sufrir. Pero cuando quiere el Señor enseñarnos que el cristianismo es poner la otra mejilla, cuando te quiten la túnica, dale también el manto, cuando te obliguen a andar una milla, vete con él dos, cuando te pidan prestado, dale, y no esperes que te regrese si te paga en buena hora. Y esto es difícil para nosotros, y yo diría incluso imposible, si no tenemos la fuerza del Espíritu Santo. Así que, queridos hermanos, el Evangelio del día de hoy es muy claro. Pidamos el Espíritu de Dios para poder cumplir las bienaventuranzas y poder cumplir lo que el Señor nos pide en este famoso Sermón del Monte. Dios les bendiga, queridos hermanos. Estamos siempre en este su programa, todos los días a este horario, y gracias por conectarse a la nueva RCN. Hasta la próxima.
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3: El ángel del cielo anunció a María.
1: Oración para saludar a la Santísima Virgen María.

0: te salve María, llena eres de gracia. El Señor está contigo. Bendita eres entre todas las mujeres y bendito es el fruto de tu vientre, Jesús.
1: Santa María, Madre de Dios, ruega por nosotros pecadores, ahora y en la hora de nuestra muerte. Amén.

0: Dios te salve María, llena eres de gracia. El Señor está contigo. Bendita eres entre todas las mujeres y bendito es el fruto de tu vientre Jesús.
1: Santa María, Madre de Dios, ruega por nosotros pecadores, ahora y en la hora de nuestra muerte. Amén.
0: Dios te salve María, llena eres de gracia. El Señor está contigo. Bendita eres entre todas las mujeres y bendito es el fruto de tu vientre Jesús.
1: Santa María, Madre de Dios, ruega por nosotros pecadores, ahora y en la hora de nuestra muerte. Amén.

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1: Hace mucho tiempo estábamos en una Eucaristía, la primera comunidad familia de Nazaret. Y tocaba precisamente este evangelio. Escuchen, al menos una parte. Y entonces decía así, capítulo 5 de San Mateo, versículo 43 y siguientes. Habéis oído que se dijo, amarás a tu prójimo y odiarás a tu enemigo. Pues yo os digo, amad a vuestros enemigos y rogad por los que os persigan, para que seáis hijos de vuestro Padre Celestial, que hace salir su sol sobre malos y buenos, y llover sobre justos e injustos. Porque si amáis a los que os aman, ¿qué recompensa vas a tener? ¿No hacen eso mismo también los publicanos y pecadores? Si no saludáis más que a los que son hermanos, ¿qué hacéis de particular? ¿No hacen eso mismo también los gentiles, los paganos? Vosotros pues, sed perfectos, como es perfecto vuestro Padre Celestial. Ese era el evangelio que correspondía ese día. Y cuando el padrecito acabó de leerlo, se quedó un ratote ahí mirando el evangelio. Miraba el evangelio y nos miraba a nosotros. Volvía y miraba el evangelio y nos miraba a nosotros. Ya como a los 3 o 4 minutos de ese silencio tensionante, y no era porque siquiera estuviera tomando una aromática o algo, yo empecé a creer, ¿será que este no preparó nada? ¿No sabe qué decir o qué? Nos miraba. Y empezó así. ¡Ah! Yo no les voy a hablar de esto. ¿Qué? Yo no les voy a hablar de esto. Si ni siquiera son capaces o somos capaces de amar a nuestros amigos o a la esposa o a los hijos, ¿qué me voy a poner yo a decirles que es que amen los enemigos? Al menos ámense entre ustedes. Así empezó el padrecito y a mí se me fijó eso. Hombre, y buena parte de la razón tiene, ¿no? Esta palabra es una palabra tremenda. Es una palabra súper difícil. Este sermón del monte que ustedes saben que ahí se ubica precisamente este texto que comenzó en el capítulo 5 del Evangelio según San Mateo y va hasta el final del capítulo 7, 5, 6 y 7 y que tiene una introducción preciosísima que es la introducción de las bienaventuranzas. Las bienaventuranzas es apenas la introducción, preciosa por cierto, al sermón del monte. Pero después de eso comienza a explicar la justicia mayor. O sea, lo que Jesús, el Mesías de Dios, en su Torá, en la nueva enseñanza definitiva, ya no como Moisés en el monte Sinaí, sino ahora, desde allá, desde el monte de las bienaventuranzas, el nuevo y definitivo Moisés, a través de quien Dios nos quiere dar la enseñanza y la instrucción a toda la humanidad, nos está enseñando a ser sus discípulos. Acuérdese cómo empezó. Capítulo 5, verso 1, que Jesús vio una gran muchedumbre, pero sus discípulos se acercaron, se sentó Jesús como maestro y empezó a enseñarles. Y de eso se trata, y esto es lo que nos está enseñando este evangelio, cómo ser discípulos, cómo ser cristianos, cómo ser felices. Por eso empezó con las felicidades, Macarios, con las bienaventuranzas. Cómo ser felices. Y hoy toca un tema terrible. Hoy toca un tema terrible. De alguna forma fue subiendo. Y llegó a ese tema terrible. ¿Cuál? El de los enemigos, el de los conflictos, el de las confrontaciones. ¿Cómo les va a ustedes ahí? Cuenten a ver. Cuenten a ver cómo les va ahí. Entonces alguno puede pensar, no, yo no tengo enemigos. Leí hace poquito que el que no tiene enemigos es que todavía no ha abierto los ojos. No sé si es que porque no ha nacido o porque es tan ciego que ni cuenta se ha dado. ¿Ustedes tienen algún enemigo? ¿O tendríamos que explicar? Ojalá y bienaventurados que nosotros no tenemos enemigos, sino que hay para quienes somos disque enemigos, que es una cosa también distinta. Miren, por ejemplo, Jesús tenía enemigos, y no es que Él los tuviera como enemigos de Él, si me hago entender, sino que Él era enemigo, los otros lo consideraban enemigos a Él. Mire, y por allá entonces en sus épocas salió una de las tantas telenovelas que por qué mataron a Betty siendo tan buena muchacha. ¿Por qué sufre el inocente? ¿Por qué sufre el inocente? Me da el favor y mire a su cónyuge. ¿Por qué llora el niño? ¿Por qué sufre el inocente? Inclusive aún en la relación con los hijos, con los mismos hijos de uno, sangre de nuestra sangre, carne de nuestra carne, usted mismo los pudo educar, y se presentan conflictos, se presentan dificultades, y aún llega momentos dentro de las familias, las peores enemistades, las peores y tremendas enemistades. Lo que hoy nos trae el Evangelio es tremendo. Es absolutamente realista. Es absolutamente realista. Mire, uno tiene en realidad, ¿qué llama uno enemigo? Enemigo lo que atenta contra la vida de uno, lo que le quita su vida, lo que le merma su comodidad, lo que amenaza contra uno o contra sus intereses. Y entonces, en ese sentido, pues uno hasta pudiera hablar de enemigos etéreos, como así, por ejemplo, una enfermedad, ¿ya? Entonces son todo ese montón de bichos que acaban con uno. O uno pudiera hablar de enemigos, entonces, fenómenos de la naturaleza u otro tipo de circunstancias no personales. Pero resulta que la mayor parte de los problemas, y fácilmente lo que acaba con nosotros, acaba con miles a diario por asesinatos y por otro montón de situaciones, de enemistades, de guerras. Y lo que fácilmente va a acabar con nosotros como humanidad es la enemistad. Ese flagelo que nosotros, los que hemos nacido después de 1940 y pico, póngale 44. ¿Alguno de ustedes nació después de 1944? Ah, no, nació antes. Ah, está bien, le consta. No le alego. Pero los que hemos nacido después de 1944 y estas generaciones de seres humanos, siempre tenemos al fondo una espada de Damocles. ¿Cómo así? Entonces, ya para cortarnos la cabeza con la amenaza nuclear. De eso ya como que nos hemos ido acostumbrando, y hubo un tiempo donde eso se mantenía muy álgido. Ahora con los locos que se van subiendo a los poderes, a los gobiernos, de nuevo vuelve a estar eso en auge. Pero eso ha estado siempre. Eso ha estado. Nunca la humanidad tuvo la terrible condición de ser capaz de acabarse totalmente a ella misma. Antes mataban miles, millones en esas guerras tremendas. Mataban millones. Antes inclusive las pestes arrasaban, por ejemplo, en la Edad Media hubo un momento en que un tercio de la humanidad, uno de cada tres, fíjese usted a los de su lado, uno de los tres, pin de do, marí, pingüe, cúcara, mácara, le tocó, uno de cada tres moría en una peste de esas, fíjese usted, ¿eh? Eso está mejor. Esa para usted. Entonces, uno de cada tres moría en una de esas pestes, y cantidades de muertes en las guerras, pero nunca teníamos la extraña, fatal capacidad de acabarnos todos, Eso solo fue posible con la realidad de la amenaza nuclear, que todavía está pendiente. Entonces, en definitiva, el problema que vamos a tratar hoy, que le vamos a pedir al Señor de la vida que nos ilumine, ¿oíste? ¿Qué problema con los enemigos? ¿Qué rollo con los enemigos? Y resulta, para acabar de ajustar, que entre más cerquita, peor. Si usted se pone a hacer historia de los países, generalmente los conflictos son con los vecinos y los más odiados. Entonces ponga a hablar con cualquiera de cualquier país, generalmente son los del lado. Y esa misma situación se vive como cónyuges y en la familia. ¿Con quiénes tenemos más problemas? Pues con los que vivimos. Me imagino que usted con una chinita que esté por allá y que ni conozca, que ni haya visto ni vaya a ver en toda su vida, no tiene ningún problema, se la lleva hasta de lo más de bien, ¿cierto? O con todos los que viven lejos, se la lleva hasta de lo más de bien. El problema es vivir juntos. Cuando comienza uno a rasparse así con esa, con esas espinas o con ese papel de lija, Muy bien, ahí está el problema. ¿Les interesa este problema o no? Yo sé que cuando no le interesa es el que vivimos. Oiga, ¿y qué es lo que dice el Señor? Mire, cuando uno lee estos evangelios, como la mayor parte del Sermón del Monte, corre un peligro. ¿Cuál? Eso es poesía. ¡Qué belleza! Es más, inclusive ya ni nos causa admiración, ya ni bello nos parece. Uno escucha esto como todos lo escuchamos el domingo en la proclamación del Evangelio y eso se me resbala, Entonces, si el padre quería que le pusieran cuidado, seguramente habló de las empanadas o habló de cualquier otro tipo de cosas. Porque cuando empieza uno a hablar del amor a los enemigos, eso me resbala. Mire, ubiquémonos donde es. Piense usted, yo sé que aquí ninguno, pues usted no es enemigo para nadie, usted está como tan buena persona, pero a los que le llevan la mala a usted, ¿quiénes le llevan la mala? Puede pensar en su esposa, en su esposo, puede pensar en su ogra, en la suegra, puede pensar, en fin, en no sé quién, en el pariente, puede pensar en el que trabaja con usted, puede pensar en el patrono, puede pensar en aquel empleado que mejor dicho, puede pensar en el vecino, puede pensar en tal o cual otra. ¿Ya encontró o no? ¿O le presto? Con este problema, sí, con este problema, que no significa, como ya le indiqué con Jesús, que usted no esté tratando de vivir bien y de ser una buena persona. Es más, fácilmente, entre mejor persona sea, más enemigos tiene. No me confunda buena persona con bobo, ¿ya? No me confunda manso con menso, ¿cierto? Entre más buena persona, Jesús, más levantó ampolla. Porque resulta que los intereses y la manera de plantear, y es a donde quiero llegar, uno de los primeros puntos es esto. ¿Saben qué se plantea cuando empezamos a hablar de esto? El tipo de ser humano que quiero ser y del tipo de humanidad de la que queremos coparticipar, que queremos hacer. Cuando se está planteando este problema, lo que se está planteando en serio, como en todo el Sermón del Monte, es ¿qué tipo de ser humano quiero yo ser? ¿Qué tipo de ser humano elijo ser? ¿Qué tipo de ser humano voy a luchar para que sean mis hijos, mi familia? ¿Qué tipo de ser humano vamos a luchar para que seamos? Eso es lo que se está preguntando aquí. ¿Qué tipo de ser humano? Mire, evidentemente cuando Jesús dice amar a los enemigos, no es que uno no sienta nada. El amor no es un sentimiento que me hizo y me deshizo. Es más, hay cosas gravísimas, violaciones, hay cosas gravísimas, asesinatos, hay cosas gravísimas, entonces torturas, hay persecuciones sistemáticas, matanzas y todo un montón de cosas, y que yo no sienta nada sobre esa persona. ¿Cómo no voy a sentir nada? ¿Cómo no voy a sentir nada? Lo que Jesús está diciendo no es, no sientan tal cosa contra los que le han hecho mal, no. Es una realidad humana, normal, natural, natural. Es lógico que inclusive hasta con los que uno ama, con su cónyuge, pasa una cosa maluca en el día, tenemos algún tipo de conflicto, de situación incómoda, y entonces uno está como un témpano. Uno está como un témpano, ¿ya? Entonces casi todos espalda con espalda, ya no es barriga con barriga, sino espalda con espalda, y adiós, hicimos yo esta mañana, ya, alguna cosa así. Pero aún con los que amamos, aún con los que amamos, ni se diga las cosas graves que nos hacen. Entonces cuando Jesús nos dice amar a los enemigos, o sea, la actitud que debemos tener, la actitud que Él tiene, que Él mismo ha tenido, la actitud que nos hace humanos, la actitud que nos da vida, la actitud que no nos va a llevar a la destrucción. De eso es lo que se está tratando, muchachos. ¿Qué actitud no va a llevar a destruirnos como pareja? Como hay tantos que se han destruido por nunca entender esto ni practicar esto. El problema es ese. ¿Qué actitud tengo? Actitud viene de actos. ¿Qué hago? ¿Qué hago ante? ¿Qué hago ante el conflicto? ¿Qué hago ante el problema? Y el que esté de pie, cuídese que no caiga, como dice San Pablo. Y el que esté pensando, no, es que siquiera estas cosas, siquiera lo que van a hablar hoy, no tiene nada que ver conmigo. ¿Qué cuento? Yo prácticamente nunca tuve enemigos. Bendito sea Dios. Cualquier bobada por allá, insignificante, cuando tenía negocios. Ahora, después de viejo y de evangelizador, y a causa del evangelio, es que me han salido. ¿Qué opina? Ay, vea pues, hay un consuelo muy grande, el del Señor. Hay un consuelo muy grande. Sí, el mismo Jeremías decía, pues esta gente que pues ni les debo ni me deben, y que la friega que me buscan para matarme, ni les debo ni me deben. Y entonces, en las mismas situaciones de pareja, en las mismas situaciones de los hijos, nos esforzamos, y eso es lo que tenemos que hacer, y prueba de eso es que estamos acá, por vivir bien, por tener una vida plena, por venir a escuchar al que tiene palabras de vida eterna, el Señor. Pero nada asegura que nuestra vida esté libre de conflictos. Nada. No solo por las limitaciones de cada uno, de las limitaciones del esposo, las limitaciones de la esposa, las limitaciones de los hijos, sino por todos los de alrededor. Por todos los de alrededor, que cuando uno menos piensa, se ve envuelto en todo un torbellino y en todo un montón de situaciones difíciles. Por eso les digo, el problema que el Evangelio, como todos los problemas que el Evangelio nos plantea, son absolutamente reales. Es una ingenuidad y una torpeza creer que las cosas del Evangelio y que el Señor habla es del más allá. No hables del más acá. Para que podamos llegar hasta el más allá, para que resistamos hasta el más allá. El Evangelio hables de acá. Y por eso es un problema gravísimo que nos acostumbremos a escucharlo y que no nos diga nada. Que esto, que es el problema de lo más grave que tenemos como seres humanos. Problema que tenemos de lo más grave que tenemos con los seres humanos son los conflictos, son los problemas, son los enemigos y hasta enemigos de muerte. Creamos que esto es poesía. Creamos que esto es poesía. Esto no es poesía. No tiene nada de poesía. No tiene nada de poesía un crucificado allá. Uno que no tiene ya ni apariencia ni presencia. Torturado, traicionado, crucificado. No tiene nada de poesía. Es la tragedia del humano. ¿Y cómo vamos a enfrentar esa tragedia? Es lo que el Señor nos dice. ante la constatación de que el mal no se vence con un mal mayor, que es la torpeza primera que cada uno de nosotros experimenta desde su animalidad e instintividad. Es que me hizo, pues reciba el doble. Y esto es que como Lamec por allá, uno de los descendientes de Caín, no termina diciendo, me hizo una, me hizo un raspón, le voy a matar a siete. Como tantas veces así ha existido. Me miro feo, lleve, pasó tal cosa. ¿Qué tipo de ser humano queremos ser? ¿Qué tipo de ser humano aspiramos que sean nuestros hijos? ¿Qué tipo de ser humano vale la pena ser? Inclusive, ¿qué tipo de ser humano va a sobrevivir? ¿Qué tipo de ser humano va a sobrevivir? Eso es lo que nos está diciendo el Evangelio. Lo que nos está diciendo el Evangelio es una cosa durísima. Para mí es durísimo. Vencer el mal a punto de bien. Como dice San Pablo allá en la carta a los Romanos, capítulo 12. ¿Qué es lo que dice? ¿Vencer qué? Vencer el mal a punto, a fuerza de hacer el bien. Imagínese usted ese mugre, para poner la bajita. Ese mugre o esa mugre que le haga y que le haga a usted, como a veces le hace, y que le haga y que le haga, pero que le vuelva a hacer y que le vuelva a hacer. Entonces, ¿qué dice que vencelo a punto de hacerle uno el bien? ¿Mm? O como decía antes, que es que el que le pegue en la mejilla derecha, que voltee la izquierda, que el que le exija lavar los platos, no solo lave los platos, sino barra, trapee, tal cosa, tal otra, que el caminar una milla, que camine con ella, dos, que el que te pida prestado, bien pueda, cuánto más quiere, que el que tal cosa, imagínate. Y entonces cuando uno lee estas cosas, por eso a fuerza, de uno decir, oigan a este, entonces uno comienza a decir, y como está hablando el Señor, eso es poesía, eso es una belleza, así debe ser en el cielo. Pero aquí, ¿cómo hacer esto? Ante la evidencia, que es también muy clara, si yo como esposo fallo, y tantas veces fallamos, si mi esposa como esposa falla, o mis hijos fallan, y no asumimos el perdón como criterio de vida, y no asumimos el amor como criterio de vida, ¿a dónde vamos a llegar? Si lo que me haga, yo me desquito. Si lo que me haga tiene la recompensa del doble para que aprenda, de la venganza, de la instintividad animal del dominio, de la violencia, ¿a dónde vamos a llegar? ¿A dónde vamos a llegar? Entonces no prende las noticias y sabemos a dónde vamos a llegar. Solamente un bien mayor. Solamente un bien mayor, solamente un don mayor, solamente esa gracia del poder del Espíritu de Jesús, el Mesías, es el que puede cambiar nuestros corazones, muchachos. A ver, el perdón no es por ingenuidad, el perdón no es por vencidos. El que está vencido no es que está perdonando, es que está fregado, está jodido, está vencido. ¿Ya? Ese no está perdonando, ese está vencido. El perdón, como les decía ahora, tampoco es como un sentimiento. Ay, qué belleza, seguime dando, seguime pecando, seguime pegando, seguí matando mis seres queridos, seguí tal cosa. No es eso. San Lucas inclusive da como un cierto itinerario. En el paralelo de este discurso, San Lucas da como un itinerario. Entonces dice, no solo amad a vuestros enemigos, sino hacedles el bien a los que os hacen el mal, bendecid a los que os maldicen, orad por vuestros enemigos. Y da como un cierto itinerario que a mí me gusta, porque hace como un poquito más allanado.
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0: Damos la bienvenida a toda nuestra radioaudiencia a esta celebración eucarística en este día lunes 15 de junio, día en el que oramos por el eterno descanso de todos nuestros queridos familiares, amigos, difuntos. En el nombre del Padre, y del Hijo, y del Espíritu Santo.
1: Amén.
0: La gracia de nuestro Señor Jesucristo, el amor del Padre y la comunión del Espíritu Santo esté con todos ustedes.
1: Y con tu espíritu.
0: Para celebrar dignamente estos sagrados misterios, reconozcamos en un momento de silencio delante del Señor nuestros pecados. De manera especial, que hoy el Señor nos perdone las culpas que hay en nuestra historia personal en virtud de no hacer caso a sus palabras en el Evangelio, de no resolver las cosas con odio, con ira, con rencor, sino de hacer del diálogo aquello que nos va a permitir cohabitar en armonía este mundo. Y por eso, digamos juntos, yo confieso ante Dios Todopoderoso y ante ustedes, hermanos, que he pecado mucho de pensamiento, palabra, obra y omisión. Por mi culpa, por mi grave culpa. Por eso ruego a Santa María, siempre Virgen, a los ángeles, a los santos y a ustedes, hermanos, que intercedan por mí ante Dios nuestro Señor. Dios Todopoderoso, tenga misericordia de nosotros, perdone nuestros pecados y nos lleve a la vida eterna.
1: Amén.

0: Oremos. Oh Dios, que en la alianza de tu Cristo, de entre todas las naciones, te congregas incesantemente un pueblo, unificándolo con la acción del Espíritu. Concede a tu Iglesia caminar con la familia humana, siempre fiel a la misión que le confiaste, y actuar como fermento y alma de la sociedad que ha de ser renovada en Cristo y transformada en familia de Dios. Por nuestro Señor Jesucristo, tu Hijo, que vive y reina contigo en la unidad del Espíritu Santo y es Dios por los siglos de los siglos.
1: Amén. Del primer libro de los Reyes. Nabot tenía una viña junto al palacio de Ahab, rey de Samaria. Y Ahab le dijo a Nabot: dame tu viña para plantar ahí una huerta, ya que está pegada a mi casa. Yo te doy por ella una viña mejor, o si prefieres, te pago con dinero. Nabot le respondió a Ahab: Dios me libre de darte la herencia de mis padres. Ahab se fue a su casa, triste y enfurecido, porque Nabot le había dicho: no te daré la herencia de mis padres. Se acostó en su cama, se volvió de cara a la pared y no quiso comer. Entonces se acercó su esposa, Jezabel, y le dijo: ¿por qué estás de mal humor y no quieres comer? Él respondió: es que hablé con Nabot y le dije que me vendiera su viña, o que, si prefería, yo se la cambiaría por otra mejor. Pero él me respondió que no me daría su viña. Su esposa, Jezabel, le dijo: ¿no que tú eres el rey poderoso que manda en Israel? Levántate, come y alégrate. Yo te daré la viña de Nabot. Entonces ella escribió unas cartas en nombre de Ahab, las selló con el sello del rey y las envió a los ancianos y hombres principales de la ciudad que vivía Nabot. Las cartas decían: promulguen un ayuno, convoquen una asamblea y sienten a Nabot en primera fila. Pongan frente a él a dos malvados que lo acusen diciendo: ha maldecido a Dios y al rey. Luego lo sacan fuera de la ciudad y lo apedrean hasta que muera. Los habitantes de la ciudad, los ancianos y los hombres principales que vivían cerca de Nabot hicieron lo que Jezabel les había mandado, de acuerdo con lo escrito en las cartas que les había remitido. Promulgaron un ayuno y en la asamblea sentaron a Nabot en primera fila. Llegaron los dos malvados, se sentaron frente a él y lo acusaron delante del pueblo, diciendo: Nabot ha maldecido a Dios y al rey. Luego lo sacaron fuera de la ciudad y lo apedrearon hasta que murió. Enseguida le mandaron a avisar a Jezabel que Nabot había muerto apedreado. Cuando Jezabel supo que Nabot había muerto apedreado, le dijo a Ahab: ve a tomar posesión de la viña de Nabot, que no quiso vendértela, pues Nabot ya no vive, ha muerto. Apenas oyó Ahab que Nabot había muerto, fue a tomar posesión de la viña de Nabot de Jezreel. Palabra de Dios.
2: Alabamos, Señor.
1: Señor, atiende a mis gemidos.
0: Señor, atiende mis gemidos.
1: Señor, oye mi voz, atiende a mis gemidos, haz caso de mis súplicas, Rey y Dios mío.
0: Señor, atiende a mis gemidos.
1: Pues tú no eres un Dios al que pudiera la maldad agradarle, ni el malvado es tu huésped, ni ante ti puede estar el arrogante.
0: Señor, atiende a mis gemidos.
1: Al malhechor detestas y destruye, Señor, al embustero. Aborreces al hombre sanguinario y a quien es traicionero.
0: Señor, atiende a mis gemidos.

0: El Señor esté con ustedes.
1: Y con tu espíritu.
0: Proclamación del Santo Evangelio según San Mateo.
1: Gloria a ti, Señor.
0: En aquel tiempo, Jesús dijo a sus discípulos: ustedes han oído que se dijo, ojo por ojo, diente por diente. Pero yo les digo que no hagan resistencia al hombre malo. Si alguno te golpea en la mejilla derecha, preséntale también la izquierda. Al que te quiera demandar en juicio para quitarte la túnica, cédele también el manto. Si alguno te obliga a caminar 1,000 pasos en su servicio, camina con él 2,000. Al que te pide, dale, y al que quiere que le prestes, no le vuelvas la espada. Palabra del Señor.
1: Gloria a ti, Señor Jesús.
0: En este día el Evangelio, en razón de nuestro ser cristianos católicos, nos invita a cada uno de nosotros a seguir imitando a nuestro Señor Jesucristo en una de sus actitudes que se han convertido en hito para nuestra Iglesia: su paciencia, su aguantar y no responder de la misma manera. El ser bélicos no es del ser de cristianos. El Señor a cada uno de nosotros nos invita a saber responder como Dios responde, como Dios respondería ante las situaciones en las que hay una provocación. Siempre hay que hacer el bien. Por eso, que cada uno de nosotros, aprendiendo de nuestro Señor Jesucristo, hagamos el mayor bien posible, sin importar a quién sea, aunque en algunos momentos se nos maltrate, se nos trate mal. No respondamos mal con mal, no hagamos mal a aquellos que a veces hasta en la cotidianidad de nuestra existencia esperan que caigamos, que no nos levantemos, que suframos. Nosotros no somos del mundo, aunque vivimos en el mundo, y estamos llamados a ser de Dios, a parecernos a Él. Gloria al Padre, y al Hijo, y al Espíritu Santo.
1: Como era en el principio, ahora y siempre, por los siglos de los siglos. Amén.

0: Sea agradable a Dios Padre Todopoderoso.
1: El Señor recibe de tus manos este sacrificio para alabanza y gloria de su nombre, para nuestro bien y el de toda su santa iglesia.
0: Acepta, complacido Señor, los dones que te ofrecemos. Recíbelos con bondad y haz que tu iglesia, nacida del costado de Cristo, dormido en la cruz, obtenga constantemente de la participación en este misterio su santidad, de manera que en ella siempre viva y responda dignamente a su fundador, Jesucristo, Señor nuestro, el que vive y reina por los siglos de los siglos.
1: Amén.
0: El Señor esté con ustedes.
1: Y con tu espíritu.
0: Levantemos el corazón.
1: Lo tenemos levantado hacia el Señor.
0: Demos gracias al Señor nuestro Dios.
1: Es justo y necesario.
0: En verdad, es justo y necesario. Es nuestro deber y salvación darte gracias, Padre Santo, siempre y en todo lugar, por Jesucristo tu Hijo amado, por el que es tu palabra hiciste todas las cosas. Tú nos lo enviaste, para que, hecho hombre por obra del Espíritu Santo y nacido de María la Virgen, fuera nuestro Salvador y Redentor. Él, en cumplimiento de tu voluntad para destruir la muerte y manifestar la resurrección, extendió sus brazos en la cruz y así adquirió para ti un pueblo santo. Por eso, con los ángeles y los santos, proclamamos tu gloria, diciendo sin cesar.

Santo eres en verdad, Señor, fuente de toda santidad. Por eso te pedimos que santifiques estos dones con la efusión de tu Espíritu, de manera que se conviertan para nosotros en el cuerpo y la sangre de Jesucristo nuestro Señor, el cual, cuando iba a ser entregado a su pasión, voluntariamente aceptada, tomó pan, dándote gracias, lo partió y lo dio a sus discípulos diciendo: tomen y coman todos de él, porque esto es mi cuerpo que será entregado por ustedes.

Del mismo modo, acabada la cena, tomó el cáliz, dando gracias te bendijo y lo pasó a sus discípulos diciendo: tomen y beban todos de él, porque este es el cáliz de mi sangre, sangre de la alianza nueva y eterna, que será derramada por ustedes y por muchos para el perdón de los pecados. Hagan esto en conmemoración mía.

0: Este es el sacramento de nuestra fe.
1: Anunciamos su muerte, proclamamos su resurrección. Ven, Señor Jesús.
0: Así pues, Padre, al celebrar ahora el memorial de la muerte y resurrección de tu Hijo, te ofrecemos el pan de vida y el cáliz de salvación, y te damos gracias porque nos haces dignos de servirte en tu presencia. Te pedimos humildemente que el Espíritu Santo congregue en la unidad a cuantos participamos del cuerpo y la sangre de Cristo. Acuérdate, Señor, de tu Iglesia extendida por toda la tierra, y con el Papa León, con nuestro arzobispo Alfredo José, nuestro superior general de oblatos Ernesto León, y todos los pastores que cuidan de tu pueblo, llévala a su perfección por la caridad. Acuérdate también de nuestros hermanos que durmieron en la esperanza de la resurrección, y de todos los que han muerto en tu misericordia, admítelos a contemplar la luz de tu rostro. Ten misericordia de todos nosotros, y así, con Santa María, la Virgen Madre de Dios, bajo la advocación de su Inmaculado Corazón, San José su esposo, los apóstoles, los santos, los mártires, el venerable Padre Julio María Matovelle, y cuantos vivieron en tu amistad a través de los tiempos, merezcamos por tu Hijo Jesucristo compartir la vida eterna y cantar tus alabanzas. Por Cristo, con Él y en Él, a ti Dios Padre omnipotente, en la unidad del Espíritu Santo, todo honor y toda gloria por los siglos de los siglos.
1: Amén.
0: Digamos juntos con nuestras manitos en actitud de oración. Padre nuestro que estás en el cielo, santificado sea tu nombre. Venga a nosotros tu reino. Hágase tu voluntad en la tierra como en el cielo. Danos hoy nuestro pan de cada día. Perdona nuestras ofensas, como también nosotros perdonamos a los que nos ofenden. No nos dejes caer en tentación y líbranos del mal. Líbranos de todos los males, Señor, y concédenos la paz en nuestros días, para que, ayudados por tu misericordia, vivamos siempre libres de pecado y protegidos de toda perturbación, mientras esperamos la gloriosa venida de nuestro Salvador Jesucristo.
1: Tuyo es el reino, tuyo es el poder y la gloria por siempre, Señor.
0: Señor Jesucristo, que dijiste a tus apóstoles: la paz les dejo, mi paz les doy. No tengas en cuenta nuestros pecados, sino la fe de tu Iglesia. Y conforme a tu palabra, concédele la paz y la unidad. Tú que vives y reinas por los siglos de los siglos.
1: Amén.
0: La paz del Señor esté siempre con todos ustedes. Como hijos e hijas de Dios, dense fraternalmente un saludo de paz.

0: Este es el Cordero de Dios que quita el pecado del mundo. Dichosos nosotros invitados a participar de este, el banquete del Señor. Señor, no soy digno de que entres en mi casa, pero una palabra tuya bastará para sanarme. Que el cuerpo y la sangre de Cristo nos guarde para la vida eterna.
1: Amén.
0: Ven, hostia divina, ven, hostia de amor, ven, haz en mi pecho perpetua mansión. Ven, hostia divina, ven, hostia de amor, ven, haz en mi pecho perpetua mansión.

0: Oremos. Renovado, Señor, con el sacramento de tu Hijo, te pedimos que hagas fecunda la acción de tu Iglesia, por la cual revelas sin cesar a los pobres la plenitud del misterio de salvación y los llamas a formar parte especial de tu reino. Por Jesucristo nuestro Señor.
1: Amén.
0: Digamos juntos: Dios te salve María, llena eres de gracia, el Señor es contigo. Bendita eres entre todas las mujeres y bendito es el fruto de tu vientre, Jesús. Santa María, Madre de Dios, ruega por nosotros pecadores, ahora y en la hora de nuestra muerte. Amén. Sagrado Corazón de Jesús, Sagrado Corazón de Jesús, Inmaculado Corazón de María, Venerable Padre Julio María Matobelle,
2: ruega por nosotros.
0: Dale, Señor, el descanso eterno.
2: Y brille para ellos la luz perpetua.
0: Dale, Señor, el descanso eterno.
2: Y brille para ellos la luz perpetua.
0: Dale, Señor, el descanso eterno.
2: Y brille para ellos la luz perpetua.
0: Las almas de los fieles difuntos, por la misericordia de Dios, descansen en paz.
2: Amén.
0: Aprovecho este espacio para informarles, querida radio audiencia, que en la Basílica del Voto Nacional iniciamos hoy el triduo al Venerable Padre Julio María Matobelle. Todos sus devotos los esperamos para que vivamos juntos este triduo y pidamos a Dios Todopoderoso que por intercesión del Venerable Padre Julio María Matobelle podamos obtener sus gracias. También informarles que en la Basílica del Voto Nacional celebramos las Eucaristías todos los días. De martes a domingo tenemos Eucaristías de 11 de la mañana, 6 de la tarde. El día lunes y martes tenemos las Eucaristías por los difuntos en la Basílica del Voto Nacional. Desde el miércoles hasta el domingo tenemos Eucaristías de 7:30 de la mañana. Tenemos tres Eucaristías diarias: 7:30 de la mañana, 11 del mediodía, 6 de la tarde. El día domingo tenemos Eucaristías de 7:30 de la mañana, 9 de la mañana, 11 de la mañana, 12:30 del día y 6 de la tarde. Todos los viernes celebramos las Eucaristías en honor al Sagrado Corazón de Jesús. Los días sábados, Eucaristías en honor al Inmaculado Corazón de María. Vengan y vivamos juntos este santo sacrificio para que el Señor continúe derramando su gracia sobre cada uno de nosotros. El Señor esté con ustedes.
2: Y con tu espíritu.
0: Y la bendición de Dios Todopoderoso, Padre, Hijo y Espíritu Santo, descienda sobre cada uno de ustedes y permanezca para siempre.
2: Amén.
0: Con la alegría de haber participado de esta Eucaristía, pueden permanecer en paz.
2: Demos gracias a Dios.

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A toda nuestra radioaudiencia les deseamos un buen día y que Dios los bendiga.

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2: A continuación, en RCN Católica, Edita Zavala nos acompaña con En Directo, Prensa Positiva. Y más adelante, a las 10:30, Irina Ceballos llega con Galería de Palabras.
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La tecnología es un excelente sirviente, pero un pésimo amo, lo dijo Christian Lauslange. ¿Qué actual suena esta frase en nuestros tiempos, en este día a día, en esta nueva semana que estamos a punto de iniciar? Porque hoy tenemos acceso a más información que nunca, ¿cierto? Y también enfrentamos el desafío de no perder nuestra esencia humana. Las redes sociales, la inteligencia artificial, la tecnología son herramientas maravillosas, señores, cuando están a nuestro servicio. El problema surge cuando permitimos que definan nuestro valor, nuestra identidad, nuestras acciones, nuestras relaciones. Así que, iniciando la semana, este lunes, queremos invitarles a recordar algo fundamental. Eres mucho más que un perfil, un algoritmo o un número de seguidores. Eres una persona única e irrepetible, y así es el momento de abrir nuestro telón. Ya estamos en nuestro Morning Show en directo, Prensa Positiva desde RCN. En tu corazón, sean todos ustedes bienvenidos a En Directo, Prensa Positiva, el programa que durante 22 años ha acompañado a miles de familias con optimismo, inspiración, contenidos que construyen, que transforman, que nos conectan. Y yo estoy súper feliz de ser la anfitriona de todos ustedes, muy agradecida, así se siente mi corazón, lleno de rebosante de gratitud. Yo soy Edita Zavala, acompañada de este equipazo de lujo, Ivancho, Iván Moya en la producción, Meli, buenos días, Melanie Muyo en los controles. Y bueno, estamos listos ya para iniciar junto a ustedes una nueva semana de actividades. Y aunque ayer el resultado no favoreció al país como se esperaba la selección, sin embargo, pues seguimos con el ánimo arriba, por supuesto, deseándoles lo mejor a ese equipazo. Y como siempre, pues así es el fútbol, ¿no, señores? Cosas que suceden, y no vamos a permitir que eso tampoco nos empañe la fiesta, todo lo contrario, con más ganas que nunca a levantarse, mis queridos amigos, con la mejor de la actitud. Así es, porque como bien lo decía el gran Nelson Mandela, la mayor gloria no es no caer nunca, sino levantarnos cada vez que caemos. ¡Qué poder hay en la resiliencia! Y en este lunes ya es quincena, 15 de junio, pues tenemos un lienzo en blanco para escribir la mejor versión de nuestra historia. 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Más adelante les cuento cómo. Mientras tanto, pues pónganse cómodos, es el momento de subirle al volumen, porque tenemos la primera dosis de vitamina positiva que está por salir a escena junto a Bangles, Wake Up Like a Gypsy. ¿Se acuerdan de esta canción? A caminar como un egipcio. Bueno, pues, mis queridos amigos, estén súper pendientes porque hoy tenemos mucha tela por cortar y la vamos a pasar sensacional. De eso nos encargaremos nosotros, que tenemos todo a punto de caramelo para ofrecerles una programación como corresponde, ¿no? Como a la cual estamos totalmente acostumbrados. ¡Eso! ¡Ya lo tenemos ahí! Sale a escena Bungles para recordarnos este exitazo de los 80s. Clasiqueros por naturaleza, levantar la mano. Buenos días, aquí empezamos la fiesta de los éxitos.

8:21, mi gente, están desayunando. Muchísimas gracias por estar junto a nosotros e iniciar la jornada de nuestra mano. Así que buen provecho, bon appetit. Aquí estamos juntos en nuestro Morning Show en directo, Prensa Positiva desde RCN en tu corazón. Es el momento oportuno para saludar a nuestras diferentes frecuencias y enviarles un apapacho enorme. Donde quiera que nos escuchen, donde quiera que se encuentren, pues gracias totales por esa preferencia que nos brindan siempre. De verdad que es un honor saber que estamos iniciando la jornada junto al mejor público de todos. Ustedes que nos acompañan siempre y que son parte de nosotros. Como siempre les digo, la columna vertebral de nuestra programación. Así que gracias por esa preferencia en sus locales comerciales, en sus oficinas, en sus autos, en sus hogares, en sus habitaciones. Por donde vayan, mi gente bella, ya estamos a la mitad de este mes. ¡Wow! ¿Cómo pasa el tiempo rápidamente y con muchísima energía? Es momento de abrazarlos a todos ustedes, esta gran red de oyentes que a nivel nacional nos están acompañando. Un saludo inmenso a quienes nos sintonizan, como siempre, en la vibrante tierra Sáchila, en Santo Domingo. Ahí estamos junto a ustedes, hermosa gente, en 101.7 FM, en la provincia de Los Lagos, en 104.7, en nuestra capital bananera, en El Oro, 99.9, tierra hermosa de mis sueños, Manabí de mi corazón, en 88.9, y transmitiendo desde la Basílica del Voto Nacional. Vaya, qué bonita que está, qué hermosura. Estamos ingresando a la estación a pleno sol en la capital, como que se sienten esos vientos de verano que ya quieren ingresar, con el cielo despejado. Qué bonito es lo bonito, y nos recibe la majestuosa Basílica del Voto Nacional para ingresar a nuestras instalaciones y luego a nuestra cabina principal de RCN en tu corazón. Aquí estamos para toda la provincia de Pichincha en 94.1 FM. En el Ecuador y el mundo entero nos pueden escuchar desde cualquier rincón a través de nuestro website www.rcncatolica.com. A todos los internautas también los abrazamos. Gracias por esa preferencia. Y por supuesto, también si tienen Alexa, solamente le dicen: Alexa, ponme RCN Católica, y automáticamente estará sonando cualquiera de nuestras super programaciones. ¿Quieren participar esta mañana? No duden en hacerlo a través del 096-1226-349. 096-1226-349. Tú que me estás escuchando, cuéntame, ¿desde dónde nos estás acompañando y qué te hace feliz el día de hoy? ¿Por qué quieres agradecer el día de hoy? Cuéntanos, somos tus cómplices, y mientras lo haces, continuamos así.

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2: Ocho y 24 minutos es el tiempo ideal para que ingresemos juntos al túnel del tiempo en nuestras perlas cultivadas en efemérides. Así es. ¿Qué ha ocurrido un 15 de junio? Bueno, les quiero contar que en el año 1752, el científico Benjamin Franklin demostró que los rayos son electricidad usando nada más que una cometa y una llave en medio de una tormenta. Ah, esto nos invita a la reflexión, ¿cierto? Porque a veces, en medio de las tormentas más oscuras de nuestra vida, es cuando descubrimos nuestra mayor luz, pues nuestra propia energía. Solo hace falta atrevernos a volar nuestra cometa, ¿cierto? Y hablando de tormentas, quiero hacerte una pregunta que va directo al corazón tuyo, hermosa mujer que me está acompañando. ¿Qué tan pesada está la mochila que cargas hoy? A veces sentimos que estamos estancadas, que el cuerpo nos duele, que no avanzamos y que no nos damos cuenta de que seguimos cargando pues el peso de un año que ya está en la mitad, señores. Es súper importante que nos demos cuenta que ya nos encontramos en el medio tiempo, ¿no? Pensemos por un instante en los deportes de élite. Cuando un equipo llega al medio tiempo, no importa si va perdiendo ganando, ese espacio es sagrado. Los verdaderos campeones usan el medio tiempo para respirar, para hacer una pausa, para ajustar la estrategia y salir a la cancha con más ganas, con más fuerza, con más impulso para arrasar en la segunda mitad. Y nosotros estamos exactamente en el medio tiempo de este 2026. Es el momento de detenernos para hacer una pausa, para tomar un impulso lleno de sabiduría. 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Y seguimos con estas perlas cultivadas en efemérides. Un día como hoy, 15 de junio de 1215, se firmó la histórica Carta Magna en Inglaterra, considerada uno de los documentos fundamentales para el reconocimiento de los derechos y libertades individuales. Bueno, la historia humana siempre ha sido una búsqueda constante, ¿no? De dignidad, de libertad, de respeto. Y aunque hoy vivimos en una era digital totalmente, pues esas necesidades, esos valores siguen siendo exactamente los mismos, ¿cierto? Porque todos queremos ser vistos, todos queremos ser escuchados, todos queremos ser valorados y también amados por quienes somos realmente. 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Vamos a seguir revisando lo que ha ocurrido un día como hoy en la historia. Les quiero contar un 15 de junio de 1977 en España, tras la muerte del dictador Francisco Franco, tienen lugar las primeras elecciones democráticas. Y un día como hoy, en 1996, muere Ella Fitzgerald, la reina del jazz, una voz prodigiosa que nos dejó de legado esas obras, esas masterpieces maravillosas que son un deleite escuchar. Hoy es el Día Global del Viento, mis queridos amigos. Anualmente el 15 de junio se celebra el Día Global del Viento para destacar la importancia del viento en la biodiversidad del planeta y su utilización en la generación de energía eólica, así como destacar sus beneficios e impacto en el mundo y el medio ambiente. ¿Por qué se celebra este día? Les quiero contar que esta efeméride fue promovida en el año 2007 por la Asociación Europea de Energía Eólica, con la finalidad de dar a conocer el desempeño y relevancia de las empresas que componen el sector. ¿Qué es la energía eólica? Si te lo estás preguntando, te lo quiero contar. Es una fuente de energía renovable, limpia y también sostenible, que utiliza la fuerza y velocidad del viento para generar electricidad. Es una energía cinética que se produce mediante un generador eléctrico por el efecto de las corrientes de aire. No es contaminante y reemplaza la energía que se produce a través de los combustibles fósiles, los cuales son responsables de las emisiones del efecto invernadero que causan el calentamiento global. Estados Unidos es el país que produce la mayor cantidad de energía eólica en el mundo. Otros países productores de energía eólica son Alemania, China, la India, España y Brasil. Los principales medios para la obtención de la energía eólica son los aerogeneradores o molinos de viento, que son generadores eléctricos movidos por turbinas que son accionadas por el viento. Y entre las principales ventajas de la energía eólica se destaca sus bajos costos de generación por ser una fuente de energía renovable e inagotable. Constituye así una tecnología libre de emisiones tóxicas que contribuye a mitigar el cambio climático y la contaminación del aire. Una de las desventajas de esta alternativa de energía pues radica en que debe consumirse de manera inmediata, ya que es una energía no almacenable. ¿Qué les parece? Bueno, hay que aprovechar el viento, ¿cierto? Y dejarse besar por él también. Hoy es el Día Internacional de la Mujer en la Minería y también es el Día Mundial de Toma de Conciencia del Abuso y Maltrato en la Vejez. Así es, mis queridos amigos. Así que a cuidar a nuestros adultos mayores, a honrarlos y también hacerles esa reverencia por toda una vida de experiencia. Y la experiencia, mis amigos, crea ciencia. El Día Mundial de Toma de Conciencia del Abuso y Maltrato en la Vejez se celebra el 15 de junio de cada año, una fecha oficial de la ONU con el objetivo de concienciar y denunciar el maltrato, el abuso y sufrimiento de los cuales o a los cuales son sometidos muchos ancianos y ancianas en distintas partes del planeta. Así que ya lo saben, hay que cuidarlos, a nuestros abuelitos. Así que es lo que queríamos compartir con todos ustedes. Más adelante en nuestras perlas cultivadas en salud y bienestar les estaré compartiendo algunos detalles al respecto, también para procurarles una salud en óptimas condiciones también en esos años dorados. Mientras tanto, nos vamos con los éxitos que están listos para salir a escena en esta oportunidad, mis queridos amigos. Ricky Martin, Tini y Los Ángeles Azules, con esta versión de Vuelve, pues muy al 2026, suenan bastante bien para decirte buenos días. Aquí seguimos en directo desde RCN en tu corazón.

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Así estamos, enfiestados, mis queridos amigos, con este festival mundialista por todo lo alto, en directo desde RCN En Tu Corazón. Y les invitamos a todos ustedes que se contagien de esta energía positiva, 100% actitud, mis queridos amigos. Así que gracias también por esa comunicación maravillosa, positiva, que siempre, siempre nos brindan donde quiera que se encuentren. Es un privilegio saber que estamos juntos disfrutando, así como corresponde, ¿no? En directo, prensa positiva desde RCN En Tu Corazón. 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Ahí lo tienen, mis queridos amigos, con esa súper recomendación. También tenemos otra que va de la mano, porque quiero hacerte una pregunta que va directo, pues, a tu corazón en esta mañana. Si los próximos 6 meses de tu vida son exactamente iguales a los 6 meses que acaban de pasar, ¿estarías satisfecha? Y esto va para ti, mujer poderosa, mujer hermosa, mujer que quizás tiene algunas inseguridades o que está atravesando algún tipo de desafío. Escúchalo muy bien. La mayoría de las personas llega a junio, porque estamos a la mitad de año ya, operando en piloto automático, esperando pasivamente, ¿no? Posiblemente que el año mejore, entre comillas, ¿no? Mejore por arte de magia. Y la magia no ocurre, la magia se crea. No necesitas más frases de motivación, no

realizar. 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
1: Así es, mis queridos amigos, llegó el instante perfecto para compartir estas perlas cultivadas en Coaching de Vida, 8:48. Bueno, les voy a compartir esta historia que se llama El pintor y el lienzo manchado. Cuentan que un joven y apasionado artista estaba decidido a crear la obra maestra de su vida, su masterpiece. Tenía en su mente la imagen perfecta, un amanecer deslumbrante, lleno de colores cálidos, amarillos vibrantes y naranjas llenos de esperanza. Sin embargo, en lugar de tomar un lienzo nuevo, agarró un cuadro en el que había estado trabajando durante los últimos seis meses. Era un lienzo lleno de trazos oscuros, errores que había intentado corregir, manchas grises de pintura derramada y líneas caóticas de frustración. Con mucho entusiasmo, el joven tomó su pincel y aplicó un amarillo brillante justo en el centro del cuadro oscuro para pintar su nuevo sol, su renacer. Y casi de inmediato el color amarillo se mezcló con el fondo negro y gris que aún estaba fresco, convirtiéndose en una mancha lodosa y opaca. Frustrado, aplicó más pintura, pero mientras más intentaba pintar su hermoso amanecer sobre ese fondo caótico, más se arruinaba su nueva obra. A punto de tirar los pinceles y tirar la toalla, su anciano maestro entró al taller, observó el desastre, le puso una mano en el hombro y le dijo: "Hijo mío, tu visión es hermosa y tienes el talento para lograrla, pero estás cometiendo un error fundamental, estás intentando pintar un nuevo comienzo sobre los errores de ayer". El maestro tomó un frasco de pintura blanca pura, de esa que usan los artistas para preparar los fondos, y se la entregó al joven. "Antes de pintar tu amanecer, necesitas hacer un reseteo. Debes tomar esa pintura blanca y cubrir por completo todo lo viejo. No significa que los trazos oscuros no hayan existido o que no hayas aprendido de ellos. Significa que les quitas el poder de arruinar tus nuevos colores, tu nueva obra. Limpia tu lienzo hoy y mañana podrás pintar el futuro que realmente deseas". Y nos pasa exactamente igual. Estamos cruzando la mitad de nuestro año, como les comentaba, han pasado ya 6 meses, estamos en quincena también, en este mes de junio, la mitad del mes. ¿Cuántas veces actuamos exactamente como ese joven pintor? Tenemos grandes planes para este nuevo semestre, queremos pintar un amanecer hermoso en nuestras finanzas, en nuestra salud, o en nuestras relaciones, o en nuestra área laboral, pero intentamos hacerlo sobre el lienzo manchado de los meses anteriores. Queremos avanzar, pero seguimos mezclando nuestro propio presente con la culpa de enero, con los miedos de marzo, con las quejas o los fracasos de mayo, y al final nuestro futuro se vuelve opaco. Un reseteo mental es tomar esa pintura blanca y darnos el permiso de cubrir el pasado. El arte de amarte es entender que no puedes conquistar tus próximos 6 meses o lo que queda del año, ¿no? Si no limpias primero tu lienzo mental, usa el poder de tu acción. Pasa una brocha de perdón sobre tus errores, limpia tu mente, prepárate para pintar tu obra maestra, la mejor de todas. 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

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Dicho esto, que suenen los éxitos que hemos preparado para todos. Llegan, pues, precisamente In The Stars, los abuelitos del rock and roll, Rolling Stone, con este aporte que también hicieron a la FIFA, pues es parte de ese soundtrack que suena bastante bien. In The Stars.

0: perfecto para abrazar la vida, para celebrarla, para honrarla y para enviarle todo nuestro amor a un cumpleañero muy especial de la familia, al papá Jaime, que queremos, que amamos, que honramos también, y queremos agradecerle públicamente por tanto amor, por tanto apoyo, por tanto buen humor, por tantas risas, por ser parte de nuestras vidas. Es una bendición, así que lo amamos con todo el corazón a mi suegrito maravilloso, papá Jaime, que hoy está cumpliendo lunas. Y como no podía ser de otra manera, pues aquí está su consentido, digo, su hijo. Nuestro productor Ivancho, Iván Moya, que también le dije que tenía que hablar, porque me dice, no, es que se me va a quebrar la voz, que no quiero. No, estos momentos son maravillosos y por eso elevamos una oración de gratitud a Dios por tanta sabiduría, por ser un referente en la familia, por abrir el camino también en medios de comunicación, por ser pues ese ejemplo que nos llena de inspiración y que también nos impulsa cada mañana cuando hacemos esto que nos apasiona tanto, ¿no? Ivancho, ¡que viva el cumpleañero!
1: Eso, que viva el cumpleañero. Buen día, feliz cumpleaños, papi. Hoy celebramos tus 92 años de vida, experiencia y sabiduría. Gracias por ser mi padre, mi ejemplo y el gran maestro que inspiró mi camino en la comunicación. Tu enseñanza y tus valores siguen guiando cada paso que doy. Que tengas un maravilloso día y que viva el cumpleañero.
0: ¡Que viva! Nosotros estaremos celebrando y por supuesto enviarle mucho, mucho, mucho amor, nuestra gratitud a Dios. Hoy estas son las mañanitas dedicadas para papá Jaime, que está cumpliendo años en este día tan especial, y que en nombre de toda la familia desearle salud, dicha y mucho, mucho amor, y que lo sigan consintiendo, por favor, ahí Marcita, Inmita, le mandamos muchos besos, muchas bendiciones. Mientras tanto, nos vamos a una, les dejamos un poquito de este tema, nos vamos a una pausa chiquitica y volvemos pues en directo con un invitado especial. ¡Que viva el cumpleañero!
1: ¡Que viva!

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8: Ok, mis amigos, aquí estamos en directo desde RCN en tu corazón, iniciando esta semana y estos encuentros con nuestros queridos compañeros del EQ911. Lo veo medio acongojado, medio tristón, debe ser por lo que sucedió ayer, pues con la selección. Sin embargo, pues como bien lo decía el gran Nelson Mandela, pues la intención es levantarse y levantarse con fuerzas. Mi querido Ramiro, buenos días, ¿cómo estás? Bienvenido, estamos prestos para escucharte y bueno, para que nos informes cómo está el latido de la capital, de las diferentes ciudades a nivel nacional. El clima está delicioso, vamos a ver si se conserva así, y también el pico y placa y todos los detalles que tú bien sabes. Así que, Ramiro, ¿estás tristón o ya lo superaste lo que pasó con la selección? Cuéntanos, bienvenido.
9: Edita, ¿qué tal? Muy buenos días, un saludo cordial para toda la audiencia de RCN. Con un poco nostalgia, pues, por este debut que lamentablemente no salió a favor de nuestra querida selección, pero siempre con la confianza firme, esperando que nuestra querida tricolor pueda obtener otro resultado este próximo fin de semana que tiene con Curazao y también con otro partido que todavía nos queda en el calendario mundialista. Efectivamente, nosotros como ecuatorianos, como hinchas, vestido con la piel de tricolor, con la confianza firme, mientras siga este desarrollo del mundial. Efectivamente, nosotros ya desde la central de emergencias para reportar las diferentes arterias viales de la ciudad capital, así que también desde la ciudad de Guayaquil ya tenemos ciertas cámaras ya monitoreando desde la central de emergencias, y para eso vamos a dirigirnos a la provincia de Guayas. Como lo habíamos mencionado, ya nos encontramos exactamente sobre la avenida Javier Marcos y Aguirre, a la altura del Instituto de Neurociencias, en el centro de la ciudad de Guayaquil. Aquí apreciamos sobre estas arterias viales que existe tráfico vehicular medio, no se registran complicaciones de traslado de los automotores en este punto de la capital, en el centro de la ciudad. Apreciamos cómo los vehículos circulan con total normalidad. Vamos a otro punto, amigos oyentes de RCN Católica en tu corazón. Efectivamente, ya nos encontramos sobre la avenida Francisco de Orellana, en sentido al centro de la ciudad, a la altura del centro comercial Río Centro. Acá apreciamos cómo los vehículos en esta importante arteria vial no se registran novedades al momento. Sobre la avenida Francisco de Orellana, apreciamos cómo los vehículos se detienen por momento por la operación de los semáforos en el sector. Cielo parcialmente nublado en el centro de la ciudad de Guayaquil. Vamos a dirigirnos a otro sector y nos mantenemos acá en la ciudad de Guayaquil, y esta vez nos vamos a dirigir exactamente a la avenida Quito y San Martín. Esto es con sentido hacia el centro, a la altura del estadio George Capwell. Acá el tráfico vehicular, como podemos apreciar en imágenes, se desarrolla con total normalidad. Los vehículos circulan respetando las señales de tránsito y los límites de velocidad. En otro ámbito de información, querida Edita, queremos informarte que lamentablemente la madrugada de ayer se registró un siniestro de grandes proporciones en la provincia de Santa Elena, donde se registraron 12 personas fallecidas, así también 2 personas heridas. Un siniestro vial que involucró a un bus y a una camioneta. Desde el EQ911 se coordinaron los recursos necesarios para la atención de esta emergencia vial, pero siempre desde la central de emergencia exhortamos a la ciudadanía para evitar este tipo de percances viales. Conduzca con precaución, respete las señales de tránsito, amigos oyentes, conductores que circulan por las diferentes arterias viales de nuestro país. Esto, con esta noticia lamentable, nos vamos a trasladar también a la ciudad capital de los ecuatorianos. Amigos oyentes, las cámaras en el Distrito Metropolitano de Quito, ya nos encontramos en el norte de Quito, sobre la avenida Rumi Urco y Occidental. Esta arteria vial que conecta con el norte, centro y sur de la capital no reflejan novedades al momento. Apreciamos en imágenes cómo los vehículos se desplazan con total normalidad. Vamos a continuar con nuestro monitoreo y esta vez nos vamos a dirigir al sur de Quito. Nos mantenemos sobre la avenida Mariscal Sucre, pero ya nos encontramos en el sur, en las inmediaciones del sector de la Ajaví. Acá el tráfico vehicular es medio en ambos sentidos. Observamos igual en ambos sentidos cómo los vehículos de transporte de pasajeros se detienen, hacen sus respectivas paradas para, en este caso, embarcar a los peatones que se dirigen a diferentes sectores de la capital por la avenida Mariscal Sucre, tráfico vehicular medio. Acá el cielo refleja parcialmente nublado en el sur de Quito, 13 grados centígrados en la ciudad capital. Amigos oyentes y querida Edita, vamos a continuar con nuestro monitoreo. Ya nos encontramos en el centro norte de la capital de los ecuatorianos, en las inmediaciones precisamente del Consejo Nacional Electoral. En el ingreso al redondel de la Plaza América podemos apreciar tráfico vehicular alto. Recordemos que es de redondel, conecta la avenida 6 de diciembre, la avenida Diego de Almagro, la avenida Chiris, y también desboca hacia la avenida Interoceánica, que nos conecta al valle de Cumbayá y Tumbaco. A esta hora, el tráfico vehicular sobre este redondel es alto, mientras que por las 6 de diciembre apreciamos que el tráfico vehicular fluye con total normalidad. Por momento se detienen los vehículos, pero es debido a la activación de los semáforos. No se registra novedades de emergencias en este punto de la capital. Continuamos con nuestro monitoreo y nos vamos a dirigir exactamente sobre la Panamericana Norte, en el sector de Llano Grande. Acá esta arteria importante conecta también y desboca a la parroquia de Guayabamba. Nos reflejan novedades y más adelante sí podemos comentar exactamente en el intercambiador de Carapungo. Lamentablemente, a las 5 de la mañana con 44 minutos, un reporte de siniestro vial informó sobre el choque de una moto con un automóvil, que lamentablemente registró una persona fallecida y una persona herida. Para la atención de esta emergencia se coordinó de manera oportuna con la Agencia Metropolitana de Tránsito, así también como Ministerio de Salud Pública y Policía Nacional. Acá en el intercambiador de Carapungo existe tráfico vehicular alto, así que, amigos oyentes, tomar rutas alternas quienes se dirijan por la Simón Bolívar y por la Pana Norte al sector de Carapungo. Estas son las novedades, siendo exactamente 9 de la mañana con 13 minutos. Recuerden, pico y placa para el día de hoy, 15 de junio, aplica para los dígitos 1 y 2. Estas son las novedades del Servicio Integrado de Seguridad de EQ911 para RCN Católica en tu Corazón. Reportó Ramiro Chimbo y deseamos que tengan un excelente inicio de semana.
8: Muchísimas gracias, Ramiro, como siempre, impecable, y nosotros ya vemos que ya te subió el ánimo porque estás haciendo lo que amas y lo que te gusta, y estás con el contacto con el público, que es maravilloso, y eso también nos inspira para, como bien decías tú, el próximo fin de semana, pues echarle muchísimas ganas a la selección.
9: Excelente día, amigos.
8: Para ti también. Nosotros continuamos aquí en directo desde RCN en tu corazón.

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2: Nueve y 17 en la mañana, mis queridos amigos, aquí continuamos en directo desde RCN en tu corazón y tenemos un invitado de lujo, amigo, parte de la familia, amigo querido, que ya está nuevamente con nosotros, nuestro querido padre Johnny Hermida. ¿Por qué? Porque también muchos de ustedes, incluso hasta en clase, hablamos, está tan de moda, lo voy a decir así muy coloquial, en un lenguaje muy cotidiano, está tan de moda esta magnífica humanidad. Y luego de esa gira que se dio recientemente el Papa León en España, donde vi a un Antonio Banderas profundamente conmovido, conectadísimo con su fe, porque recordaba incluso sus inicios, ¿no? Recordemos que Antonio Banderas también es un caballero de la Virgen y todos los años en Semana Santa, esté donde esté, él regresa a su Málaga para llevarla en hombros, porque es un caballero de la Virgen. Es maravilloso su testimonio y cómo él, lleno de fe, hablaba con el Papa y luego comentaba en unas declaraciones que él no lo podía creer, que estaba profundamente conmovido. Y hoy, pues, algo platicamos también en clase. Yo les he comentado, pues, que estoy siguiendo esta nueva maestría en comunicación, ideación y creación de contenidos con inteligencia artificial en la UTPL. Decidí ser más una vez más, y como alumni y demás, valga la redundancia, estábamos hablando de magnífica humanidad, y es por eso que nos confabulamos nuevamente con mi querido padre Johnny para hablar de este tema frente a la despersonalización que existe hoy por hoy, no solamente de los jóvenes, sino muchos adultos que entran en su crisis existencial y piensan que están definidos por un like o por los comentarios, y mostrar esta tendencia de que en las redes no hay dolor, no hay, todo es maravilloso, todo es el mundo con hitos y demás. Pues nos damos cuenta que la realidad yace mucho más allá de esas redes. Mi querido amigo, bienvenido, ¿cómo estás? Qué lindo tenerte en esta tu casa.
3: Hola Edita, qué gusto. Gracias a Dios y al milagro de la radio otra vez aquí, en el mundo que tanto, tanto me gusta.
2: Y te veo también ecosostenible, ¿no? Con esa gorra hecha de corchos.
3: Sí, sí, de corcho. En Portugal este es el bien que importan, que exportan y que producen, el árbol este de, ¿cómo se llama? Justo y se me fue el nombre, pero
2: ya, bueno, lo vamos a googlear.
3: Lo cultivan y saben sacar adelante con esta industria del corcho.
2: Qué bonito, nos encanta. Ahora vamos a hablar un poquito de esta magnífica humanidad, de esta invitación a través de esta encíclica, de conectar nuevamente con nuestra esencia, de volver a ser humanos, a ser, no hacer con H, hacer, sino volver al ser, mejor dicho, al ser humano, y saber que somos mucho más allá de este mundo tan vertiginoso, hiperconectado, de infoxicación, de no solamente de redes, sino de este consumismo, de tanta prensa a la orden del día, ¿no? Y no me refiero a la prensa per se, sino a esta información que tiene todos los colores.
3: Sí, un mundo en el que tienes, valga la redundancia, el mundo en la mano, pero no te has fijado del que está a tu lado. Yo veo un fenómeno muy, muy, muy doloroso. Agarras el teléfono, prendes la cámara y te crees el dueño de todo. Y te pones a ser el entrevistador, el cuestionador, el juez, el castigador. Qué duro. Y justamente en esas circunstancias viene esta encíclica que para mucha gente ha sido, el Papa habló de la inteligencia artificial. Uh-huh. Que desarmen la inteligencia. Y se quedan en eso, cuando la riqueza de este documento es maravillosa, es de una profundidad impresionantemente linda.
2: Y es precisamente lo que queremos compartir con todos ustedes, mis queridos amigos, porque es como un viaje, ¿no? Porque mucha gente, hay dos partes, ¿no? Como una moneda, las dos caras de la moneda. La gente que todavía tiene resistencia a todas estas nuevas tecnologías, la gente que está imbuida en las nuevas tecnologías y que a través de las mismas se despersonaliza. Y bueno, aunque suena a cliché y lo hemos comentado, lo comentábamos contigo también la vez anterior, acerca de que le damos tanto poder a la máquina, que nos olvidamos del ser humano que se ha preparado durante años, ¿no? Porque si algo es cierto, y eso está comprobado, pues la máquina jamás va a reemplazar la empatía, los valores, el corazón, la pasión que tiene un ser humano, y tampoco hay que temerle, ¿no? Entonces estamos como en esta disyuntiva también.
3: Claro, hay tantos artistas que han hecho hermosas canciones y que tienen un corazón tan grande y una creatividad tan, tan locamente venida de Dios, que de eso hacen su vida, y ahora uno en segundos te hace canciones y se vuelven más populares.
2: Así es.
3: Y es de verdad un perder la humanidad. Un perder la humanidad, porque sí te podrán salir muy entonaditas, te podrán salir como querías, con la letra que querías, pero ¿y el corazón dónde queda? Esta encíclica del Papa nos recuerda precisamente eso, es hacer un viaje de vuelta al corazón, donde descubriremos o redescubriremos nuestra propia humanidad, ahora, que es lo maravilloso.
2: Ahora, ¿dónde queda la transparencia? ¿Dónde queda la honestidad? ¿Dónde queda la verdad que está tan manchada, ¿no? Tan desvirtuada, que hoy por hoy pues ni siquiera le damos el crédito a la IA, y hablo pues a nivel hasta académico, ¿no? O sea, estamos haciendo una tarea y no, todo salió de mi mente, y nos dedicamos a ver series o maratonear y demás. ¿Dónde está el valor de la verdad?
3: Bueno, por ahí sigue. Hay que buscarlo, y precisamente esa es la tarea humana, creo yo, que debemos tomarnos en serio la verdad en las relaciones. Por ejemplo, ¿dónde está el ideal de pareja, el ideal de familia, el ideal de futuro? No, ahora vamos a ver cómo nos va. También ahí hay unas relaciones que no están cimentadas en la verdad. Hay unas relaciones muy, muy, muy de plástico, muy, muy artificiales. Y no, nos conocimos en un chat y ya decidimos casarnos y nunca se han visto. No sabe cómo huele el otro. No sabe qué piensa, no sabe qué siente, no le ha visto los ojos. No ha visto su corazón. Entonces, es una búsqueda. Y esto no es nada nuevo. El ser humano desde siempre ha estado en búsqueda de la verdad. Por eso las grandes preguntas del ser humano como humano siempre han llevado a desarrollar la filosofía, por ejemplo, buscando respuesta, buscando la verdad. Luego también a través de lo religioso. No hablemos de nada confesional, sino esas culturas humanas que tenían esa base religiosa con la que intentaban acercarse a una verdad mucho más positiva, mucho más buena, mucho más real, y que han sido caminos que nuestra posmodernidad los ha ido desechando. La relatividad de hoy y la posverdad nos hacen como más susceptibles a que cualquier cuento se nos meta en la cabeza. Entonces, volver a esos caminos de búsqueda, volver a esos caminos de interpelación, de hacernos esas grandes preguntas, poniendo el yo por delante. Yo, ¿qué quiero de la vida? Yo, ¿qué quiero del amor? Yo, ¿qué quiero de Dios?
2: ¿Yo qué aporto?
3: Con el yo delante, todas esas preguntas nos van a llevar a mirar al otro ya con otros ojos.
2: Y te hablaba de la verdad, porque ayer estaba viendo precisamente en redes, escribe tu libro y déjaselo a la inteligencia, pero véndelo en Amazon. Entonces, no es tu autoría. ¿Dónde quedan los verdaderos escritores? ¿Dónde están aquellas personas que sí están y que están luchando precisamente frente a esta competencia que no es leal? Entonces, ellos están quemándose las pestañas, están escribiendo obras maravillosas, y luego, pues, muchas personas apuestan por esto, ¿no? De, ok, yo también quiero monetizar, y eso hablábamos precisamente la semana pasada, esto de ver que los valores, y me refiero a valores económicos, como que están ocupando un lugar prioritario y deja la esencia del ser humano a un lado.
3: Sí, y eso da mucha tristeza. Muchísima, muchísima tristeza, porque el vacío que genera en esos nuevos autores que hacen así las cosas, quizás sus bolsillos o sus cuentas pueden tener mucho o poco dinero, pero ¿y su corazón qué? ¿Y su mente y su imaginación? ¿Dónde llena de qué está? Los bitcoins no llenan corazones. Entonces, a mí me parece que es un momento también en el que estamos experimentando las tristezas existenciales muy grandes.
2: Y colectivas también.
3: ¿Cuántos suicidios? cuánta gente que tiene enfermedades mentales serias y que se encierra y no quiere saber de nadie.
2: Y que tienen, sienten abandono, sienten soledad.
3: Y se vuelven agresivas. Y se dedican en redes a insultar a todo el que se les ponga adelante, no solo a alguien del que no crean o del que tienen datos para decir, sino al que se ponga adelante. Entonces, una sociedad mental y espiritualmente enferma es una consecuencia de ese dejar a no a otros, sino a un ente así sin alma, sin corazón, dejar las decisiones, dejar la creatividad, dejarlo todo.
2: A despersonalizarnos. Nos vamos con música, seguiremos platicando. Ustedes pueden participar, mis queridos amigos. Vamos a seguir hablando porque dentro de todo este contexto también resurge esta magnífica humanidad.

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0: Ok, mi gente, aquí estamos de vuelta en directo desde RCN en tu corazón, gracias al gentil auspicio de la UTPL Decide Ser Más. 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Y nosotros vamos a seguir platicando acerca de esta magnífica humanidad. Cuando a veces nos preguntamos la importancia de esta escucha activa, porque escuchar también es amar.
1: Sí, y con un punto de partida que todos importan. Ese es un regalo que nos ha dado el Papa en esta encíclica. Y la escucha, precisamente haciendo en el corazón un espacio seguro para el otro.
0: Oh, ¡qué bonito!
1: Porque escuchar al otro no es solamente dejarle que tenga su tiempo para hablar. Y cuando me toca mi turno, hablo yo. Eso no es escucha. Eso no es respeto al que está hablando. Escuchar al otro, una escucha activa, es que todo tu cuerpo, que todo tu ser, que tu corazón esté abierto.
0: Tu atención.
1: Exactamente. Baja los dispositivos, déjalos a un lado. En la visita al Papa, él decía, suban la cabeza, suban la mirada, porque estamos como encorvados mirando el teléfono y eso nos impide vernos a nosotros mismos incluso.
0: Entonces, y además, Johnny, déjame decirte que hasta por salud, porque científicamente, no sé si han visto este artículo, de que estas últimas generaciones de la humanidad empieza a tener una deformación impresionante. Entonces, uh-huh, no solamente se trata de hacer los ejercicios para nuestra columna vertebral, sino que ya hay una deformación, ya hay una jorobita, para decirlo muy, muy coloquialmente, que desde muy chiquititos empieza el ser humano, ya se va cambiando incluso el organismo, el cuerpo.
1: Sí, así sí es. Y en ese escuchar, no solo levantar la mirada, sino abrir el corazón, como te decía, porque es importante la otra persona, no solo porque por respeto debo dejarle que hable y porque todas las opiniones son importantes, como dice ahora el mundo, no, es porque la otra persona es importante, no tanto lo que dice, porque entre lo que dice una gente y otra, pues hay opiniones que de verdad lo que se merecen es el tacho de la basura, pero la persona es la que importa. Entonces mirar a la persona y yo como persona te voy a escuchar, no como un aparato que va a corregir lo que tú dices,
0: no como o
1: que
0: un superior
1: va, o que va a decir que está bien o que está mal o a yo que sea a usar lo que tú dices, sino respetando a la persona. En ese hablar del otro, en ese comunicar del otro, está su ser, está su personalidad, su historia, su cultura, sus anhelos, sus sueños. Y mira cómo en este mundo que aparentemente está lleno de redes y de cosas, hay mucha gente silente que necesita ser escuchada y que importa. ¿Cuándo fue la última vez que hablaste con tu abuelito? Algunos dirán, no, la Ouija no me hace caso. No, los que le tienen al abuelito, hablen con su abuelito. Van a encontrar una riqueza y una paz enorme, pero con el corazón abierto, haciendo primero un espacio de respeto para ese otro y de seguridad para ese otro.
0: Y a propósito de esto, cuando nuestros abuelitos, cuando tenemos todavía la bendición de disfrutar de ellos y nos siguen repitiendo las mismas historias, vamos a poner ese corazón de niño y hacer como que si la escucháramos por primera vez. No nos cuesta absolutamente nada y les aseguro que vamos a encontrar algo nuevo. Es como cuando una película nos gusta mucho y nos la volvemos a ver las veces que sean necesarias. En mi caso, por ejemplo, la saga del Señor de los Anillos o Batman, la saga de Christopher Nolan, que me encanta, en fin, que son tan distintas y siempre encuentro algo nuevo.
1: Así es, y yo digo, ¿cuánto daríamos los que no tenemos a papá, mamá, por ejemplo, ahora? en un día volver a escuchar sus historias y su decir, por ejemplo, qué tonto fui, por qué no le grabé.
0: Oh.
1: Y cómo vas a repetir y a repetir y a repetir, y ahí no te vas a cansar.
0: Así es.
1: Porque añoras a la persona.
0: Oh, qué bonito.
1: Porque añoras el amor de esa persona, lo importante que era para ti.
0: Y lo sientes en el corazón.
1: Entonces, mira cómo esta figura es la que el Papa nos recuerda, que hace grande a la humanidad.
0: Oye, y a propósito de esto también nos recuerda algo súper importante: la esperanza sigue viva.
1: Sí, el ser humano sigue mostrando los chispazos de su grandiosidad donde menos nos imaginamos. Yo tengo un sobrino nieto pequeñito, me han oído más de una vez de eso decir, y cuando él me dice Abu, es una cosa maravillosa. Yo ahí descubro lo grandiosa que es la humanidad.
0: Oh, qué bonito.
1: En esa relación tan libre, tan verdadera, tan de Dios con esa personita pequeña. Y así, ¿cuántos de nosotros? O sea, tenemos un amigo que no le vemos mucho, pero que siempre está cerca.
0: Y ese es el milagro.
1: Y ahí está lo grandioso.
0: Porque
1: de la
0: fíjate
1: humanidad.
0: En lo que nos ha pasado absolutamente a todos. Tenemos esos amigos entrañables que están en nuestro corazón, que son familia, y que quizás por cuestiones de distancia, de tiempo, de muchas situaciones, pues no los vemos. Sin embargo, nos podemos encontrar al año y es como que si no hubiera pasado un día. Ese es el milagro de la amistad.
1: Sí, y cuando te encuentras con esas personas, oyes su voz, así no te diga nada importante, pero su voz te levanta,
0: sí,
1: te pone
0: lindo.
1: Por encima de lo ordinario. Yo cuando hablo de esto, siempre recuerdo a Jesús caminando sobre las aguas.
0: Wow.
1: Caminando sobre lo denso de este mundo, y Él por encima de esas cosas, recordándonos que una mano extendida también te puede hacer caminar sobre las aguas.
0: ¡Ay, qué bonito! Me encanta.
1: Venciendo tus miedos, venciendo lo que quieras, pero que te recuerda que la humanidad es grandiosa, porque podemos con nuestra palabra, con nuestros gestos, con nuestra escucha activa, podemos también elevar al otro.
0: Ahora, ¿cómo podemos volver a esta magnífica humanidad desde nuestros espacios, haciendo todos nuestra parte, ¿no? ¿A qué quiero llegar? Que en este mundo que quizás, pues mucha gente lo quiere ver desde el caos, desde la división, en fin, hay otra parte que quiere verlo unido, que cree en la bondad del ser humano. Sin embargo, pues también si estamos invadidos o sobreexpuestos a tantas redes, pues ¿quién nos dijo en algún momento que todos somos jueces, ¿no? Y que a veces vertimos lo primero que se nos viene a la mente con tal autoridad sin tenerla, ¿no? ¿Sabes qué? Hace estos días precisamente, ya que estamos tan futbolizados, veía que decía, ¿es Shakira? No es Shakira, no es Shakira. Y en realidad fue terrible el show. Entonces fue una crítica impresionante a una mujer que ha logrado tanto y que por unos 15 minutos o 5 minutos, que fue lo que duró, porque en total fueron 20 minutos la inauguración del Mundial, por los 3 o 5 minutos que le haya tocado, pues las redes, gran parte de las redes, no digo todas, pues se voltearon a ser los jueces supremos para desvirtuar todo lo que había hecho, ¿no? O sea, no me gustó, estuvo pésimo. O sea, ¿quién soy yo? ¿Me puedo parar ante 87 mil personas para demostrar que yo puedo decir esto? Te apuesto que todo lo que escribieron no son capaces de sostenerlo junto a tanta gente.
1: Sí, y sobre todo haciendo también más llama a la bondad que tienes con Shakira, porque reconocer el bien del otro es ser bueno. Ella está vigente desde hace un montón de mundiales. ¿Quién de nosotros puede estar físicamente vigente en tanto tiempo? Y ella lo está. Y yo digo, actos pequeños. ¿De dónde nació todo esto? De una mechita que encendió una gran dinamita.
0: Sí.
1: El ego de la gente es la dinamita, pero alguien enciende esa mecha. ¿Y qué tal si el comentario hubiera sido, qué sencillez de la ropa de Shakira? Y de eso hubiera sido toda la explosión de comentarios. ¿Y qué tal si la mecha que encendía no iba por el lado de la crítica de si es o no es, de si estuvo bonito o no estuvo bonito, sino de cómo la gente está por encima de
0: Exacto.
1: eso? Porque ella mucho se lo cubrió de una de sus bailarinas principales, que no estuvo en el video, que por aquí. Y otra vez asomó ahí, o sea, el hecho de una amistad, de una profesionalidad, de respetar la vida del otro. ¿Qué tal si por ahí las mechas? Entonces, también Magnífica Humanidad nos recuerda eso. Actos sencillos. Actos sencillos para recuperar la humanidad.
0: Servir es amar.
1: Ahí está la clave. Ahí está la clave. Amar no es solo el corazoncito latiendo y las hormonas saltando. Es decisiones. Decisiones pequeñas.
0: Oye, fíjate que ya que estamos hablando del mundial, ¿por qué no? O sea, todas estas grandes estrellas, grandes figuras, el gran Andrea Bocelli, que me encanta, Katy Perry cantando con un nene precioso, dueño de una voz impresionante. Y yo decía, ¿hasta dónde llegará este niño? ¿No? Mm-hmm. Todo eso es talento de Dios. Y si nos enfocamos también en los bailarines, si nos enfocamos en los tramoyistas, si nos enfocamos en aquellos aguateros, o sea, si vemos mucho más allá, en la gente que vio sus recursos, la manera de poder acompañar a su selección, en el hincha que está apasionado o en la familia entera que está disfrutando unida viendo esta fiesta del fútbol.
1: En las ilusiones.

0: encuestas mostrando lo negativo y los altos precios y la especulación y el comercio y esto y lo otro. Pero la humanidad sabe abrirse
1: la
0: paso.
1: La magnífica humanidad.
0: Claro, la humanidad se abre paso y se convierte en eso, en magnífica humanidad.
1: Oye, y me encanta porque fíjate que ayer también se viralizó un video de un policía de Boston, no sé si lo viste.
0: No, no.
1: Estaba toda la hinchada y él era parte de la seguridad. Sin embargo, alguien en su magnífica humanidad, no sé si decirlo así, pues tenía una pelota de fútbol y se la lanzan. Y él empezó a hacer, o sea, ni que Ronaldo, ¿no? Ah. Empezó a juguetear y se acercaron los niños. Entonces es como despojarnos un instante de esa máscara o de esa armadura que podemos tener y ser nosotros mismos, ¿no? Y eso yo creería que a eso también se refiere el Papa Leo cuando rescata esta magnífica humanidad frente a todo lo que tenemos en el mundo.
0: Claro, tú, yo, nosotros, cada uno puede,
1: nosotros y ellos,
0: puede marcar una diferencia. Recordando que somos humanos, no somos máquinas, no somos piezas de un engranaje. Si bien es cierto, sabemos hacer cosas juntos, pero nuestra humanidad nos hace miembros de un género, no nos hace individuos solamente, nos hace personas. Y eso es una cosa que deja muy clara la encíclica, el valor de la persona, no del individuo. El individuo egoísta que no quiere nada, con el que nadie se mete, al que nadie toca, el que tiene derechos, el que grita, el que se impone. No, no, no, no. Somos humanos.
1: O el que cosifica también.
0: También. El que tiene para pagar o comprar. El que tiene que venderse. Y así, somos más que eso.
1: Ahora, ¿a qué se refiere con esto que propone, ¿no? Una iglesia que escucha. En su momento, recordábamos al Papa Francisco que decían, abran las iglesias, salgan de las iglesias. Y también hacía la invitación a todos, sin excepción, que nadie se quede fuera y que todos vengan también a este encuentro.
0: Sí, en una encíclica anterior de Papa León, hablaba de Dilexité, se llama la encíclica, nos hablaba de las nuevas realidades de los pobres, no solo de la pobreza física, de la pobreza económica, sino de esa pobreza espiritual, de esa pobreza de sueños, de esos jóvenes que crecen sin un referente, de esa gente que tiene los ideales a muy muy cortito plazo y ya no piensa en el cielo, en la eternidad. Entonces esas nuevas pobrezas donde debemos hacernos presente como iglesia, acordándonos que iglesia no son solo los voluntarios de Cáritas o el obispo o el catequista, sino todos los bautizados. Y que todos tenemos responsabilidad. Entonces, la iglesia tiene más oídos de los que pensaba. Tiene un corazón más grande de lo que el mundo cree. Cuando un bautizado extiende la mano para elevar a otro ser humano, cuando un bautizado extiende la mano para ayudar a alguien, cuando es consuelo para un triste, cuando es visita en un hospital, pues ahí está presente la iglesia. Entonces, ese sentido de iglesia es mucho más grande y mucho más lindo también.
1: ¡Ay, qué bonito! Y con eso estamos cerrando, porque el tiempo se nos vino encima también. Pues esta magnífica humanidad que nos recuerda que lo más importante, a veces pensamos, no, pues ya es tarde, nunca es tarde, el cambio empieza aquí y ahora, con una decisión, ¿no? Con una elección.
0: Sí, y en tus manos y en tu corazón sobre todo está esa decisión. Acuérdate que Dios te hizo llamándote de la nada, cuando la existencia no era posible y ni siquiera te imaginabas, Él te llamó de la nada. Entonces que esa llamada tenga sentido y que, como suelo decirle a un muy querido discípulo mío, que cada día valga la pena.
1: ¡Ay, qué bonito! Bueno, y con eso nos vamos, mis queridos amigos, como siempre, agradeciendo el gentil auspicio de la UTPL Decide Ser Más. 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Dios mediante, mañana una nueva cita a las 8. Tendremos también un programa muy especial. Es nuestro mes de aniversario y lo vamos a celebrar como cada día con todos ustedes haciendo esto que nos llena el corazón de tanta alegría. Así que gracias totales por esa complicidad que cada uno de ustedes nos brinda. Gracias, Ivancho, en la producción, Amelia en los controles. Contigo será hasta una próxima oportunidad. Gracias por ser parte de esta familia en directo.
0: Gracias, Edita, por seguir haciendo.

0: haciendo realidad mi sueño infantil de estar en la radio.
1: ¡Qué bonito! Y es que estamos en el mes del niño también. Bueno, nos vamos, señores. Se quedan con Marc Anthony y este Vivir Mi Vida, que es un himno, mis queridos amigos, precisamente para reconectar pues con esta magnífica humanidad. Besos a papachos, bendiciones para todos. A quedarse con nosotros. Tienen música a continuación, luego a las 10:30, Irina Ceballos en Galería de Palabras. Quédense con toda nuestra programación que es dedicada a ustedes. Yo soy Edita Zavala, ya saben que los quiero mucho, los quiero ver felices, los quiero ver triunfar. Besos, apapachos, bendiciones para todos. Chao, chao.

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tal, mis queridos amigos? Muy, muy buenos días. Hoy es 15 de junio del año 2026, lunes. Estamos iniciando esta semana con mucha energía y les damos la bienvenida porque hoy tenemos muchísimo que compartir con ustedes. Vamos a estar juntos durante esta hora y media con buena música, información y otras sorpresas más. Hay un día llenito de sol, como estamos nosotros llenitos de esperanza para que pasen cosas buenas en nuestro país. Con respecto al mundial, ayer tuvimos un bajón en nuestro ánimo, pero la esperanza continúa. Ayer no pudimos gritar un gol contra Costa de Marfil, aunque hubo varios intentos, pero el juego es así. El camino continúa y faltan encuentros para que nos recuperemos. Así, el día de hoy. Hay que pensar que no debemos rendirnos ni en el juego ni en la vida. Vamos con el primer tema musical que nos devuelve la alegría en esta mañana. No queremos mirarnos con los rostros largos, mis queridos amigos y amigas. Les saludamos en controles, Melanie, y en la conducción, Irina.

Tenemos ya las 10:38 a.m. Ustedes están en sintonía de RCN en tu corazón y este es el programa Galería de Palabras. Queremos hacer un comentario, mis queridos amigos, a todos ustedes, y queremos decirles que el Ecuador no solo debe unirse en torno a un partido de fútbol, sino también en la cotidianidad, en un país que va creciendo en su sensibilidad, en su empatía. Hay momentos que se nos están escapando, y hablo por el caso de Natalie Mafla, la joven estudiante de la Escuela Politécnica Nacional, que fue encontrada en una quebrada en la Vicentina, aquí en Quito, hace pocos días. Ella estaba muerta. Y este caso doloroso nos conmueve. Les pregunto a todos y dirán sí, nos diremos sí. Ha causado temor más del que ya tenemos por la inseguridad en la que vivimos. La respuesta es sí. Pues esta chica fue encontrada en una quebrada en la Vicentina, aquí en Quito, y este caso doloroso es muy, muy inquietante. ¿Por qué? Porque nos preguntamos, ¿somos solidarios? Cuando vemos la imagen de la joven caminando desorientada, surge una pregunta: ¿qué hacemos como sociedad? ¿Por qué no nos acercamos? ¿Por qué no somos capaces de ponerle a buen recaudo a una persona que puede ser potencial víctima de cualquier tipo de peligro? Creo que nos está faltando lo más importante, la sensibilidad para ayudar, en este caso a una persona que estaba en riesgo. Les cuento que el viernes una señora de la tercera edad aproximadamente, puesta su pijama y con un tenedor en la mano, intentaba cruzar en la avenida Occidental a la altura de la avenida también Machala, y una persona se percató de esto, la puso a buen recaudo en una farmacia del lugar y luego llamó al 911 para que fueran en su auxilio e investigaran el domicilio, el lugar de alojamiento de esta señora que caminaba perdida. Si vemos personas en estado de vulnerabilidad y por inseguridad, porque nos da miedo acercarnos, no lo hacemos. Tomemos el teléfono, llamemos al 911. Es la mejor manera de ser solidarios con nuestros hermanos. El filósofo Richard Rorty propone en su obra Contingencia, Ironía y Solidaridad que la solidaridad no es una esencia humana innata. Se construye históricamente mediante la empatía y la capacidad de ver a los demás como uno de los nuestros, en lugar de verlos como extraños.

Cuando hablamos del mundo, del globo terráqueo, también hablamos de la casa común, que son dos palabras que las acuñó el Papa Francisco, y el cuidado de la casa común y la cultura del descarte son conceptos claves en la ecología integral. El actual sistema de producción y consumo voraz no solo contamina y destruye el medio ambiente, mis queridos amigos, sino que fomenta una mentalidad de usar y tirar que margina y descarta no solamente las cosas, sino las personas. Y en este caso, las personas más vulnerables, por supuesto. El sistema de consumo se prioriza el lucro, la ganancia económica, la eficiencia económica por encima de la dignidad de las personas, la dignidad humana, viendo a los seres humanos solo como útiles si producen o consumen. La comodidad y el aislamiento social nos vuelven insensibles al sufrimiento ajeno. Y así se normaliza la exclusión de los más necesitados, los ancianos, los no nacidos y muchas otras personas más que aparentemente no funcionan, no sirven. Qué pena hablar así, pero es la realidad. Así como acumulamos y tiramos objetos a la basura, la sociedad margina quienes no se adaptan a los estándares de éxito y bienestar. Y todo está conectado, la crisis ambiental, cambio climático, contaminación y la crisis social. La pobreza, la desigualdad son una misma crisis. No se puede cuidar la naturaleza ignorando a los más pobres. Los más afectados por el deterioro ambiental son las comunidades más vulnerables, quienes menos recursos tienen para adaptarse. Las decisiones que tomamos hoy determinan si dejaremos un planeta habitable para las futuras generaciones. Así que contribuyamos nosotros con ese granito de arena en el espacio en el que nos encontremos, desde nuestras trincheras, para que este mundo, la casa común, sea

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1: Diez de la mañana con 56 minutos y queremos en este momento complacer una solicitud musical de nuestra querida amiga que nos acompaña en el programa Galería de Palabras a través de RCN en tu corazón. Un saludo para doña Patti Zambrano, que se encuentra en San Fernando, en el noroccidente de nuestra querida ciudad, de nuestro querido Quito. Ella nos ha pedido la canción De Lucero Te Extraño Tanto. Aquí vamos a escucharla y un saludo grande, grande para todos quienes nos escuchan, no solamente en Quito, nos escuchan en toda la provincia de Pichincha a través de 94.1 FM, Imbabura 104.7 FM, Santo Domingo 101.7 FM, Manabí 88.9 FM, en la provincia del Oro 99.9 FM y también tienen la posibilidad de escucharnos a través de www.rcncatolica.com. Vamos entonces con este tema musical que nos solicita la señora Patricia Zambrano.

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1: Linda esta canción, muy muy buen gusto de la señora Patricia Zambrano, que nos acaba de enviar la petición musical de la canción de Lucero, Te Extraño Tanto, de La Novia de América. Y quiero compartir con ustedes este mensajito que me hace llegar ella. Quiero enviarle un abrazo gigante, gigante, que se encuentre muy bien junto a toda su familia y que disfrute de esta semana. El mensaje de la señora me acaba de enviar al 098-3373-907. Les hago escuchar. Miren lo que dice. Escuchen, escuchen lo que dice mi querida amiga.
2: Hermoso, hermoso y linda, ¿para qué le digo? Lindo, espectacular, usted se pasa, es toda una profesional.
1: Muchas gracias a doña Patti Zambrano. Yo le mando un abrazo gigante, espero conocerla algún momento. Ojalá podamos tomarnos un cafecito juntas. Vamos a hacer un pequeño corte comercial y ya regresamos para seguir compartiendo más en Galería de Palabras a través de RCN en tu corazón.

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8: Once de la mañana con 5 minutos. Gracias por estar en nuestra sintonía. Somos RCN en tu corazón y el programa Galería de Palabras. En este momento, en Oxígeno para el Alma, quiero hacerles una pregunta a ustedes, amigos, amigas que se encuentran allí en el lugar de su preferencia, en el lugar de su trabajo, en su casita. Se encuentran tal vez en el auto, tal vez están en alguna oficina. Pues a todos ustedes un abrazo entrañable de parte de este, su programa, y de quienes hacemos. Melanie desde controles, Irina desde aquí, desde los micrófonos de RCN en tu corazón. Vamos a hacerles una pregunta. ¿Alguna vez ustedes se han hecho también una pregunta? ¿Qué es lo que realmente sostiene a una ciudad o sostiene al mundo? No son los edificios de concreto, no es el asfalto, no son las luces de los autos. Lo que nos sostiene es algo mucho más invisible y mucho más fuerte. Déjenme contarles la historia de Mateo. Mateo era un hombre que vivía apurado, siempre con el teléfono en la mano, corriendo para no perder el autobús, calculando el tiempo en segundos. Para él, la ciudad era un tablero de ajedrez donde solo importaba ganar. Una tarde de invierno, el tráfico colapsó. Desesperado por el retraso, Mateo decidió caminar a casa de su madre, un lugar que no visitaba tanto como debía. Al llegar, la encontró sentada junto a la ventana, tejiendo una bufanda con una lana roja, gruesa y suave. «Hola, hijo», dijo ella con esa sonrisa que el tiempo no había podido borrar. «¡Qué milagro verte!» Mateo, mirando el reloj, se sentó a la orilla del sillón. «Hola, mamá, perdón la prisa, ya sabes cómo es la ciudad, el trabajo, el caos. Nadie tiene tiempo para nada». La madre dejó las agujas de tejer, tomó la mano de Mateo y la envolvió con un trozo de ese hilo rojo y luego le dijo algo que le cambió la vida. «Hijo, la ciudad no es la que te quita el tiempo. Eres tú quien olvida. ¿Para qué sirve? ¿Ves este hilo? Así es la familia. Cuando naces, te unes a nosotros por un hilo invisible. Cuando sales al mundo, el hilo se estira tanto que parece que va a romperse. Cruzas avenidas, viajes, te llenas de problemas, pero el hilo nunca se rompe». Mateo se quedó en silencio mirando la lana entre sus dedos. El problema, continuó la madre, mirándola a los ojos, es que muchos ciudadanos caminan por la vida creyendo que están solos, tirando del hilo con tanta fuerza que se olvidan de mirar hacia atrás. La familia no es una carga en tu agenda, Mateo. La familia es el ancla. Es el único lugar del mundo donde no tienes que demostrarle nada a nadie para que te ame. Esa noche Mateo no miró el reloj, se quedó a cenar, escuchó las viejas historias de su madre y por primera vez en años respiró profundo. Al salir a la calle, el frío de la ciudad ya no le pareció tan hostil. Miró a la gente pasar, el taxista cansado, la mujer con bolsas de mercado, el joven apurado, y se dio cuenta de que cada uno de ellos llevaba un hilo invisible que los conectaba con alguien que los esperaba en casa. Amigos, amigas, hoy queremos dejarles este mensaje en el corazón. Vivimos en una época que nos exige ir rápido, pero el amor de la familia nos puede o nos permite ir despacio. No esperemos a que el hilo se tense demasiado para recordar a quienes nos aman y a quienes amamos. Hoy, cuando salgan del trabajo, cuando lleguen a casa, abracen un poco más fuerte, llamen a ese hermano, visiten a sus padres, miren a sus hijos a los ojos, porque una ciudad fuerte no se construye con avenidas, se construye desde el calor de cada hogar. Gracias por sintonizarnos. Cuiden a los suyos, que al final del día ellos son nuestro verdadero destino. Vamos con más música, buena música escogida aquí en RCN, en tu corazón, para ustedes.

11 de la mañana con 17 minutos. Estamos muy a gusto junto a ustedes, mis queridos amigos. Gracias por los mensajes que nos hacen llegar a través del 098-3373-907. 098-3373-907. Nos envían unos mensajes lindísimos. Yo quiero leerles cada uno de ellos, pero antes quiero también contarles la historia detrás de una canción. Y una canción que gusta a muchísimos de nosotros, a mí también, les cuento. Y se trata de la canción Mi Primavera, lanzada en 1996, que es uno de los temas más profundos, espirituales y desgarradores de la carrera de Marco Antonio Solís. Esta canción abre su primer álbum como solista, titulado En Pleno Vuelo, el cual grabó justo después de la dolorosa y mediática separación de su emblemática banda Los Bukis. Aunque a simple vista parece la clásica balada de desamor de El Buki, la historia detrás de su composición mezcla el dolor del cierre de un ciclo profesional y un fuerte trasfondo de fe. Aquí tenemos los detalles para narrar esta joya musical. En 1995, tras dos décadas de éxito mundial, Los Bukis llegaron a su fin. Para Marco Antonio Solís, este no solo fue un golpe profesional, sino una crisis de identidad. Él había sido el líder, el compositor y el rostro de la banda desde que era un adolescente. Lanzarse en solitario significaba desnudarse ante el público, arriesgarlo todo. En medio de esa incertidumbre, el invierno de su carrera parecía haber llegado. Fue en ese momento de soledad y de reflexión donde compuso Mi Primavera. Esta canción nació como un desahogo, comparando la pérdida de un gran amor con el crudo invierno, pero manteniendo también esa esperanza de que el calor de la vida volvería a surgir. La letra de Mi Primavera es una poesía que juega constantemente con la dualidad del amor de pareja y con la conexión con un ser supremo que es Dios. Frases como "se me está haciendo tarde el corazón", "siento que el frío de este invierno me hace daño", retratan el estado de vulnerabilidad en el que se encontraba el compositor. Lo que a veces nos pasa a nosotros, ¿cierto? Seguramente a usted le pasa, le está pasando, pero por eso queremos alegrarle el corazón. Y también conocer que hay otros que están pasando por lo mismo, no importa si son famosos o no. Y miren ustedes, tal vez ese momento doloroso hizo que el Buki componga esta hermosa canción, La Primavera, que representa a esa esposa, a esa fuerza espiritual que tiene la capacidad de hacer florecer nuestra vida o la vida de él de nuevo, sanar las heridas del pasado y devolver la inspiración. Una oración hecha canción. La segunda mitad del tema se transforma casi en un rezo. Dice: "Ven, devuélveme el calor, hazme sentir que valgo la pena". Solís siempre ha sido un hombre profundamente espiritual y en entrevistas ha dejado entrever que esta canción fue su manera de pedirle al universo y a Dios una segunda oportunidad para seguir adelante a pesar de tener el corazón roto.

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11:26, mi bella gente, hermosos. Gracias por seguir escribiéndome al 098-3373-907. Nos felicitan por toda la programación de RCN en tu corazón. Y es así, todos quienes estamos en esta emisora, ponemos lo mejor de nosotros para que la programación sea atractiva para ustedes y que no nos cambien, que no vayan a otras radios, que estén con nosotros. Qué rápido se nos pasó el tiempo cuando la estamos pasando bien, ¿verdad? Hoy me toca despedirme de ustedes un poquito antes de lo habitual. La vida nos va marcando ciertos ritmos y hoy me toca atender asuntos personales que no pueden esperar, pero ustedes saben que jamás me iría sin dejarles la mesa puesta y el corazón contento también. Como sé que se quedan con ganas de más energía, les he preparado un regalito espectacular para cerrar este programa con el ánimo en el cielo. Vamos a hacer un viaje por las canciones que han unido al planeta entero, esos himnos de los últimos mundiales de fútbol que nos llenan de adrenalina, nos ponen a bailar y nos recuerdan que sin importar de dónde seamos, la música siempre nos conecta. Les invito a subir el volumen, a disfrutar de este bloque que está hecho con todo el corazón, con todo el amor de parte de Melanie y de Irina, su servidora. Y vamos a vibrar alto. Cuídense mucho, amen a los suyos y nos estamos escuchando muy pronto el día de mañana a partir de las 10 de la mañana con 30 minutos. Un abracito entrañable para ustedes.

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3: El ángel del cielo anunció a María.
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0: Dios te salve María, llena eres de gracia. El Señor está contigo. Bendita eres entre todas las mujeres y bendito es el fruto de tu vientre Jesús.
1: Santa María, Madre de Dios, ruega por nosotros pecadores, ahora y en la hora de nuestra muerte. Amén.

0: Dios te salve María, llena eres de gracia. El Señor está contigo. Bendita eres entre todas las mujeres y bendito es el fruto de tu vientre Jesús.
1: Santa María, Madre de Dios, ruega por nosotros pecadores, ahora y en la hora de nuestra muerte. Amén.
0: Dios te salve María, llena eres de gracia. El Señor está contigo. Bendita eres entre todas las mujeres y bendito es el fruto de tu vientre Jesús.
1: Santa María, Madre de Dios, ruega por nosotros pecadores, ahora y en la hora de nuestra muerte. Amén.

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4: ¿Qué tal, amigos? ¿Cómo están? Espero que hayan pasado un excelente fin de semana. Estamos iniciando ya aquí esta nueva semana de labores, hoy lunes 15 ya de junio del 2026. Vamos a continuar con la semana del Vals, puesto que tuvimos dos emisiones que no pudieron realizarse la semana anterior, así que quedaron pendientes algunos temas de Vals de este género muy apreciado en todo el mundo. Y luego, en nuestro mini segmento 10 minutos con, estará la cantante y pianista armenia Arpi Alto. Canadá y Japón abren la parte musical de San Brasil, Música del Mundo, con La Tonto, que quiere decir La Espera, en la voz de la canadiense Chantal Chamberlain. Y luego estamos ahí con el trío de Mika Kobayashi, pianista y compositora japonesa.
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1: En lo que resta del programa, tendremos invitados a los siguientes invitados: Georgie Benjor, el quinteto de Paulo Mainetti de Argentina, Johnny Alfi, Jessica Sancler, Arpi Alto, y cerraremos con un gran requintista ecuatoriano que es Daniel Quesada, muy joven por cierto. Vamos con la salud preventiva para todos ustedes. El consumo constante de esta bebida podría provocar cáncer, confirman los científicos. Los investigadores encontraron que por cada vaso adicional al día de refrescos, les repito, por cada vaso adicional al día de refrescos, tés helados o jugos azucarados, aumenta alrededor de un 10% el riesgo de carcinoma hepatocelular y un 15% del colangiocarcinoma intrahepático. El consumo frecuente de bebidas azucaradas aumenta el riesgo de ciertos tipos de cáncer de hígado, según un estudio extensivo que analizó datos de más de 1,5 millones de personas adultas a lo largo de casi 2 décadas. Los investigadores encontraron que por cada vaso adicional al día de refrescos, tés helados o jugos azucarados, aumenta alrededor de un 10% el riesgo de carcinoma hepatocelular y un 15% el de colangiocarcinoma intrahepático. En cambio, no observaron un incremento claro del riesgo cuando se miraba el cáncer de hígado en general. Un dato importante del trabajo es que las bebidas con edulcorantes artificiales, como muchos refrescos llamados light o cero calorías, no se relacionaron con un mayor riesgo de cáncer de hígado, ni en conjunto ni en esos subtipos concretos. Los especialistas señalan que esto aporta más motivos para limitar las bebidas azucaradas, pero que, al menos con la evidencia disponible, los endulzantes artificiales no parecen ser un factor relevante. Los científicos recuerdan que este tipo de estudios observacionales no pueden probar causa y efecto, pero encaja con lo que ya se sabe. Tomar muchas bebidas azucaradas favorece problemas metabólicos como aumento de la grasa abdominal, resistencia a la insulina e hígado graso, que a la larga pueden dañar el hígado y facilitar la aparición de tumores. Estudios previos también han relacionado estos líquidos con mayor riesgo de otros cánceres como el de colon de inicio temprano y algunos tumores de la boca. Tenemos muchísima información sobre la salud que la vamos a dar a conocer en los próximos programas, y muy interesante, por cierto. Volvemos a la música. Aquí está esta gran figura de Brasil, Georgie Benjor, a quien yo tuve el gusto de conocerle en un especial de la televisión brasileña, cuando el cantautor brasileño Toquinho celebraba 30 años de carrera. Ahí conocí a este gran artista, Georgie Benjor, que en esta oportunidad nos ofrece una composición suya titulada Balança Pema, muy poco conocida, pero muy linda. Y luego estará en la Semana del Vals el quinteto de Pablo Mainetti de Argentina, interpretándonos un vals argentino titulado Palomita Blanca.
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7: Estamos ya en nuestro segmento de noticias internacionales, amigos. La cumbre de los G7 en Francia se inicia el día de hoy. Les vamos a dar a conocer qué temas se discutirán. El evento se celebrará del 15 al 17 de junio en la ciudad francesa de Evian. La cumbre del G7, reunión anual de los jefes de Estado o de Gobierno, comienza hoy lunes y durante 3 días varios líderes mundiales se darán cita en la ciudad de balneario de Evian, a orillas del lago Le Mans. ¿Quiénes asistirán a la cumbre? Además de los líderes de los países del G7, Canadá, Francia, Alemania, Italia, Japón, Reino Unido y Estados Unidos, el presidente francés Emmanuel Macron ha invitado a varios mandatarios de países no miembros. Entre ellos, el primer ministro de la India, Narendra Modi, el presidente egipcio Abdel Fattah al-Sisi, el emir de Qatar, el jeque Tamim bin Ahmad al-Thani, el presidente de Emiratos Árabes Unidos, el jeque Mohammed bin Zayed al-Nayan, el presidente brasileño Luis Ignacio Lula da Silva, el presidente de Kenia William Ruto y el presidente surcoreano Lee Jae-myung. La Unión Europea estará representada por el presidente del Consejo Europeo, Antonio Costa, y la presidenta de la Comisión Europea. China no asistirá, pero Macron incluyó a Pekín en una videoconferencia. ¿Cuál es la agenda? Los líderes abordarán los siguientes temas. Si a lo largo de varias sesiones de trabajo serán los siguientes: retos geopolíticos, conflicto ucraniano y seguridad europea, situación en Medio Oriente, alianzas internacionales y solidaridad, crecimiento económico más equilibrado, futuro de la inteligencia artificial. Seguramente al G7 les preocupa el alto porcentaje de diferencia que hay en el crecimiento mundial económico de los BRICS frente a ellos. La diferencia es nada más y nada menos que 3-1 a favor de los BRICS. La segunda noticia tiene relación con el Mundial de Fútbol. Prohibido el español, la nueva polémica que empaña el Mundial. La controversia empezó en las salas de conferencias donde los jugadores y entrenadores atienden a medios de comunicación. Una nueva polémica ha surgido en el Mundial de Fútbol 2026, que se celebra desde el pasado 11 de junio en México, Estados Unidos y Canadá. En esta ocasión, la controversia no ha salido de los terrenos de juego, sino de las salas de conferencias en las que jugadores y entrenadores atienden a los medios de comunicación mundiales. Un incidente se ha repetido en varias comparecencias, como en las del lateral marroquí Achraf Hakimi, nacido en España, el delantero brasileño Vinicius Junior, que vivió en España casi 8 años, o el futbolista neerlandés Frankie de Jong, que lleva casi 7 años en las filas del Barcelona Fútbol Club de España. En todos esos casos, los reporteros han tratado de preguntar en español. Cuando los jugadores estaban dispuestos a responder en ese idioma sin problema, pero el personal de la FIFA les dio indicación de utilizar otras lenguas. Esto se debe evidentemente a un reglamento controvertido elaborado por la FIFA para este torneo. Volvemos a la música. Johnny Alfie es realmente un gran personaje de la música del Brasil. Hay mucha gente que dice que él es el verdadero padre de la bossa nova, puesto que 10 años antes de que surgiera la bossa nova, él ya empezó a hacer innovaciones melódicas en su piano. Él nos va a interpretar un tema suyo que se llama Ven, que quiere decir ven. Y luego estará Jessica Sinclair, de Hawái, esta gran guitarrista de quien vamos a hacer un especial próximamente, guitarrista, bajista y con una voz extraordinaria, para interpretarnos Affirmation. Ella vive en la China, por si acaso, en una isla de título que se llama Hainan, creo yo. Vamos.
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1: Bien, amigos, les recordamos una vez más la exposición que va a tener lugar en la Fundación FUPA Pueblos de América este jueves 18 de junio a las 18:30. La Fundación FUPA se encuentra en la Reina Victoria N2650 en Quito, Ecuador. Esta exposición estará a cargo de Jesús Soler de España y Ramón Quesada de Cuba, destacados artistas plásticos. Bien, antes de empezar con el mini especial de Arpi Alto, vamos con un mensaje que ella nos ha enviado.
2: Bonjour amis de l'Équateur et du monde entier, c'est Apur Alto qui vous parle et je vous invite à écouter cette nouvelle période des émissions à la radio de son Brésil et musique du monde entier. C'est un programme de radio très bien produit et dirigé par Francisco Aguirre. Et là, ma musique et ma voix, elle va vous accompagner quotidiennement. À mon cher ami Francisco Aguirre et à ce très bon espace radical et très réputé dans le monde. Et là, je vous embrasse tous très fort.
1: En pocas palabras, Arpi Alto, que se ha expresado en francés, nos dice: hola amigos de Ecuador y el mundo, aquí les saluda Arpi Alto y les invito para que escuchen esta nueva temporada de San Brasil, Música del Mundo, programa de música y noticias acertadamente conducido por Francisco Aguirre. Mi música y mi voz estarán acompañando a mi querido amigo Francisco Aguirre y a este hermoso espacio radial muy reconocido en el mundo. Un beso muy grande para todos ustedes. Bien, en la vida real, el nombre verdadero de Arpi Alto es Arpiné Micaele Ter Petrosian. Pero su nombre artístico, lo sabemos, es Arpi Alto. Ella eligió este último por la gente que me conoce, que me llama alternativamente Alto por el rango de mi voz, o me llaman Arpi, que es la abreviatura de Arpiné. Viene de una familia de artistas, su madre es música, pianista y compositora de jazz, su padre, recientemente fallecido, era pintor, así que al nacer tuvo dos opciones, dice. Elegí el segundo, empecé a cantar cuando tenía 2 años y ofrecí mi primer concierto cuando tenía 3. En aquella época mi madre era profesora de piano y cuando daba clases a sus alumnos cantaba las notas que ellos debían tocar. Mi madre estaba encantada de descubrir que tenía un oído absoluto, nos cuenta Arpi. Desde ese momento ya condujo, manejó mi voz y mi talento. Me formé primero como pianista y luego me gradué en la Universidad Pedagógica de Ereván, que es la capital de Armenia. También hice parte de un coro durante años. Me gustan los cantantes un poco retro como Frank Sinatra y Louis Armstrong, pero también puedo apreciar las arias de ópera o la música pop. Hablo armenio, inglés, ruso y francés. También he cantado en portugués. Sus interpretaciones de bossa nova han causado una grata impresión en Brasil. El tono de su voz es muy cercano al contralto y, para ser más exacto, está en la mitad, situado entre una mezzosoprana y una contralto, que la convierten pues en un talento bastante sui generis, bastante singular, bastante especial. Con ella vamos a escuchar en ritmo de bossa nova de Look of Love y luego la versión última que ella hiciera de Garota de Ipanema.
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cultural. Mañana les daremos a conocer de qué se trata. Pero les recordamos que este programa está celebrando este año ya 40 años de vida. Vamos a cerrar la presente emisión con un artista ecuatoriano. Él se llama Daniel Quesada, es joven y muy talentoso. Nos va a ofrecer una versión instrumental de Nadie es Eterno en el Mundo. Que pasen muy bien, hasta mañana.

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2: Horas con 7 minutos. Muy buenas tardes, estamos aquí en línea este lunes 15 de junio. Ya estamos en quincena, mitad de mes, y como siempre un placer poder acompañarlos, acompañarlas con la información nacional y también la información internacional. Gracias por estar ya en la sintonía de RCN Católica, gracias por escucharnos desde tempranito. Tenemos muy buena programación y muy buenos programas. Arrancamos este lunes 15 de junio después de algunos días de ausencia que tuvimos por algunos eventos como el Mundial, por ejemplo, el inicio del Mundial y también algunas actividades de la Congregación de Misioneros Oblatos. Ya sabe que siempre estamos pendientes de todos los eventos que se están dando en nuestra congregación, en nuestra radio, en nuestra comunidad. Así que por eso nos ausentamos unos días, pero ya estamos juntos nuevamente para que usted se entere, se informe de lo que está pasando en nuestro país, la información nacional, la información internacional, algunos detalles también del Mundial. Yo sé que hay algunas personas, me incluyo, que estamos un poquito cabizbajas porque el día de ayer nuestra selección, nuestra tricolor, debutó en el Mundial. Lamentablemente lo hizo con una derrota, 1-0. Jugamos muy bien, la verdad es que yo vi el partido con muchos nervios, sí, jugamos bien. Pero bueno, a veces la suerte no está del lado del que nosotros queremos. Y Costa de Marfil anotó un gol faltando 5 o 6, poquísimos minutos para que finalice justamente el partido. Y bueno, así es el juego. Hay 3 opciones siempre en un partido: ganar, perder o empatar. Y en esta ocasión nos tocó perder, pero hay el mensaje también de los jugadores, quienes han dicho que se van a levantar y que van a poner todo su esfuerzo para en los 2 siguientes partidos que ya nos toca esta semana, el sábado 20 de junio y el siguiente partido, poder ganar y clasificar, por supuesto, a la siguiente fase. Así que vamos a tomar esas palabras de los jugadores de la Tri y vamos a esperar, por supuesto, que Ecuador avance en este Mundial que ha traído muchas sorpresas. Hoy, lunes 15 de junio, también hay información nacional muy importante que usted necesita saber en cuanto al fenómeno del Niño, que al parecer se adelanta y viene con mucha fuerza. Hay información acerca del Comité Olímpico Ecuatoriano, información acerca de las inscripciones también para las matrículas, porque se vienen ya las vacaciones del ciclo cierra, pero se vienen ya las inscripciones, la búsqueda de colegios, sobre todo en colegios fiscales, en municipales, así que por favor, atención a la información que tenemos hoy acá en línea. Ya sabe que estamos en 94.1 en Pichincha, en 104.7 en Imbabura, estamos en Santo Domingo de los Áchilas en 101.7 FM, estamos en Manabí 88.9 FM y en El Oro 99.9 a través de la señal de RCN Católica en tu corazón. También Macro Digital Televisión nos retransmite todos los días. Macro Digital está haciendo una cobertura muy grande en el Mundial. Ya sabe que ellos están allá en Estados Unidos, en New Jersey, en Nueva York. Sé que algunos de los periodistas también de Macro Digital se trasladaron ayer a Filadelfia para hacer toda la cobertura. Importantísimo Macro Digital, que nos permite llegar también a través de Zapping en el canal 151. Estamos en vivo en línea y a través de las redes sociales, como todos los días, en RCN Católica, en Facebook Live, estamos en YouTube y en nuestra página web www.rcncatolica.com. Arranquemos la semana con una actitud positiva, pero sobre todo bien informados. Así que vamos con los titulares.
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2: Nos levantaremos. Esa es la promesa de los jugadores de Ecuador antes de medirse a Curazao en el Mundial 2026. Y el Ministerio de Educación y Deporte dispone la intervención temporal del Comité Olímpico Ecuatoriano. Desde el próximo 20 de junio, el registro civil atenderá todos los sábados. Y Ecuador se adhiere a una advertencia hecha por Estados Unidos. El fenómeno del Niño ya comenzó. En materia internacional, la guerra en Medio Oriente, el petróleo llega a su precio más bajo desde marzo tras el anuncio de un acuerdo entre Estados Unidos e Irán. Y elecciones en Colombia, el ELN declara un alto al fuego unilateral para la segunda vuelta presidencial del domingo 21 de junio.
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2: Son las 13 horas con 12 minutos y arrancamos con la información nacional. Vamos a empezar con el Mundial, con el debut de nuestra tricolor en el Mundial, exactamente en Filadelfia, en Estados Unidos. Lamentablemente tuvimos una derrota, pero nos han hecho una promesa a los jugadores de la tri. Desde Filadelfia nos cuenta el portal Primicias. Una sensación de coraje, impotencia, de tristeza se apoderó de los seleccionados de Ecuador tras la caída en el debut del Mundial 2026 ante Costa de Marfil, ayer domingo 14 de junio. Más que una sensación de derrota, la postura general del plantel era masticar bronca, según nos cuenta el portal Primicias. Ustedes saben que la redacción deportiva a veces de los diarios también es muy diferente. Y una promesa de Gonzalo Plata: nos levantaremos. Eso dijo Gonzalo Plata ante la prensa. Ecuador perdió 1-0 con Costa de Marfil con un gol en el segundo minuto de adición. Amad Diallo acarició el balón y lo puso fuera del radar del siempre seguro guardameta Hernán Galíndez. Los 7 minutos adicionales no fueron suficientes para alcanzar el empate. El guardameta pidió sacarse pronto la bronca, dijo, y preparar el partido en contra de Curazao. Pese al dolor de una derrota que no estaba en los planes de un equipo que llegó al Mundial con un invicto de 19 partidos desde septiembre del 2024 bajo el mando del DT argentino Sebastián Becasese. La selección de Ecuador sabe que en los torneos cortos no hay espacio para la falla. El cuerpo técnico quiere que justamente esta pérdida se convierta en combustible y que Curazao pague los platos rotos, como lamentablemente también tuvo un debut bastante fuerte en el Mundial, perdió 7-1 en contra de Alemania. Nos habría encantado darle una alegría a toda la gente que nos vino a acompañar, dijo Ener Valencia. Es difícil comenzar perdiendo, pero este grupo se ha caracterizado por salir de ocasiones difíciles, agregó justamente el capitán de la tri. En el camerino tricolor surgió una nueva promesa. Lo confirma el polifuncional Alan Franco, que dice que esto apenas está comenzando. Tenemos mucha más fe que antes. Ecuador visitó 10 veces el arco de Costa de Marfil. La posibilidad de generar fútbol asociado y ponerse en situación de peligro en el último tercio permite creer en una recuperación. La verdad es que sí. Yo vi ayer el partido y tuvimos 2 oportunidades de gol, 2 o 3 más clarísimas. Lamentablemente, a veces es lo que yo digo, a veces la suerte no nos acompaña y fueron palos, como se denomina en el fútbol. Sin embargo, ganar a Curazao el próximo 20 de junio se ha convertido ya en una obligación. Ya hay 2 equipos con 3 puntos en la llave, Costa de Marfil y Alemania, que justamente ganó 7-1 a Curazao. Y la segunda fecha del grupo E pondrá frente a frente a Ecuador con Curazao en Kansas City y en Toronto a los líderes, que son Alemania y Costa de Marfil. Ecuador practica ya en Columbus desde el pasado lunes 15 de junio y, como dice el portal Primicias, no hay tiempo para lamentos, pero sí para correcciones. Este es el resumen de lo que fue el partido de ayer entre Ecuador y Costa de Marfil. La verdad es que sí, a todos nos tomó por sorpresa este gol de Costa de Marfil. Yo creo que todos estábamos ya un poco tranquilos, al menos con el empate de 0-0, que nos daba un punto a cada selección. Pero bueno, así es el juego y vamos a ver, esperemos que la tricolor se recupere. Y esperemos que podamos pasar a una siguiente fase, porque la verdad es que nos toca esperar 4 años para un nuevo mundial. Y yo digo que a veces el fútbol, la tricolor, es uno de los puntos que más fe y esperanza nos da a los ecuatorianos. Así que mandamos mucha fuerza desde aquí a toda la tricolor y esperamos que Sebastián Becasese por ahí. Yo no soy analista de fútbol, no soy periodista deportiva, pero por ahí estaba escuchando que tiene que mejorar los cambios y tiene que mejorar la estrategia. Así que vamos a ver cómo nos va en el próximo partido, este sábado 20 de junio en contra de Curazao. Son las 13 horas con 16 minutos y cambiamos de tema, nos vamos ya a temas nacionales. El Ministerio de Educación, Deporte y Cultura informó este lunes que ha dispuesto la intervención del Comité Olímpico Ecuatoriano en medio de la pugna con el Viceministerio de Deporte. A través de un comunicado, la cartera de Estado detalló que designó como representante legal temporal del COE a Noelia Carolina Caicedo. Según el Ministerio, en el proceso de registro del Comité Olímpico Ecuatoriano se han agotado todas las instancias administrativas y judiciales previstas en la norma vigente. Añade que el COE no cuenta actualmente con un directorio legalmente registrado ni con una representación legal reconocida por la autoridad competente. El conflicto entre el Comité Olímpico Ecuatoriano, bajo la presidencia de Jorge Delgado Panchana, y el Viceministerio del Deporte surgió por la negativa del Estado a inscribir la directiva elegida para el periodo 2025-2029. Esta elección ocurrió en mayo de hace un año atrás y contó con el aval del Comité Olímpico Internacional. El viceministerio sostiene que existían observaciones legales sobre la reelección de los dirigentes. Asimismo, se apoya en criterios de la Procuraduría General del Estado que limitan la continuidad de ciertos directivos. Estos factores impidieron el registro oficial y provocaron una acefalía administrativa en el Comité Olímpico Ecuatoriano. El gobierno defiende que su actuación se apegó a la ley del deporte y afirma que el vacío en la representación legal exige la aplicación de medidas administrativas para asegurar el funcionamiento institucional del organismo. Mientras tanto, la dirigencia del COE asegura que no existe ningún impedimento legal para su inscripción. Además, denuncias una injerencia del Estado que vulnera la autonomía del movimiento olímpico. Son las 13 horas con 18 minutos y nos vamos hasta el caso de Aquiles Álvarez. El día de hoy hubo una rueda de prensa justamente con David Norero. Abogado de Aquiles Álvarez se refirió a la detención justamente de Aquiles, esta detención que ya se produjo hace más de 2 meses, que ha tenido justamente al alcalde de Guayaquil en prisión dentro del caso Goleada, pero ahora también tenemos el caso Grillete. Y David Norero aseguró que la detención del alcalde de Guayaquil responde a una persecución política y adelantó que ese argumento será parte de su defensa en el proceso de remoción. Además, alertó sobre el estado de salud de Álvarez, señalando que ha perdido 65 libras desde su ingreso a prisión y que requiere una operación por cálculos en la vesícula. El alcalde está mal de salud y tiene que ser operado, dijo David Norero, en referencia justamente al caso del alcalde de Guayaquil, Aquiles Álvarez, quien permanece en prisión. Y recordemos que hay algunos temas en investigación. Está el caso AAA, el caso Goleada y también el caso Grillete. Escuchemos lo que dijo David Norero a los medios de comunicación. Este es un video de Willard RTV y también de Radio Pichincha. Escuchemos lo que dijo a los medios este lunes 15 de junio.
3: Los públicos, si no establecen recomendaciones, responsabilidad civil, administrativa y peor aún, presunción de algún tipo de responsabilidad penal. Un perito informático que hicieron convalidar a ese perito informático como que si él supiera y podría decir que todo lo expresado por él en los links que revisó era cierto. Y como si no fuera todo, un perito contable que dijo que no había ilegalidad en las cosas que se habían hecho. Mencionado esto, es importante decir que la presunción de inocencia del alcalde de Guayaquil está intacta. Pero sí se puede ver que es persecución política. Y esa persecución política es la que lo tiene detenido. Por esta razón, nosotros, con esos actos, vamos a justificar en el proceso de remoción del alcalde que el día de mañana se cierra la etapa probatoria, que se trata de una persecución política. que no es que no puede y no quiere ejercer su cargo, es que el poder no se lo permite para que pueda ser destituido. Y de esto debemos de ser claros, porque no vamos a permitir que eso pase. El proceso de remoción va a seguir su curso y nosotros vamos a tener que demostrar ante el Consejo Cantonal de Guayaquil que no se incumplen con las causales previstas en el artículo 333, literal B del COSTAT. Precluido esto, cerrado esto, pues pediremos también la palabra en el Consejo Cantonal y defenderemos al alcalde de Guayaquil, que ilegal e ilegítimamente está detenido. También es importante mencionar a ustedes que la salud del alcalde no es la mejor. El alcalde de Guayaquil está mal de salud, pesa 185 libras, recordemos que ingresó de 250 libras, ha perdido 65 libras y va a tener que ser operado. Exigimos que sea operado. Ojalá que el ministro Reinberg, este audaz ignorante, no diga que nosotros hemos puesto dos piedras en la vesícula del alcalde, ¿no? Y lo digo así porque realmente me molesta que esta persona salga a decir que nosotros sugerimos que no coma el alcalde y que a veces quiere cuidar su figura. Entonces, aquí sí hay que ser categórico. Responsabilizo de la vida del alcalde al ministro John Reinberg y al presidente de la República, Daniel Noboa Sin. Tiene que ser operado insistentemente. Su doctor clínico me ha llamado insistentemente a decirme que tiene que ser operado. Nosotros hicimos una evaluación y tenemos los exámenes de que el 10 de noviembre existían esas dos piedras en la vesícula. Entonces, la preocupación del doctor y del clínico es que se le pueda formar una pancreatitis al alcalde, y ya existió una persona muerta en la cárcel del Encuentro por pancreatitis. Entonces, tiene que ser operado. Nosotros hemos pedido la información necesaria al SNAI para su evaluación. Sabemos que hay un informe en el Ministerio de Salud sobre su estado de salud, valga la redundancia, donde dicen que efectivamente y reconocen que existen las dos piedras en la vesícula.
2: Allí están las declaraciones justamente de David Norero, el alcalde, el abogado del alcalde de Guayaquil, hablando acerca de la salud. Yo creo que ese fue el punto fundamental de estas declaraciones, de la salud de Aquiles Álvarez, quien ha dicho que necesita ser operado de manera urgente porque podría estar en riesgo de sufrir pancreatitis. Esas fueron las declaraciones. Y también dentro de este caso habló otro de sus abogados, que ya sabemos es Ramiro García, y explicó en este punto que otro integrante de la defensa de Aquiles Álvarez presentaron una denuncia por presunto prevaricato en contra de la jueza que negó la solicitud de caución del alcalde de Guayaquil en el caso Grillete. Según el abogado, la magistrada Álvarez cumplía los requisitos legales y no estaba inmerso en ninguna prohibición, pero aún así rechazó el pedido. Esta rueda de prensa ofreció la defensa de Aquiles Álvarez este lunes 15 de junio. Son las 13:24 y cambiamos de tema. Nos vamos a temas climatológicos, porque el Comité Nacional para el Estudio Regional del Fenómeno del Niño, ERFEN Ecuador, se sumó este lunes a la advertencia emitida la semana pasada por la Administración Nacional Oceánica y Atmosférica de Estados Unidos. El fenómeno del Niño, que ya se encuentra en proceso de formación, aunque sus

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1: No sé si me logran escuchar ahí. Tuvimos algunos problemas de internet. Les decía que en un comunicado, el FENECUADOR informó que existe un 63% de probabilidad de que el fenómeno del Niño alcance una intensidad muy fuerte hacia finales de este año. No obstante, aclaró que por el momento no se prevén impactos significativos en las precipitaciones en Ecuador. Esto justamente después de la advertencia que hizo Estados Unidos la semana pasada. De mantenerse las condiciones actuales, preliminarmente se estima que en Ecuador el fenómeno evolucione entre una intensidad moderada y fuerte durante su etapa de mayor madurez, señaló el organismo. Los expertos recuerdan que el Niño no solo está asociado a lluvias intensas e inundaciones, sino que también puede provocar periodos de sequía severa en determinadas regiones, dependiendo de cómo evolucione el calentamiento de las aguas del Océano Pacífico y su interacción con la atmósfera. Son las 13:26. Si nos vamos nuevamente a temas relacionados con trámites de nuestro país. En nuestro país, yo les decía que hoy vamos a hablar acerca también de los procesos de inscripción ya para el ciclo educativo en la sierra, porque ya empezamos vacaciones, sí, pero también empiezan los procesos de inscripción. Pero antes de eso, quiero contarles que a partir de este sábado 20 de junio, el registro civil atenderá de forma permanente todos los sábados en 14 agencias distribuidas en 11 provincias del país. Los usuarios podrán realizar trámites de cédulas, pasaportes, matrimonios, certificados, inscripciones de nacimiento, defunciones y otros servicios. Además, la emisión de cédulas y pasaportes se efectuará sin necesidad de agendar un turno previo. Mucha atención, desde este sábado 20 de junio se atenderá de forma permanente todos los sábados en las 14 agencias del país. En Quito, la atención estará disponible en la matriz Iñaquito, en Tumbaco y Rumiñahui. En Guayaquil, las personas podrán acudir a las agencias Centro, que está en la avenida 9 de Octubre y Pichincha, y también podrán atenderse en la ciudadela Kennedy Norte, que es el gobierno zonal. La jornada especial también se cumplirá en agencias, mucha atención, en Ibarra, El Coca, Puyo, Ambato, Puerto Viejo, Santa Elena, Cuenca, Loja y Machala. Según la institución, esta nueva modalidad busca ampliar la cobertura de los servicios de identificación y responder a una de las principales necesidades de los usuarios, especialmente de quienes trabajan de lunes a viernes o enfrentan dificultades para acudir a una agencia en horarios regulares. Son las 13:28 y este lunes se habilitaron las inscripciones para el sorteo de cupos en las escuelas municipales de Quito correspondientes al año lectivo 2026-2027. El proceso es gratuito y se lo realizará exclusivamente en línea a través del portal www.educacion.quito.gov.es. Las postulaciones estarán abiertas hasta las 12 del mediodía del próximo 17 de junio. De acuerdo a la entidad, cada aspirante podrá inscribirse una sola vez en una única institución educativa municipal y mediante un solo representante legal. La duplicidad de registros provocará la anulación automática de la postulación. Mucha atención, por favor. Y para completar este trámite, se deberá contar con la siguiente documentación. 1. Número de cédula de identidad o ciudadanía del padre, madre o representante legal. Número de cédula del aspirante o, en su defecto, la partida de nacimiento en la que conste dicho número. La dirección domiciliaria que esté registrada en una planilla de luz correspondiente a los meses de marzo, abril o mayo de este año. El documento debe mostrar el código único eléctrico y no tener protección de datos que impida visualizarlo. Un correo electrónico activo del padre, madre o representante legal con capacidad para enviar y recibir archivos de hasta 8 MB. Así que, por favor, a las personas que quieran justamente hacer esta inscripción, esta postulación, Recuerde que empieza este lunes 15 de junio y será hasta el próximo 17 de junio hasta las 12 del mediodía. Las personas que ya estén buscando un cupo, por supuesto, para las inscripciones en las escuelas y colegios municipales de Quito para el periodo 2026-2027. Son las 13 horas con 30 minutos. Y por supuesto, nos vamos a una pausa, nuestra primera pausa aquí en línea, pero nos vamos con buenas recomendaciones, porque recuerde que hay algo nuevo en Texas Chicken. 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Con esta buena recomendación me voy a nuestra pausa. Regresamos ya con nuestro invitado. Vamos a hablar temas energéticos importantísimos. Les hablaba del fenómeno del niño y aquí es cuando estos temas cobran mucho interés. Así que no se desconecten, nos damos una pequeña pausa y regresamos con nuestro invitado de hoy.
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1: Son las 13 horas con 34 minutos y por supuesto que sí, seguimos aquí en línea en RCN Católica. Gracias a todas las personas que nos están escuchando. Y se vienen las vacaciones. Yo a veces me compadezco de los padres, de las madres que no tienen actividades para sus hijos durante esta época de vacaciones, porque sé que y debe ser muy difícil tener que trabajar, tener que dejar a los hijos en casa, no tener alguna actividad y no saber qué hacer durante estos 2 meses aproximadamente que tenemos de vacaciones. 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Son las 13 horas con 36 minutos. Nos vamos con nuestra entrevista de hoy.
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1: Saludo a esta hora, ya lo veo en pantalla, a Daniel Rosero. Él es gerente técnico de Solar Team y vamos a hablar cómo justamente hay fenómenos climáticos, como por ejemplo una ola de calor, lo que ya nos sucedió en la costa ecuatoriana, puede disparar el consumo eléctrico y revive justamente el debate sobre la eficiencia energética. Daniel, muy buenas tardes, gracias por estar hoy aquí en línea en RCN Católica.
2: Buenas tardes, Priscila. Un gusto saludarle igual. Buenas tardes a toda la audiencia de RCN en línea. Un gusto poder acompañarles.
1: Gracias, gracias, Daniel. Estábamos hablando justamente analizando cómo está la eficiencia energética en nuestro país, tomando en cuenta este contexto que yo les leía hace poquísimos segundos, por ejemplo, esta ola de calor que ya vivimos en la costa ecuatoriana, que justamente ha puesto nuevamente en debate cómo estamos los ecuatorianos en tema de consumo energético, pero sobre todo cómo están esas prácticas conscientes y también a favor del medio ambiente uno, pero también a favor de nuestra eficiencia económica, pero la eficiencia energética. Daniel, ¿qué opciones tenemos? ¿Cómo analizaron ustedes esta ola de calor que vivimos en nuestro país hace aproximadamente 1 o 2 meses y que dejó unas consecuencias bastante discutibles?
2: Muy bien, es importante mencionar este tema, ¿no? Que de acuerdo a estimaciones de empresas meteorológicas y de varias simulaciones, inclusive que se han hecho y son de conocimiento público, se estima que tengamos alrededor de 2 grados de incremento en la temperatura. Esto conlleva a que existan, aparte de la ola de calor, también sequías más prolongadas en las cuencas hídricas de nuestro país. Tomando en cuenta que el Ecuador es un país que depende en su gran mayoría de centrales hidroeléctricas, esto va a ser un problema a largo plazo si continúan los fenómenos del efecto del Niño para el autoabastecimiento de energía, para el abastecimiento de la demanda de energía, ¿no? Entonces nosotros, como Solar Team, somos una empresa que se dedica a la instalación de soluciones fotovoltaicas para generar energía eléctrica y para compensar el consumo de residencias, comercios e industrias, ya que justamente el consumo se dispara en vista que las personas, especialmente residencias, utilizan por una mayor cantidad de tiempo los aires acondicionados. Entonces, bajo ese contexto, nuestra empresa está lista para brindar las soluciones a nivel residencial o de cualquier forma para poder suplir el consumo excesivo, digámoslo así, que se tenga en estos días.
1: Claro que sí. Daniel, ahora la pregunta que cabe también es si estos sistemas de paneles solares pueden ser destinados únicamente al sector empresarial, que es lo que la gente siempre piensa, siempre cuando uno habla de paneles solares, lo primero que se le viene a la mente son estas grandes fábricas, esos grandes galpones, pero no sabe si esto puede ser usado de manera residencial.
2: Es correcto. De hecho, como empresa, nosotros iniciamos instalando soluciones residenciales. En vista que es una tecnología nueva, relativamente nueva en el Ecuador, que se ha venido dando a conocer a lo largo de los años. Entonces, en principio había un desconocimiento de que las personas no confiaban en este tipo de tecnología. Nosotros empezamos a instalar plantas, como mencioné, en residencias, y de ahí dimos el salto hacia el tema comercial e industrial. Una de las principales...
1: ¿Y el valor, sí, Daniel? Porque seguramente la gente va a decir, sí, sí puede haber para residencias, pero ¿cuál es el valor? Porque siempre piensan que es muy caro.
2: Correcto. Una de las principales ventajas de las centrales fotovoltaicas es que son modulares. Es decir, yo puedo iniciar con una instalación de unos pocos paneles, con lo cual ya voy a tener el descuento, y luego si es que quiero ampliar la planta, ¿no? Los valores pueden arrancar dependiendo de la capacidad, porque nosotros lo que hacemos es instalar centrales para autoabastecer el 50, el 75, el 80 o inclusive el 100% de la planilla. Entonces puedo arrancar desde los 2.000, 3.000 hasta ya. Nosotros hemos instalado casas que necesitan una cantidad considerable de paneles, en los cuales la inversión puede llegar hasta los $20,000. Pero como también dependemos del consumo del cliente, ese ahorro que tienen los clientes, así sea una inversión alta, se logra recuperar en poco tiempo.
1: Y es esto, Daniel, ya queda obviamente de por vida. Me imagino que se tiene que hacer algún tipo de mantenimiento a los paneles solares después de determinado tiempo, pero yo creo que es una buena inversión, tomando en cuenta sobre todo estas coyunturas climáticas que tenemos, no solo en nuestro país, sino a nivel mundial. Estaba leyendo justamente las cifras y leía una noticia hace poquitos minutos sobre el fenómeno del Niño, que ya es inminente, que este 2026 va a llegar no solo a nuestro país, sino a otras zonas del mundo, y decían la previsión es que llegue con mucha fuerza. Entonces, claro, lo que tratamos de cuando hablamos de estos temas, mucho más que promocionar o hablar de algo comercial, es que la gente tenga prevención, o sea, que diga, a ver, si vamos a atravesar un fenómeno como el fenómeno del Niño, en el cual vamos a atravesar no únicamente inundaciones, sino, como yo bien leí en la noticia, que pueden ser sequías, olas de calor, temperaturas muy altas, vamos a tener previsión y vamos a tener sistemas que nos ayuden justamente con esa eficiencia energética, y no a tener que depender, como ya nos ha pasado en nuestro país, a depender únicamente de esa generación a través de hidroeléctricas, que ya sabemos nos dejó en apagones en el 2024, sino que nosotros también podamos aportar. Y estábamos viendo que, y estaba viendo en las cifras, que la Cepal, por ejemplo, ha dicho que en América Latina se podría reducir entre un 10 y un 20% de la demanda energética con este tipo de tecnologías, Daniel.
2: Es correcto. O sea, se puede dividir o se puede mirar todo el tema por dos aristas. La primera es hacer un tema de eficiencia energética nosotros en cada residencia. Es decir, utilizar luminarias LED, dejar apagando la luz en cada cuarto. Y netamente sobre el tema de la ola de calor, es utilizando los aires acondicionados que se denominan inverters. Estos permiten una reducción entre el 60 y 70% en comparación a los aires acondicionados normales, ¿no? Una reducción del consumo. Sin embargo, esto no implica que voy a dejar de pagar la planilla, porque obviamente mientras más horas consuma, así sea muy eficiente un equipo, se va cargando el costo a la planilla, ¿no? Entonces, ese es el un lado, ser eficientes en con nuestro uso diario, pero también podemos cerrar el círculo con la instalación de soluciones fotovoltaicas. A lo que se refiere un poco la Cepal es que nosotros con la instalación de centrales fotovoltaicas también podemos aliviar a la carga o a la demanda que viene desde la empresa eléctrica o las redes públicas de energía. Entonces eso hace también que generemos cierto ahorro de esa energía que no se está ocupando mientras nosotros generemos con el sol.
1: Ahora, Daniel, nosotros estamos hablando ya a nivel privado de esta decisión que deben tener las empresas, de la decisión que deben tener familias, residencias, pero aquí también es clave el papel de del gobierno, del Estado, del Ministerio, en este caso de Ambiente y Energía, cómo están topando estos temas de eficiencia energética. Si bien las coyunturas también han hecho que se tomen decisiones erradas, como por ejemplo caso Progen, caso Austral, pero también decisiones de último momento, pero ¿cómo está el país en eficiencia energética para, no sé, que haya planes de financiamiento para que la gente ponga paneles solares, que hayan estas campañas, estas decisiones, estas acciones que acompañen también que la gente tome conciencia y pueda generar una política de eficiencia energética a nivel nacional?
2: Estamos relativamente bien, no tan avanzados como países cercanos como Colombia o Chile, que ya tienen sistemas con una potencia mucho mayor, pero a pesar justamente de esta coyuntura que mencionabas, el tema de cambios de gobierno, cambios de ministros, a nivel de normativa y de regulaciones han existido varios avances que promueven justamente la instalación de soluciones fotovoltaicas para autoabastecimiento. La primera, por ejemplo, la primera regulación que salió en el 2018 permitía la conexión de hasta 100 kilovatios, centrales de hasta 100 kilovatios. En cambio, ahora ya la capacidad se ha liberado, por decirlo así, y depende netamente de cuánto yo puedo inyectar a la red. Entonces, en ese sentido, de hecho, las regulaciones nosotros hemos comparado con otros países, como menciono, es una de las más beneficiarias, digámoslo así, o que más beneficios da hacia el sector privado para invertir. Esto viene de la mano con la coyuntura de que el país necesita generación, de que además es un país que estamos bendecidos, ya que el sol sale desde las 6 de la mañana hasta las 6 de la tarde, y esto ha hecho de que la energía fotovoltaica logre tener un auge, por así decirlo.
1: Perfecto, Daniel. Entonces, hay opciones, son opciones innovadoras, opciones en donde la tecnología también juega un papel fundamental, opciones en las que no dependemos únicamente, como les decía, de esta generación estatal, sino que nosotros también como ecuatorianos, en este caso, podemos poner nuestro granito de arena, hacer una inversión. Las personas, por supuesto, que tienen los recursos económicos que pueden hacer esta inversión, es una muy buena apuesta, porque escuchábamos, como decía Daniel, sí hay un retorno, y un retorno importante. Obviamente no lo vamos a ver en un mes, dos meses, pero sí vamos a poder ver un retorno a largo plazo. Gracias, Daniel, por acompañarme hoy aquí en línea.
2: Muy bien, siempre a las órdenes y un gusto conversar estos temas importantes.
1: Gracias, son las 13 horas con 46 minutos. Seguimos de aquí en RCN Católica. Tenemos importantes recomendaciones, como todos los días, ya sabe, aquí en línea. 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Y también son las 13 horas con 47 minutos. 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Y con esta recomendación nos vamos a nuestra segunda pausa. Regresamos con la información internacional.
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5: Estamos de vuelta, son las 13:51. Mucha información también que se va generando minuto a minuto. Les quiero contar uno que hace poquísimos, no sé si horas o minutos exactamente, pero Ecuador Play ha sacado una información acerca de algún tipo de actividad que se habría dado en la alcaldía de Guayaquil. Y es que el municipio de esa ciudad habría tenido una sala espejo, dice Ecuador Play, con acceso a videovigilancia a través de un enlace privado contratado con Telconet de la familia Topic. Un informe técnico de Segura EP reveló que una denominada sala espejo instalada en dependencias del municipio de Guayaquil en noviembre del 2024 contaba con acceso privilegiado a varios sistemas de videovigilancia. Entre las plataformas habilitadas figuraba CBX, un sistema proporcionado por Telconet, empresa que el documento identificado como vinculada públicamente a la familia de Jan Topic. Según el informe, los usuarios autorizados podían visualizar cámaras en tiempo real, controlar equipos con zoom y movimiento, acceder a grabaciones históricas y consultar información georreferenciada de la red de monitoreo. Esta es una información que se da de Ecuador Play en torno al caso de el alcalde Aquiles Álvarez, que ya saben, hace poquísimas horas también se dio una rueda de prensa en torno al caso Goleada, al caso Grillete y al caso Triple A. Son las 13:52 y nos vamos con la información internacional.
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5: Empezamos rápidamente en Colombia porque el Ejército de Liberación Nacional, ELN, declaró un alto al fuego unilateral de 3 días para la segunda vuelta de las elecciones presidenciales en Colombia del próximo domingo 21 de junio como gesto de no interferencia en el actual proceso electoral. A través de un comunicado, la Dirección Nacional de la Guerrilla instruyó a todas sus filas a no realizar operaciones militares ofensivas en contra de las Fuerzas Armadas del Estado entre las 0 horas del sábado 20 de junio y las 0 horas del 23 de junio. El ELN, que había declarado una medida similar para los anteriores procesos electorales, asegura que es un gesto que muestra su compromiso con el respeto al libre derecho al voto y no interferencia en el actual proceso electoral. 13:53 y el presidente de los Estados Unidos, Donald Trump, aseguró este lunes que el estrecho de Hormuz estará completamente abierto el viernes, horas después de alcanzar un acuerdo con Irán para poner fin a la guerra en Oriente Medio. Trump realizó estas declaraciones al inicio de una reunión bilateral con su par francés, Emmanuel Macron, previa a la cumbre de 3 días de los líderes del grupo G7 de grandes economías industrializadas en la ciudad francesa de Evian. El G7 está impaciente por reabrir este paso marítimo crucial para el comercio mundial de hidrocarburos y aliviar así la presión sobre los precios del petróleo. Los barcos están empezando a salir y el viernes estará completamente abierto, ha dicho Donald Trump, quien precisó que el texto del pacto podría publicarse después del viernes, un día previsto para la ceremonia de firma.

0: en Ginebra ante Emmanuel Macron, quien reiteró su oferta de una misión naval internacional liderada por Francia y el Reino Unido para garantizar la seguridad en el Estrecho de Hormuz. Donald Trump aseguró que no necesitan mucha ayuda para reabrir el estrecho, como ya es costumbre del presidente estadounidense, de no pensar mucho antes de hablar. Pero no creo que sea una mala idea tener uno o dos barcos de algunos países, ha dicho Trump. Su país sería muy adecuado para eso porque nunca se sabe, precisó el presidente de los Estados Unidos. Además, dentro de este acuerdo de paz que ya se habría firmado entre Estados Unidos e Irán, también hay novedades en cuanto al precio del barril del petróleo, que ha llegado a su precio más bajo desde marzo. Justamente el precio del barril Brent para entrega en agosto bajó con fuerza este lunes en Europa el 5% hasta los 82,93 centavos, un nivel más bajo desde principios de marzo pasado, justamente como un efecto del acuerdo de paz alcanzado entre Estados Unidos e Irán, que permitirá la apertura del estrecho de Hormuz, ha dicho el presidente Donald Trump, hasta el viernes. Y hay novedades también. Déjenme encontrar en mis redes sociales lo que ha pasado en el primer partido de este lunes 15 de junio. Cabo Verde sumó un punto ante España. España no le pudo ganar a Cabo Verde porque mucho tiene que ver con Bocinha, que es el arquero de Cabo Verde, el experimentado arquero de 40 años, que ha sido la gran figura del partido con una actuación espectacular, dicen los medios de comunicación, frustrando una y otra vez los intentos de España por meter un gol. España y Cabo Verde quedaron 0-0 este lunes 15 de junio en este primer partido de la jornada de hoy en el Mundial 2026. Vamos a ver también cómo avanzan los siguientes partidos. Creo que hoy juega Uruguay también. Hay que apoyar, por supuesto, a Uruguay como país latinoamericano de Sudamérica. Esperemos que tenga una muy buena actuación. Son las 13 horas con 56 minutos. 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Con esta recomendación me despido este lunes 15 de junio. Gracias por acompañarnos, gracias por estar en línea. Sigue en sintonía de RCN Católica en tu corazón. Soy Priscila Romero, nos encontramos mañana con más información y siga viendo el Mundial 2026 y apoyando a la tricolor, que seguramente el sábado va a ganar frente a Curazao. Nos encontramos mañana, que tengan muy buena tarde.
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0: buenas tardes. RCN en tu corazón. Sí, sí, señor, el ambiente está por todo lo alto porque solamente se ha perdido un partido, pero la emoción, el corazón sigue arriba, arriba, arriba. Y que se pierda todo, menos el honor. Sí, señor. Muy, pero muy buenas tardes. Les saluda Jaime Reyes a través de RCN en tu corazón para presentar este momento bonito que es Atardecer Musical con estos queridos compañeros, los decanos del barrio. Ya estamos a mitad de mes, es 15 de junio. Un abrazo fuerte a todos ustedes y vamos con ese corazón arriba, arriba, arriba, sí, sí, señor. Doy el paso a Antoñito Godoy, romántico entre los románticos, el hombre que patentizó el romance ecuatoriano. Buenas tardes, Antoñito.
1: Señor Jaimito, qué gusto poder saludarle, estamos con contentos. Yo ya me había olvidado de la pérdida, pero así es el deporte, se gana, sí, se pierde, se empata.
0: Es un juego.
1: ¿Sabe que estoy contento? No me imaginé tanto ecuatoriano residente en Estados Unidos.
0: ¡No! ¡Qué loquera!
1: Color amarillo. Oiga, ese estadio. No sé si son ya migrantes, son hijos de migrantes.
0: Y también los que viajaron desde aquí, es un gran
1: esfuerzo
0: colectivo de gente y un esfuerzo económico para apoyar a nuestra querida Tri. ¿Qué cosa?
1: Parecía local. Lamentablemente así es el deporte. Bueno, eso sabe el señor notario.
0: ¿Sabe qué? Les vi jugar muy bien a nuestra selección. Se defendieron como leones. El primer tiempo estaban dominando. Yo no sé de fútbol, usted sabe, pero lo que el común de los mortales vio es eso. Y la otra selección es muy fuerte. O sea, sabe que es un juego un poco brusco el que tienen los señores rivales. De verdad, que me hubiera dado miedo.
1: Leones de África.
0: Por favor.
1: Señor notario, muy buenas tardes. ¿Cómo está? Él es el hombre del comentario, de la sapiencia del deporte. Así es que le abrazamos. Bienvenido. Feliz inicio de semana, mi querido Cristian.
2: ¿Qué tal, mi estimado Antonio? Muy buenas tardes a ti, buenas tardes, Jaimito, buenas tardes, amigas, amigos de la sintonía de RCN Católica a nivel nacional. Son las 2 de la tarde, 42 minutos, lunes 15 de junio del año 2026. Los veo sonrientes, claro que sí. Adelante, adelante, Ecuador, adelante. Estamos en 15 de junio también, por lo que es quincena. Les veo a ustedes ya con ese maletín de dólares, todos juiciosos para cobrar los cheques respectivos en quincena. Bueno, nosotros estamos enmarcados en el mundial, enfocados, y esta dolorosa derrota de la Tri en el debut, qué pena, ¿no? Ecuador dominó y al mismo tiempo falló. Costa de Marfil pegó en lo último, en los 88 minutos, su último respiro, sí, señor, y se llevó 3 puntos, verá, en el grupo de nosotros que nos corresponde, el grupo está Alemania con 3 puntos, Costa de Marfil 3 puntos, Ecuador y Curazao 0 puntos. Entonces debemos de ganar a Curazao y también un empate de pronto por ahí a Alemania y esperar que Costa de Marfil empate con Alemania para poder pasar como terceros.
1: Vea, tenemos nosotros que hacer los deberes. Son 6 puntos en juego, sí, y vamos a ganar los 6 puntos.
2: Toca remontar, toca remontar.
1: Sí, señor.
0: Claro que sí. Y bueno, y le voy a comentar algo. Usted sabe que no soy muy apegado al fútbol, pero estos partidos me interesan. Y mientras estaba sirviéndome los alimentos, yo vi un partido de básquet. Alemania metió 7 goles, no es tan
1: por favor, mal. El agüita, vea, para el compañero.
0: Ya parecía partido de básquet, 7, digo, ¿qué pasó?
2: Sí, sabes que Alemania a Curazao le dio 7-1.
1: Y sin despeinarse.
0: Sí. Oiga, no, y dígame, históricamente, ¿sí ha habido estas goleadas?
2: Sí, claro. Sí, claro que sí.
1: Claro que sí. Además está bien, porque Alemania es una potencia histórica. Lo que se dice, ¿no? Ecuador todavía está aprendiendo, todavía estamos en ese proceso. Es bastante el buen sabor que nos ha dejado. Porque, por ejemplo, qué dolorosa la pérdida de Paraguay.
2: Por supuesto.
1: No mostró nada y ahí es preocupante.
2: 4-1.
1: En cambio, Ecuador,
2: sí.
1: Pese a la pérdida de los puntos, dejó una magnífica impresión. Sí, señor.
2: Bueno, les cuento algo pequeñito. El anterior mundial, Argentina empezó perdiendo y fue el campeón mundial. Entonces, vamos a eso, que una pérdida.
1: Un resbalón no es caída.
2: Sí, señor.
1: Hay que además, la hay alegría que de nuestro pueblo. Yo me quedo con esa preciosa impresión.
2: 60,000 personas.
1: Sí, señor. Un estadio en Estados Unidos pintado con el color amarillo. Vea, para el recuerdo. ¿Trajo su ábaco, señor Jaimito?
3: No, me dio miedo de que me puedan timar por mi ábaco. Así es que hoy día voy a contar en los dedos. Cuénteme.
1: Bueno, le cuento que han transcurrido 166 días. Es un año no bisiesto, es decir, tengo 365. Ajá. Por favor, haga la resta 365,
3: correspondiente. 365, déjeme. Faltan 199 días.
1: Facilito.
3: Estuvo fácil, totalmente fácil para finalizar este año.
1: Le cuento, se nos acerca el verano. Eso, que se acaba ya la primavera en el hemisferio norte y también se acaba el otoño en el sur, es decir, al invierno.
3: A partir del 20, ¿no?
1: 20 de junio, el solsticio de verano.
3: Sí, señor.
1: Y musiquita. Fíjese
3: que de a poco ya nos estamos acercando a la mitad del año.
1: Sí, señor. Bueno, ¿trajo musiquita bonita para iniciar la semana, por favor?
3: Sí, bueno, pues dentro de todo yo pensé que este era un tema bastante delicado, que hay que manejarlo con pinzas, así es que vamos a abrir la tarde musical con esto, que es muy delicado, por favor.
2: Lunes, inicio de semana, aquí está el tema delicado, con la interpretación de Gualdir Acevedo desde Brasil, que también Brasil está también en el mundial.
3: Este es el tema original de Delicado.
1: Oiga, y al regreso tenemos invitados. Por favor, ¿cómo entramos a Facebook Live? ¿Los puede direccionar?
3: Claro que sí. Bueno, RCN Católica, para conectarse en Facebook Live, en vivo y en directo. RCN Católica, y ya.
1: Ya regresamos.
3: Tenemos la presencia de unos gentiles invitados.
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1: Sí, sí, queridos oyentes, RCN en tu corazón les invita para que se conecten a Facebook Live. ¿Cómo entran a Facebook Live? Simple y llanamente ponen RCN Católica y ya están con nosotros, porque hay buenas, muy buenas noticias para la cultura musical en nuestra querida capital de Quito. Sí, y para que dé la cordial bienvenida, pues aquí está Antoñito Godoy. Mi querido Antoñito.
2: Jaimito, tenemos dos voceros de lujo, la Orquesta Sinfónica Nacional, con un proyecto que me encanta. Estos cuartetos, estos grupos de cámara, que están proponiendo novedades, y para ello nos acompañan dos integrantes de la orquesta que les saludamos con cariño y que nos cuenten, nos inviten a ver cuándo vamos a escucharles. Por favor, maestra, bienvenida.
3: Muy buenas tardes con todos, muchísimas gracias por darnos este espacio para poder difundir el arte que nosotros hacemos, la música. Les comento sobre los espacios que tiene la Orquesta Sinfónica Nacional, que son conciertos de cámara. Quizás, no sé si ustedes se pregunten o tengan ideas sobre la música de cámara.
2: ¿De cámara de manga? ¿De cámara?
3: ¿De cámara fotográfica?
2: No, a ver, sí, me parece bonito que lo podamos a nuestros oyentes direccionar. ¿En qué difiere la música de cámara, una gran orquesta, una filarmónica, etcétera, etcétera?
3: O sea, muy bien, la música de cámara más o menos aproximadamente aparece a finales del siglo XV. Y se formaban grupos pequeños para tocar en las habitaciones pequeñas de los palacios, en las cámaras que eran, justamente se llamaban ahí. Y de allí nace este término de música de cámara. Eran pequeñas agrupaciones de instrumentistas que tocaban para la aristocracia.
2: Claro, los mecenas también, ¿no?
3: Entonces, de esa forma se fueron formando estas agrupaciones, y luego ya más o menos como para el romanticismo empiezan a salir a teatros y a tocar estas agrupaciones pequeñas que diferían en el número de integrantes de una orquesta grande, en una orquesta sinfónica.
2: ¿Cuáles son los más populares? ¿Un cuarteto de cámara de cuerdas frotadas?
3: Sí, vientos. Esos eran más populares, sobre todo con Haydn. Ahí se formaron los cuartetos de cuerdas para hacer música de cámara, estas cameratas, así que se llamaban. Pero ahora ya se han formado agrupaciones un poco más grandes, pero no, máximo de unas 15 personas pueden ser que ya se formen grupos de música de cámara.
2: ¿Pero ya en 15 no sería una orquestita ya?
3: Sí, pero todavía se puede...
2: Mantiene el formato.
3: Todavía se puede considerar como dentro de música de cámara, ahora. Porque antes sí, por lo general, eran cuartetos de instrumentos de cuerda frotada, justamente, ¿no? El típico
2: violín,
3: que era
2: violín primero, violín segundo, viola, chela,
3: y un quinteto, por ejemplo, con viola, chelo y contrabajo.
2: Bueno, y de eso ahora se vienen cosas preciosas, Jaimito, porque tenemos en la Casa de la Música, y para ello nos va a contar el maestro Pablo Mora, por favor, una invitación, porque además vamos a estrenar música y vamos a escuchar novedades sonoras que siempre es digno de aplaudir. Maestro, bienvenido.
4: Bueno, buenas tardes y gracias, Antoñito, por el espacio. Una pequeña precisión nada más, no es en la Casa de la Música, esto es en el Auditorio René Bonilla de la Orquesta Sinfónica Nacional.
2: Ah, ya, perdón. Vean, sí. Por favor, direccionenos con precisión.
4: A veces sí se hacen en la Casa de la Música, pero son esporádicos, ¿ya? Estos recitales de música de cámara generalmente son en el Auditorio René Bonilla de la Orquesta Sinfónica.
2: ¿Esto queda dónde, por favor?
4: En la Avenida Patria y Leonidas Plaza.
2: Leonidas Plaza, ¿ya? Entonces, facilito, ¿no? Frente a la Casa de la Cultura, esa es la Leonidas Plaza.
4: Exactamente.
2: Y hacia el norte.
4: Y ahí están las oficinas.
2: Unas casitas, claro.
4: De la Orquesta Sinfónica. Y el recital, si bien está bajo nuestra responsabilidad, en tanto y cuanto el repertorio, entonces uno de los compañeros propuso algo bastante loable, y es presentar música de compositores.

0: contemporáneos. Entonces llegamos al consenso y dijimos sí. Entonces, de él también vino la idea de que les componga una obra. Entonces, lo chévere de esto es que es música nueva. Es música nueva y es música de gente que está viva.
1: Vigente, claro.
0: Vigente, exactamente. Porque muchas veces la gente no llega a escuchar su música, como pasaba antes, ¿no?
1: Entonces, ¿cómo se sentirá un compositor así que queda su música inédita?
0: O sea, no sé. O sea, yo tengo la alegría de poder ver algunas de mis piezas estrenadas. Pero entiendo que no fue así con todos.
1: Hasta ahora se habla de Luis Humberto Salgado, pero hay mucha obra que no se ha escuchado.
0: Hay un montón de obras de Luis Humberto Salgado que ni siquiera han salido de la casa de sus familiares. Entonces, hay un buen repositorio en el Archivo Nacional, del cual tampoco se ha ejecutado, si acaso, un 10%.
1: Un 10%. Mira, Jaimito, la obra inédita de los compositores de la música académica que dolorosamente duermen y duermen y no sabemos hasta cuándo.
2: Reposan ahí.
3: ¿Cómo no? Bueno, pues entonces tenemos esta invitación al auditorium. René Bonilla, ¿sí? De la Orquesta Sinfónica, esto es en Patria y Leonidas Plaza. ¿Para qué día está programado, por favor?
2: El concierto se va a llevar a cabo este día miércoles.
3: Ah, este miércoles.
2: Sí, este estamos miércoles. Estamos a dos días, el 17 de junio, miércoles 17 de junio, si no me equivoco es a las 7 de la noche.
3: 7 de la noche, bueno, y es bastante cómodo, ¿no? Porque los días miércoles no tienen el agolpe colectivo de los Exacto. días viernes, en fin,
1: claro.
3: O la parte solitaria que se da los fines de semana, que a veces uno dice, no, ya es sábado,
1: mejor estoy en me quedo casita, en la casa,
3: estoy viendo el fútbol como Antoñito, no. Como se despega de.
2: Es un día buen
3: miércoles
2: plan.
3: Es un muy buen día, lo sí. tenemos este miércoles 17 a las 7 de la noche, claro. Perfecto, la propuesta musical.
2: Como les comentaba Pablito, este es una propuesta de hacer música ecuatoriana. Eso sí, es música ecuatoriana de compositores contemporáneos, pero obviamente todos son compositores ecuatorianos.
3: Perfecto.
2: Y música inédita, como también lo mencionaban. Entonces, son estrenos que vamos a tocar, que vamos a hacer. Hay pasillos, hay yumbos. Hay una obra que también está ¿cómo diríamos? El compositor lo que quiere es evocar un poco un pasillo ya conocido, ¿no? Que es del Pasional. Entonces hace como, no sé.
1: Un arreglo sobre la obra, una variación.
2: Pero claro, hay que ponernos en contexto que es música también contemporánea y que tiene diversas
1: el sabor formas. De lo moderno.
2: Por supuesto,
1: el sabor sí, de lo moderno,
2: pero
1: las
2: ahí
1: ideas,
2: en esencia
1: el fondo va a estar
2: está ahí también evocando el pasillo, el pasional.
1: El pasional que además, amigo de Enrique Espinyepes, Jaimito, es una de las obras insignes y uno de los maestros de este instrumento también, ¿no?
2: Sí, por supuesto.
3: Claro que sí.
2: Muy querido.
3: Ya, el formato de cámara que ustedes van a presentar, ¿está integrado por qué instrumentos?
2: Tenemos realmente, a ver, ¿cuántos somos? Dos violines primeros, dos segundos, sí, somos cuatro violines, una viola, dos violonchelos, un contrabajo y Pablito aquí con la percusión.
3: Excelente. Es como para no perderse, es una propuesta novedosa.
2: Sí, es diferente, novedosa, justamente de lo que hablábamos, justamente
1: claro.
2: con la música de cámara, es una camerata porque ya estamos un poco más personas. Pero lo hemos unido amalgamado con la percusión.
1: Y en la percusión, ¿qué instrumentos van a sonar, Pablito? ¿Cómo nace la obra también?
0: Bueno, la verdad es que la percusión se adapta mucho, porque el repertorio es muy escaso
1: ¿ya?
0: para percusión. Entonces, si hablamos de repertorio, estamos hablando de un repertorio que surgió mayormente a partir del siglo XX. Entonces, dentro del ámbito popular, o por decirlo nacionalista ecuatoriano, la percusión no es concebida para la música, sino solo como acompañamiento. Pero como ya uno estudia, hace carrera de eso, entonces puede adaptar los instrumentos y sus sonoridades a los ritmos tradicionales ecuatorianos que sean, ¿no? Por ejemplo, en el caso de la variación al pasional del maestro Andrés Tulcanazo, creo. Entonces ahí se puede incluir los instrumentos. Hay algunos maestros que incluyen ya una línea, por ejemplo, de bombo andino.
1: Pero, por ejemplo, hay variaciones y hay maestría también. No me recuerdo el nombre del maestro Orozco, hijo de Marco Orozco.
0: Cristian Orozco.
1: Que con su vibráfono. Porque además tenemos la historia de la marimba en el Ecuador, que han sido instrumentos melódicos. Y entonces, lógico, eso da rienda para seguir componiendo con estas cosas. Y lógicamente, ¿qué será? Abrazándonos con nuevos sabores de la música ecuatoriana.
0: Más bien, sí. Yo creo que es adaptar las herramientas académicas de la percusión a la música ecuatoriana. Yo concebí una obra para el formato específico. Es decir, ¿ya? Cuatro líneas diferentes de violines, dos líneas de cello, una de viola y una de bajo. Entonces, en la música yo traté de acoplar los instrumentos que consideré pertinentes. Hay, por ejemplo, un triángulo, hay platillo suspendido, hay también bombo andino, las uñas de toro o charchas que les dicen. Y, por ejemplo, hay también una obra, una parte de la pieza que lleva timbales sinfónicos. Entonces,
1: para despertarnos de ahí.
0: Sí, puede ser. No puede ser tan fuerte porque obviamente opacaría a los otros músicos y no es la idea, ¿no? O sea, la percusión es un complemento únicamente.
1: Un acompañamiento.
0: Entonces, ya tiene que funcionar como tal.
3: Bueno, y algo muy importante. ¿Cómo accedemos para las entradas? Eso es importante para nuestro público. Ya sabemos la locación, ya sabemos el día. Pero ¿cómo accedemos para las entradas?
0: Únicamente estando un poco antes de las 7, ya que no cuesta. O sea, es entrada libre.
3: Es entrada libre, ya. Sí. No existe una preinscripción ni nada de ello, sino que conforme van llegando, pues la gente se ubica, ¿no?
0: Sí, hay que tomar en cuenta dos cosas. La primera es que, previo a los conciertos de música de cámara, se hace una visita guiada en el auditorio de la Sinfónica.
3: Ah, qué bien.
0: Donde se conoce un poco de la historia de la Sinfónica, los directores que han pasado por la orquesta, un poco sobre la trayectoria de los 77 años que ya estamos por cumplir, y también algunos instrumentos sinfónicos que están de exhibición, fotos de la orquesta. Y esa visita dura más o menos unos 20 a 30 minutos.
3: Es aconsejable entonces que estén más o menos el público que va a asistir a nivel de las 6 de la tarde, por decirte. Me parece que es una hora muy, muy conveniente, ¿no?
0: Y no cuesta, es entrada libre hasta llenar el aforo.
3: Correcto.
1: ¿Aforo de cuántas personas, Pablito? Aproximadamente.
0: Serán unas 50, 60
1: también. 50, 60. O sea, es más bien un concierto íntimo, Jaimito. Vamos en familia, íntimo, para escuchar esa música de cámara, ¿no? Que además era eso, muy familiar, muy para las amistades especiales, selectas, y ahora con nueva música, con nuevas canciones, con nuevos repertorios. Esto se va a publicar porque sería bueno tenerlo como insumos para seguirlo disfrutando, para seguirlo radiando, si es posible.
2: No sé, en la orquesta, si ellos tienen la posibilidad de grabar
1: estos recitales
2: de cámara. En realidad, eso sí no...
1: Les mando con esa tarea.
2: Sí, pero me parece justamente una muy buena idea, porque esto también debería quedar en un archivo de audio, justamente, claro. ¿No?
3: Y ahora que es tan fácil, no solamente de audio, sino un video, archivo visual, igual, claro. ¿No? Un archivo visual y los aparatos que se tienen en la actualidad, inclusive, que te digo, un celular, te lo graba con muy buena,
2: claro,
3: calidad.
2: Les vamos a invitar a ustedes para que vayan con estos aparatos, justamente con estos, claro, micrófonos, sí, con toda la buena tecnología para que...
3: Porque en realidad, mira, un trabajo que sé que a ustedes debe de haberles costado tiempo, dedicación y la preparación académica, pues que es para mostrarla en un evento de hora, hora y media, pues vale la pena que se quede un archivo sonoro, un archivo visual, ¿no?
2: Justamente, nosotros tenemos, obviamente, aparte de los ensayos que tenemos con la orquesta, nosotros tenemos este tipo de ensayos de música de cámara, que son en horarios diferentes. Tenemos que, obviamente, ponernos de acuerdo entre todos y que todo, porque es muy difícil a veces coincidir en los horarios con todos. Se tienen una u otra ocupación diferente. Entonces tenemos que coincidir, escuchar. Ahora, como obviamente es música totalmente inédita, no teníamos referencia realmente de la música. Entonces tenemos que ensayar mucho y empatar. Entonces sí, es un trabajo también, es un trabajo grande, pero obviamente con mucho cariño lo hacemos porque es lo que a nosotros nos gusta, ¿no?
1: Pero podemos hacer al revés, les invitamos, vienen a la radio y aquí en un recital y les grabamos.
3: Pero claro,
2: también
3: que sí.
2: Es buena idea. Bueno,
3: y también a las personas que nos están escuchando a través de Facebook Live, les recordamos que este link queda permanentemente en nuestra red social, sobre todo en la de Facebook Live. Entonces ese link ustedes lo pueden compartir, porque a veces este horario no llega a las personas que están trabajando en sus oficinas, o en fin, fuera de nuestro país, que tienen otro uso horario. Así es que si ustedes quieren compartirlo, pues ahí también, y con una sonrisa, pues ahí
2: por favor. Eso, muy sonrisa interesante en la cámara. Ahí,
3: Pablito,
2: gracias.
3: Por favor, a ver, enfócamelo a Pablito, vamos ahí, Pablito.
2: Perfecto. Claro, es un orgullo tener a un compañero tan joven.
3: Tan joven
2: y sí, tan joven y tan talentoso. Realmente la obra de él es muy linda, muy bien lograda. Uh-huh. Yo creo que todos los compositores lo han hecho muy bien y todo. Y en este caso, Pablito, que es nuestro compañero, porque somos compañeros en la orquesta. Él es el percusionista, es percusionista en la orquesta. Y bueno, pues entonces realmente es un gusto también. Él nos ha dado la alegría de escribir para justamente, exclusivamente para el formato que estamos, y nos ha dedicado como compañeros, ¿no?
3: Buenísimo, buenísimo. Vamos a recordar a nuestros queridos oyentes que este miércoles 17 a las 7 de la noche, pero les aconsejamos que estén a las 6 para que puedan disfrutar de este bonito tour que ustedes hacen internamente en el auditorio René Bonilla de la Orquesta Sinfónica, allá en la Patria y Leonidas Plaza, ¿no? Patria y Leonidas Plaza. La taquilla es totalmente libre, Así es. Y bueno, pues es hasta que se complete el aforo, que son de 50 a 60 personas. Así es que estén con tiempo, la invitación está hecha. Y bueno, pues aquí nuestros queridos invitados van a volver de viva voz a hacer
1: la invitación
3: por parte de ustedes para que nuestra gente se motive.
2: Bueno, queridos radioescuchas, en primer lugar, nuevamente quiero agradecerles por escucharnos. Y una cordial invitación para este miércoles 17 de junio a las 19 horas en el auditorio René Bonilla. ya dije mal, ya lo vamos a editar nuevamente. Para que puedan disfrutar de un excelente concierto de música de cámara con música inédita, música nacional de compositores ecuatorianos contemporáneos.
3: Maestro,
2: si lo repite mejor, Pablito,
3: Pablito la
2: ubicación.
1: Pablito, primero quiero felicitarle. Enhorabuena por esa entrega generosa a los públicos que amamos la música ecuatoriana. Gracias, no desmaye, adelante. Y vamos a ir a aplaudir el día miércoles. Así es que, Jaimito,
3: sí,
1: después
3: señor.
1: Del fútbol nos
3: sí,
1: vamos.
3: ¿Cómo no?
2: Después del fútbol. Ojo.
3: Él sabe que yo no soy
1: a
3: muy
1: las
3: apegado
1: a las
3: fútbol,
1: cuatro estamos.
3: Yo solo aplaudo lo que mi compañero me dice. ¿Estuvo bien? Y yo, sí, claro. Me conformo con darle la razón.
1: Felicitaciones, Pablito. Reitere la invitación, por favor.
4: Bueno, les agradezco igual por el espacio y también reitero la invitación para el día miércoles, para que escuchen música ecuatoriana y música escrita por compositores ecuatorianos, porque pienso que es importante diferenciar, porque puede haber una obra escrita por un ecuatoriano que no tenga carácter de ecuatoriano.
1: Así es.
4: ¿Ya? Entonces ahí hay una ligera confusión, porque uno dice música ecuatoriana y automáticamente lo asocia con ritmos ecuatorianos, pasillo, alba,
1: Susan, así Juan, tiene que ser, nada. Eso somos.
4: Exactamente. Sin embargo, hay varios compositores que han presentado varias obras muy bien logradas, pero que no tienen ese carácter ecuatoriano que para nosotros es tan familiar.
1: Claro.
4: ¿Sí? Entonces, sí, también vale mencionar que personalmente yo siempre busco mantener esa esencia de la música ecuatoriana
0: y lo que muchas personas que quizá no sean músicos pueden asociar a música ecuatoriana.
1: Por eso mi felicitación, Pablito, porque sabemos y entendemos que hay un respeto absoluto a nuestra raíz sonora, y por ello el miércoles infaltable. ¿Tomamos lista, Jaime?
3: Sí, señor, ahí tomaremos lista, y bueno, pues que Dios bendiga vuestro camino, que sea todo un éxito, y esta es la casa de ustedes. Muchísimas siempre está gracias. Nuestra puerta gracias. Abierta, ¿no? Y gracias por haber aceptado nuestra invitación. Nos vamos a un corte y ya regresamos.
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0: Buenas tardes, RCN en tu corazón. Sí, sí, señores, aquí estamos. Y recuerden que nuestro automático es el 096-1226-349. 096-1226-349. Bien, bien, les enviamos un abrazo a las personas que ya se están comunicando con nosotros. Y el día viernes, que era la locura del fútbol, pues también tuvimos muchas comunicaciones. Y lo cual nos llenó de alegría, ¿no? Porque, bueno, decíamos, están viendo el fútbol, pero también nos están sintonizando.
1: Están escuchando.
0: ¿Cómo no? Señor Antoñito, le voy a hacer escuchar una canción que, pues, esto es de Juan Luis Guerra. Pero esta versión, no sé si usted la ha escuchado, y luego de que ya la radiemos, a ver si usted identifica quiénes son.
1: Muy bien.
0: Por favor, a nuestro querido notario, no le voy a preguntar porque él tiene ahí el archivo y nosotros siempre los tenemos con autor, compositor,
1: muy
0: intérprete,
1: bien,
0: arreglista y demás. Bueno, por favor, vamos a vestirnos con música buena en esta tarde.
2: Muy bien, vamos a escuchar Ojalá que llueva café. Y al regresar, vamos a decirle a Antonio quién interpreta. Ahí la incógnita.
0: Vamos ahí.
1: Vamos a escuchar.
0: A ver, escuche, señor Antoñito.

0: ay, ay. Alalay. Bueno.
1: Me ha tomado la lección.
0: Me ha tomado la lección, sí, porque en realidad, créase, yo tengo el backup de todo el disco de estos señores que hicieron historia, y siguen haciendo historia. Uno de ellos ya no está con nosotros, es el famoso Chucho Navarro.
1: ¿Los Panchos?
0: Sí, señor. En la guitarra estaba Gaby Vargas y algo, dijiste tú, Basurto. Rafael Basurto, claro. Dijiste, sí. Son los Panchos, aunque no me lo creas.
1: En la etapa final, con Gaby Vargas.
0: Claro, con Gaby Vargas, Chucho Navarro y...
1: Rafael Basurto.
0: Ah,
1: ya tiene una voz, Jaimito, ¿verdad? Por interno le dije, parece Basurto.
0: Sí, parece Basurto, pero usted le creía, es Basurto.
1: No, porque...
0: Oye, los Panchos... te prometo que las personas que les dice escuchar no se identifican.
1: ¿Sabe que me gusta el aire que le dan?
0: El aire que le dan, ¿no?
1: O sea, no es
0: la guarachita.
1: Es
0: las guarachas que siempre las tocaban los Panchos.
1: Y ese arreglo elegante del requinto.
0: Es como más o menos el mismo sabor de mamá, es que no puedo con ella, mamá, no puedo con ella. Ese sabor.
1: Ese genial. Tipo de montuno, del sol, ¿cómo? Bonito, no, qué sabroso.
0: No, cómo no, cómo
1: bueno,
0: no.
1: Muchísimas gracias. Sí, estoy sordo, pero algo.
0: Pero de una sola, de un solo oído. ¿Cómo no, cómo no? Bueno, y nosotros seguimos adelante.
1: Perdón, Jaimito, ¿y cuéntame, este álbum tiene alguna especial dedicación, el nombre que tiene? Porque no se lo ha escuchado, no lo conozco.
0: No lo recuerdo, pero lo tengo en digital y hay unas canciones muy bonitas, muy preciosas. ¿Es el álbum en el que está Voy a perder la cabeza por tu amor?
1: Porque, a ver, famoso con los Panchos del Voy a perder la cabeza por tu amor es con María Marta Serra Lima, y es el álbum más bien de ella con los Panchos.
0: No, pero hay uno también en que solo Voy a perder ellos. La cabeza por tu amor, solo con los Panchos.
1: Basurto.
0: Con Basurto y Gaby Vargas en la guitarra. Así.
1: Novedades es. De la música, muchísimas gracias por compartirla. Ajá. Oiga, ya no sé, usted hoy día en el mediodía sintió un poquito de viento, ya ese viento de verano que va llegando.
0: Sí, cómo no.
1: Ya tiene lista su cometa, verá que.
0: ¿Cómo no? Claro que sí.
1: Comienzan
0: ya
1: esos vientecitos.
0: Ya usted también está de que empiece a hacer su cometa, consiga el rabo para la cometa y el hilo para.
1: Un hilo dental, dicen hilo, ahora. Sí.
0: ¿Cómo no?
1: Bueno, déjeme contarle, ¿por qué le pregunto esto de las cometas y del viento? Porque hoy, 15 de junio, se celebra el Día Global del Viento.
0: ¿Cómo?
1: Para destacar la importancia del viento en la biodiversidad del planeta y su utilización en la generación de la energía eólica.
0: Así es.
1: Vea, felicitaciones a Loja, dice, nosotros no tenemos problemas de corte porque tenemos energía eólica.
0: Eólica, claro que sí. También se recuerda esta fecha para destacar sus beneficios e impacto en el mundo y en el medio ambiente. Vea, señor Antoñito. ¿Por qué se celebra el Día Global del Viento? Cuénteme, ¿por qué se celebra el Día Global del Viento?
1: Vea, ya desde el 2007 se promueve esta celebración por la Asociación Europea de Energía Eólica, EWEA, con la finalidad de dar a conocer el desempeño y relevancia de las empresas que componen el sector. Oiga, pero a ver, no sé si usted puede definir qué es la energía eólica, porque...
0: Bueno, tengo una referencia, es una fuente de energía renovable. Esta energía es limpia y sostenible, que se utiliza la fuerza y la velocidad del viento para generar normalmente electricidad.
1: Vean. Qué bueno, es una energía limpia.
0: Limpia, cómo no.
1: Qué bueno.
0: Sí, es una energía cinética que se produce mediante un generador eléctrico por el efecto de las corrientes de aire. No es contaminante, lo que usted estaba diciendo, y reemplaza la energía que se produce a través de los combustibles fósiles.
1: Que se acaban y contaminan.
0: Que se acaban y contaminan además. Sí, señor, ahí estamos clarísimos de que es necesario que se celebre anualmente el 15 de junio el Día Global del Viento.
1: Vea, solo como dato para esta nota, en Estados Unidos se produce la mayor cantidad de energía eólica en el mundo, Ya hay otros países que siguen este ejemplo, como Alemania, China, la India, España y Brasil.
0: Así
1: y diríamos que Loja también. Galápagos también tiene ahora una gran producción de energía eólica. Y me parece sensato, ¿no? Contaminar ahí en las islas es un pecado. Entonces ahora se recurre mucho a la energía eólica.
0: Excelente, excelente, vea, mi querido Antoñito. Y bueno, pues a ver si hacemos tributo a que es este día especial dedicado al viento con una canción de una persona que, bueno, pues nos dejó en pleno de su juventud, pero tenía una voz magnífica, magnífica. Y se dice que esta disquera lo promovió para ver si es que se podía contener la fuerza musical que en ese tiempo tenía el señor Rafael Martos de España. Y bueno, pues nos dejó un legado de música, pero excelente. No es muy extenso, pero dentro de esos también hay algo que nos recuerda este día.
2: Muy bien, Jaimito, 3 de la tarde, 28 minutos. Aquí está la voz de Nino Bravo desde España. Es el viento.
1: Es el viento. Uy. Uy.

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1: Qué excelente tema, ¿no?
2: Y Nino, bueno, pues, bravo.
1: Ese artista estaba patrocinado, usted me dijo, por Polydor, ¿no?
2: Sí.
1: Por Polydor. Sí, Polydor. Y Rafael era de Hispavox.
2: Pero en Hispavox tenía ya José Luis Perales, también estaba en esa marca.
1: Para ese tiempo todavía, ¿no?
2: Todavía no.
1: Todavía
2: claro,
1: no.
2: Bueno, las películas de Rafael son anteriores.
1: Sí, esto estamos hablando anterior a la década de los 70.
2: ¿Y en América quiénes estaban?
1: En América...
2: México...
1: Yo pienso que...
2: Enrique Guzmán, Alberto
1: sí,
2: Vázquez.
1: Ellos se iniciaban en ese tiempo. Se iniciaban en ese tiempo haciendo covers sobre todo de Neil Sedaka y de Polanca, ¿no?
2: Todo ese género
1: de rock and roll. Y también la traducción de algunos de los rock and rolls de Elvis Presley, ¿no?
2: Pero también era potencia argentina con Palito Ortega.
1: Se iniciaba el Club del Clan. Se claro. iniciaba recién el Club del Clan. Chico Novarro, Palito Ortega. Y bueno, de ellos ya hay muy pocos sobrevivientes. Uno de ellos es Palito Ortega, ¿no?
2: Claro.
1: Palito Ortega. Porque los otros ya no se los ve en la palestra.
2: ¿Qué otro país era fuerte en la producción musical?
1: Podríamos decir que
2: bueno, Italia,
1: en otros géneros,
2: San Remo.
1: ¿No? Aquí te digo, bueno, en Sudamérica era Chile, ¿no? Chile tenía algunos muy buenos representantes.
2: Sí, claro.
1: Pues.
2: Claro, pero más sí. en lo folclórico, lo regional, digamos así.
1: Y no, pues y también
2: bolero, boleros, claro.
1: Lucho Gatica.
2: Sí, sí, los tangos también, las típicas, todo el sello EMI que tenía la producción de...
1: Claro que sí. Y se dice que Polydor encontró esta arma tan preciosa que era el señor Nino Bravo para poder de alguna manera bajar un poco la abrumadora... industria que presentó Rafael, ¿no? Que
2: y no todo el sello Hispavox, porque ahí están.
1: Sello Hispavox.
2: Maritini ya salía. ¿Quién? No, pues Rocío Dúrcal.
1: Rocío Dúrcal, bueno.
2: Claro.
1: Pues, era una época, pero excelente. Mi querido Antoñito, ya cuando uno está en cierta edad, y no se ponga bravo.
2: Yo no le he dicho
1: por
2: nada.
1: Por favor, es necesario que las personas tomen conciencia. Para los que ya han sido pues parte de su vida, han brindado su cariño y bueno, pues toda su ternura e inclusive el apoyo, no solamente material, sino el apoyo en experiencia, ellos también sean retribuidos de alguna manera por la gente joven, ¿no? Por la gente joven, en gratitud y también por esta valiosa herencia de vida que van dejando los grandes mayores, ¿no? Entonces, hoy se celebra el Día Mundial de Toma de Conciencia del Abuso y Maltrato en la Vejez.
2: Uy, uy, uy, oiga, que es un tema tan delicado.
1: Yo siempre lo voy a querer. Siempre lo voy a cuidar. Le vamos a dar su cocol.
2: Ve, a ver, ¿cuál es el cuarto mandamiento? A ver. Honrar padre y madre.
1: Padre y madre, sí.
2: Y a eso implica, desde cumplir con ese mandamiento, el respeto al adulto mayor.
1: Así es.
2: Me duele en el alma, Jaimito. No sé qué nos pasa como colectivo, pero ahora los viejitos son desechables, estorban, y las mascotitas salen a pasear con sus dueños, jovencitos y demás. Y nuestros adultos mayores marginados, qué doloroso.
1: Es tremendamente doloroso, ¿no? Ay, ay, ay. Bueno, pues se celebra el 15 de junio este Día Mundial de la Toma de Conciencia del Abuso y Maltrato en la Vejez. Una fecha oficial de la ONU con el objetivo de concienciar y denunciar el maltrato, abuso y sufrimientos a los cuales son sometidos muchos ancianos y ancianas en distintas partes del mundo.
2: Ay, ay, qué doloroso, señor. Hay sociedades avanzadas que envejece, la salud ayuda ahora porque hay la medicina, la tecnología, etcétera. No sé cuál es el promedio de vida ahora, pero eso ha complicado la situación, por ejemplo, para las jubilaciones, porque usted se jubila a 65, 70 años, tiene su dinerito, pero ya está marginado.
1: Así es, ¿no? Y a veces, bueno, uno hasta esboza una sonrisa cuando hablan, por ejemplo, dicen, se necesita para esta ocupación personas menores de 30 años, personas hasta 25 años. Decimos, sí, los que ya triplicamos eso que estamos haciendo.
2: No se valora, vean, en las sociedades antiguas, el anciano, el adulto mayor, por su sabiduría, era venerado. Y eso es cierto, porque las lecciones que la vida les ha dejado, la universidad de la vida no es un chiste. Son todas esas lecciones que han quedado, de las que nuestros adultos nos dan luces en todo sentido.
1: Claro que sí, hay que ser agradecidos y dejar de lado el abuso y el maltrato a la vejez, porque muchas personas que no tienen la debida formación moral, la debida formación ética, la debida formación de cariño a la humanidad, pues se dedican a maltratar a los ancianos, no solamente de forma verbal, sino de forma física, ¿no? O sino también con la indiferencia, que es igual al abandono.
2: Es otro tipo de abandono, claro. Y quizás el más cruel.
1: Más cruel de todos.
2: El más cruel. Ahora que tenemos tecnología, Jaimito, el abuelito que está con su celular, pero que simplemente no tiene la llamada, no tiene la visita, y por supuesto se le priva de ese cariño que tanto bien le hace al adulto mayor.
1: Claro que sí. Y vea, mi querido Antonio, que el deterioro, ya de que vienen estos años postreros, pues viene dado por algunas, ¿qué le digo? Algunas características, como son la disminución de la capacidad psicomotriz.
2: Que es natural y es normal, ¿no?
1: Es natural, porque es una máquina que ya ha trabajado 70, 75, 80 años, qué sé yo, con el promedio actual de vida, ¿no? También viene la disminución de las capacidades intelectuales, que muchas veces, ¿qué te digo? Es un problema muy, muy simpático el escuchar, y da hasta risa. Pero ¿cómo que el abuelito no puede manejar el celular?
2: El celular, claro.
1: Es como si yo le daría a un joven actual, le doy una regla de cálculo a ver si es que la puede manejar. O un nonio, o un vernier.
2: Claro.
1: No lo logran hacer, ¿no? O si no, simple y llanamente, sacar una raíz cuadrada. Son cosas que nos ha dado pues la instrucción en buena forma para nosotros saber qué es lo que se está haciendo. O les preguntas preguntas básicas, ¿no? Que no saben. Les preguntas de dónde viene el número pi, para qué sirve. En fin, tantas cosas que son demasiado elementales. Claro. Y es así. Y le hacen bullying. No, ¿cómo el abuelito no puede manejar el televisor? Si es tan fácil ahora, si puede entrar a las redes sociales de esta manera, de esta otra. Y eso no está bien. Bien, también hay la disminución de la memoria. Y sabemos que todos van a llegar a ese momento dado, ¿no? A ese momento dado. La alteración de la capacidad de adaptación. Hay muchas personas que ya están tan adaptadas a su
2: entorno. Pero es que es normal, es normal.
1: Es normal, ¿no? Esta es mi casa, esta es mi cama, exacto, esta es mi almohada.
2: Vea, yo tengo el problema con mi papito de su salud. Y el médico, el cardiólogo, lo que nos dijo a nosotros, sus hijos, es, vean, el espacio más seguro para su papacito es su dormitorio.
1: Claro.
2: Él se acuesta en su camita, su techo, él ya sabe y determina y le da seguridad, le da confianza.
1: Así es.
2: Por más que le quieran llevar a un hotel 5 estrellas, que va a otro país, que a los Estados Unidos, no, porque eso más bien le da completamente inseguridad. Ese sufrimiento le va a matar. Así es que llévenle a su casita y déjenle cómodo.
1: Claro. Ahora también, las personas que todavía nos podemos... estamos con facultades, pues también debemos de pensar en algo especial. Hace muchos años, el ir a un asilo, pues era para muchos un crimen. ¿Cómo le van a ir a votar en un asilo? Pero si uno se autoeduca, yo por ejemplo con mi esposa, tenemos muy bien pensado que pasado cierta edad, pues vamos a ver un asilo decente donde podamos nosotros terminar nuestros días, ¿no? Porque yo digo, si somos solamente los dos, En la actualidad nos podemos valer por nosotros mismos o ayudarnos mutuamente, pero pasado el tiempo, pues es un peligro, por ejemplo, el cargar a una persona de
2: pero, Jaimito, perdón.
1: O si no, también el suministrar los remedios, claro. Uno se puede equivocar. Entonces hay que mirar un sitio donde uno pueda vivir con confort y decir, bueno, ya llegó el momento de que nos alejemos de nuestra casa. Pero en eso hay que hacer conciencia desde los años anteriores, ¿no?
2: Que Dios nos bendiga. Jaimito, esto es íntimo.
1: Cuénteme,
2: ¿qué dicen los hijos?
1: Bueno, pues los hijos ya tienen hecha su propia vida, ¿no? Yo me imagino que los hijos tienen ya hecha su propia vida, sus propias responsabilidades. Tienen ellos a su vez ya sus propios nietos muchas veces, ¿no?
2: Claro.
1: Porque así es la vida y tienen su responsabilidad. Y cada vez, como por ejemplo los hijos, tienen como preocupación el instruirse, instruirse a un alto nivel que es costoso.
2: Cada vez más
1: los
2: exigente.
1: Padres necesitan trabajar más y más y más y sostener estos gastos, ¿no?
2: Qué tema tan difícil.
1: Es difícil,
2: lo importante, ¿no? Hoy hacer conciencia del respeto y la valoración a los adultos mayores, a nuestros viejecitos.
1: Claro que sí.
2: ¿Alguna canción especial?
1: ¿Cómo no? Bueno, y para terminar, estas capacidades, estas aristas que atañen a las personas grandes, también hay la parte de la protección y el cuidado que merecen todas las personas en la etapa de la vejez. Eso es un derecho fundamental.
2: Vea, yo le resumo en esto, Jaimito.
1: Cuénteme.
2: Todos vamos a llegar a viejos. Es un puente por el que tenemos que cruzar algún día. Y por ello, simplemente honremos padre y madre.
1: Bueno, y les recuerdo que este día viernes vamos a tener el homenaje a papá aquí en este horario de 2 a 4 de la tarde. Con artistas de primer nivel. Va a estar la señora María Esther Bowen, la triunfadora del bolero en Cuba.
2: ¡Qué sabroso! Yo le voy a pedir que nos cante
1: el
2: bolerito triunfador en Cuba.
1: Además de ello va a estar el grupo Quinto Pecado.
2: ¡Ay!
1: De música folclórica. Y vamos a disfrutar de muchas cosas. Entonces, nos vamos a una canción muy bonita que, bueno, pues nos
2: anuncia.
1: Es un tributo para las personas grandes y para el Día del Padre. Sí, señor.
3: Muy bien, 3 de la tarde, 44 minutos. Aquí está la voz de Roberto Carlos, mi querido, mi viejo, mi amigo.
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0: Sí, señor. La voz de María Esther Bowen, que será nuestra invitada de lujo para este próximo viernes, conjuntamente con el grupo Cabañal, y que trae con música tropical, pero excelente, y música folclórica con Quinto Pecado.
1: Vale. Nos llega un mensajito, cuéntame. Quiero agradecer el mismo. Me llegó al alma escuchar lo que nos espera en la vida, esa incertidumbre, y con esa canción la remataron. No, gracias. No se asuste, ¿verdad? Dios tan bondadoso.
0: Doña Blanca Margarita dice: buenas tardes, señores del programa Atardecer Musical. Jaimito, Cristiancita, Toñito, les deseo que esta semana sea llena de alegría, salud y bienestar. Estamos tristes por el primer partido de la selección. Tenemos fe que el próximo partido ganaremos y seguiremos adelante. Feliz tarde, se despide Blanca Margarita. Doña Blanquita, muchísimas gracias por su gentileza. Y bueno, ya es el momento de que nosotros recordemos el santoral católico en la voz oficial del mismo, que es don Antoñito Godoy. Por favor, recuérdenos de este santoral.
1: A cantar. Ay, ay, ay. El 15 de junio celebramos principalmente a Santa María Micaela del Santísimo Sacramento. Santa María Micaela del Santísimo Sacramento. También en este día la Iglesia Católica saluda a San Vito. También a San Bernardo de Mientone. ¿Tiene algún amiguito con estos nombres?
0: Sí, sí, sí, cómo no. Bernardo es un nombre bastante usado en nuestros entornos, ¿no? Y Vito, tenemos un famosísimo Vito Muñoz, ¿no?

0: María y Micaela, pues mil felicidades, lo mismo a las personas que lleven el nombre de Bernardo y de Vito, cómo no, cómo no. Y vamos a los cumpleaños porque ya el tiempo se nos viene encima.
1: Que pase el payasito, pastelito.
0: Échele a la mesa. Sí. Un saludo muy especial a doña Sara Mercedes González Galárraga, que los cumple muy feliz. Doña Sara Mercedes González Galárraga.
1: Happy birthday to you. Un saludo con cariño para Javier Aguirre. Que se festeje bien, bien bonito.
0: Cómo no, cómo no. Sí, señor. Y bueno, estamos llegando ya a la parte casi final de nuestra programación. Ya son las 3:51.
1: Permítame, tengo una cumpleañera en casa.
0: Dígame.
1: Por favor, quiero saludar a mi querida sobrinita Lucy Galarza. Que Dios le bendiga. Anita Lucía Galarza está de cumpleaños.
0: Qué bien.
1: Le abrazo con todo mi corazón y que Dios le bendiga. Y que cumpla muchos años.
0: Sí, señor. Vaya viendo. Y bueno, pues el viernes no olvidar que tenemos fiesta. Fiesta en honor a papá. Desde las 2 de la tarde hasta las 4 nos vamos a ir con un programa especial con música en vivo. Estará.
1: Porque tú también, padre querido, mereces nuestro homenaje. Sí, señor.
0: Cómo no.
1: Por favor, ¿quiénes nos acompañan?
0: Sí, nos va a acompañar el Quinto Pecado, que es un grupo fabuloso de música folclórica. Van a estar aquí las estas agraciadas chicas del grupo Cabañal con música pero tropical para que baile papá.
1: Lo que le gusta papá.
0: Y para el corazón, para la música del corazón, con esta artista pues de altísimo renombre, María Esther Bowie.
1: Lo que le gusta a usted.
0: Sí,
1: y a
0: señor,
1: nosotros también.
0: ¿Cómo no? Bueno, estamos en la parte final y nos vamos a despedir con una cancioncita, ¿no? Soy Jaime Reyes Ponce y les invito para que el día de mañana nos acompañen cuando el reloj suene las 2:30 de la tarde aquí en Atardecer Musical.
1: Tomaré lista. Por favor, no nos fallen. Sigan con RCN. La diversión en la tarde sigue con buena música. Gracias a nuestro compañero Cristian Bastidas, el señor notario, como siempre, atento con buena música. Felicidades, hasta mañana.
2: Hasta el día de mañana, 3 de la tarde, 54 minutos. Más programación para usted. 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

0: Una buena tarde. Estamos listos como todas las tardes para informarle al Ecuador. Lamentamos este tropiezo que tuvo la selección ecuatoriana de fútbol al inicio de su participación en el Mundial que se juega en Estados Unidos, México y Canadá. Lamentable que en los minutos de descuento se haya perdido el partido con un gol al último minuto por parte de Costa de Marfil. Nos queda un chance, todavía creo yo, uno, porque no creo ser tan optimista con las falencias que mostraron en el ámbito técnico, porque yo creo que hay jugadores para poder responder frente a un certamen de esa categoría. Pero yo creo que los cambios tácticos, desde mi modesto punto de vista, no acompañaron para mantener al menos la igualdad en el partido contra Costa de Marfil. Creo que esos cambios que se hicieron en el segundo tiempo por parte de Becasese, yo no soy experto en temas deportivos, pero tengo la libertad de opinar desde mi modesto punto de vista, yo creo que fueron errados esos cambios. Pero ya tendremos un análisis mucho más pormenorizado y profesional con un colega periodista deportivo que estará con nosotros en horas más tarde. Quiero saludar a Denise Salazar, que se encuentra aquí conmigo. Rome López se incorporará en pocos minutos más aquí al Grillo. Y Denise, ¿cómo está usted? Buenas tardes. ¿Cómo recibió este resultado de la selección ecuatoriana de fútbol?
1: ¿Qué tal, Wilson? Amigas y amigos, yo creo que como todos hubo tristeza, frustración, pero un día después la fe sigue intacta y yo creo que todavía estamos en esta lucha por clasificar. Yo le pregunté a la inteligencia artificial y dijo que tenemos del 50 al 70% de probabilidad de clasificar, quizás hasta como los mejores terceros.
0: Entonces, claro, yo hay 8 terceros que clasifican, pero si nos aferramos a esas posibilidades matemáticas, vamos a continuar como siempre.
1: Es que yo creo que vamos a ganar al ecuatoriano, sufriendo hasta el final.
0: Pero Curazao
1: yo no creo que Curazao, porque dicen que sí, que podemos ganarle por el tema de que ya perdió frente a Alemania.
0: Y con una goleada impresionante, 7-1, ¿no?
1: Pero yo creo que Curazao también va a llegar con todas las fuerzas, porque va a decir, yo no quiero volver a perder como perdí el pasado sábado. Entonces va a darlo todo, y ahí también Ecuador tiene que demostrar de qué está hecho, porque ya no tenemos a los jugadores que ya juegan en equipos internacionales importantes. Venimos de una final de la Champions, tenemos ahí un Piero Hincapié, al Niño Moy, a Yemboa, que yo sé que no me va a escuchar Yemboa, el técnico
0: William Pacho,
1: Yemboa. Entonces yo entiendo que el técnico debe estar muy ocupado, pero ojalá le hagan llegar este mensaje. No debía sacarle. Sí, era el que defendía.
0: Bueno,
1: le metía ganas para atacar. Entonces, no sé, o sea, también cada uno tiene ahí sus habilidades, pero capaz, y sí se equivocó el técnico, y eso también sirve de evaluación para la siguiente semana. Hay que virar la página. Lo que también puedo rescatar es que los jugadores estaban muy, muy positivos también después de esta derrota. Y yo también voy a decir algo: Argentina perdió el primer partido en el anterior mundial y quedó campeón. Así capaz es. Y somos también ecuatorianos.
0: Bueno, ese es el optimismo. Ya le vamos a preguntar a otro colega periodista, que además es un analista político, qué piensa, porque no nos podemos abstraer del tema del Mundial de Fútbol. Pero rápidamente yo quiero comentarles, antes de pasar a la primera entrevista, porque nuestro invitado ya se encuentra en estudio, que en Manta se realizan los actos fúnebres de la fiscal Alexandra Bravo y de su hermana, víctimas de un ataque armado. La policía sigue la pista del sicario, mientras el Colegio de Abogados de Manabí se reúne en horas más tarde con el fin de exigir seguridad para funcionarios del sistema de justicia. Dialogaremos a las 17:40 con el vocero de la Asociación de Magistrados y Jueces del Ecuador, Alexander Barahona. Con él hablaremos sobre un comunicado que han emitido en las últimas horas, porque desde el 2020 hasta la fecha han sido asesinados exactamente 22 operadores de justicia. Ya les vamos a contar detalles. Vamos a hacer una breve pausa, muy cortita, por cierto, para regresar con nuestra primera entrevista. Se encuentra ya el doctor Francisco Rocha Romero, analista político y además periodista, que nos dará su criterio en torno a la actualidad política del Ecuador. No se vaya.

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2: Estamos aquí analizando Off the Record y vamos a trasladar el análisis al aire con el doctor Francisco Rocha Romero, destacado periodista de larga data, analista político. Yo quiero, antes de pasar al tema político, que nos des tu impresión. Tú debes haber estado siguiendo el partido como todos los ecuatorianos, y si bien tenemos una defensa la mejor del mundo, dicen algunos, pero nuestra delantera sí deja, no sé si algunas falencias, porque Yeboah metió un palazo.
3: El otro
2: jugador también.
3: Sí, dos.
2: Tuvimos dos oportunidades clarísimas de gol. Bienvenido, Francisco.
4: Buenas tardes. Gracias, un gusto saludarles. Estaba diciendo la experticia con la que nos acaba de hacer el análisis de los cambios, ¿no? Yo suelo pensar, al igual que en política, uno puede hacer un análisis desde afuera y puede decir esto no debió hacerse, esto
2: y
4: debió
2: equivocarse, claro.
4: Sí. Pero no es menos cierto que los que hacen seguimiento mayor, que saben más, pueden decir, esto está fallando. Y me parece que, así como tenemos una excelente defensa, no tenemos el mejor ataque. Aunque podríamos, con los jugadores que tenemos, podríamos tener, y se demuestra que hay. O sea, fíjate tú que llegamos segundos en una eliminatoria en donde le terminamos ganando al campeón mundial, y con 3 puntos menos iniciamos el proceso de esto.
2: Por el castigo.
4: Y nunca estuvimos contentos los ecuatorianos. Uh-huh. O sea, alguna cosa encontrada, ya estamos clasificados, somos los segundos, le ganamos al campeón mundial y no, nunca estuvimos contentos. Llegaron a pedir después de eso que se vaya el entrenador.
2: De Cacese, claro.
4: Exacto. Y uno dice, a ver, el día de ayer no es que fue el mejor partido. De lo que hemos visto de este mundial, casi todos están viendo cómo van probándose las selecciones. Alemania dijo aquí encontré una cantera y se fue 7-1, ¿no es cierto? Se fue con todo. Alemania suele ser así, tienen fortaleza. Yo creo que tenemos una oportunidad, no solo por el mejor tercero. Creo que si podemos ganar uno, empatar otro, y por qué no ganar dos, porque con Alemania ya van a estar más asentados. Además, con esto de haber perdido y con toda la expectativa que se ha generado. El Ecuador somos así. Somos, usted decía hace un rato, capaz no perdemos el primer, y como Argentina llegan, está capaz que perdemos este y relanzamos al equipo.
2: Pero Francisco,
4: y volvemos.
2: Están buscando razones o motivos extra futbolísticos. Dicen que porque le pusieron la bandera del Ecuador a Rocky Balboa, que pasamos de la fanfarria de Rocky Balboa al caos contra Costa de Marfil, o que estuvo presente nuestro mandatario en la cancha, que capaz que él es el Salada, o Rocky Balboa o Daniel Noboa, ¿cuál de los dos?
4: Todas esas
2: ambos
4: cargas
2: terminan con Oa,
4: claro.
2: Balboa y Noboa.
4: Claro. Lo que pasa es que somos un pueblo latino, pues no, hispano sobre todo, más que latino. Estas cábalas funcionan en el imaginario, y siempre vamos a encontrar una razón para que nos pase lo que nos pasa. Creo que más allá de que el señor presidente, como había un meme que decía, un quintal de sal, yo creo que más allá de eso, lo que más ha molestado a mucha gente, y se ve cuando él sale, no es que haya ido al partido y que encima de eso perdamos, es que no nos hayamos enterado que iba a ir. Porque está bien, si un presidente quiere ir a respaldar a una selección, sí, él mismo ha ido en otras ocasiones, va y respalda, pero el país se entera que va a ir. Entonces, no nos enteramos porque hay unas tomas en donde él se da cuenta que le filman. No, se da cuenta que le filman, sonríe y todo eso, ¿no?
3: Ya no le quedaba más tampoco.
4: Claro, o sea, ya no queda, a ver, eso del quintal de sal, o de que el Balboa, cualquier camiseta que le pongan le va mal. Yo diría, pensemos en el Rocky, uh-huh. Después de que le fue mal en la creo que era la quinta o la sexta película,
2: claro,
4: de la saga, claro, y en la revancha, cuando va a pelear en la propia vieja URSS, les derrota y les hace
3: con
4: pelota,
3: Drago.
4: Claro, entonces uno dice, claro, o sea, todo eso nos puede pasar, pero no hay duda de que en el Ecuador influyen las cábalas, encontramos razones extra a lo que nos pasa realmente para echar la culpa. Entonces somos una sociedad que siempre encontramos un culpable para algo que podemos hacer. En este caso, los jugadores, y a lo mejor si le cuenta, como decía, al entrenador, que hay esta sensación de que no debió haberles cambiado.
3: He hecho el cambio.
4: Aunque si él piensa, porque claro, no es, no debe ser fácil estar en el Mundial dirigiendo.
2: Difícil.
4: Viendo de lejos es otra, lo mismo que es que gobernando, lo mismo que es haciendo, asumiendo los roles que nos toca, podemos correr riesgos, que no está mal escuchar también a no solo a la gente técnica, sino adicionalmente a las sensaciones que genera la ciudadanía. Yo te diría, el día de ayer sí, me levanté con la sensación de que no era el mejor día para la selección, y estaba entre el que entraba y salía, porque estaba un
3: nervioso,
4: poco así con tensión de lo que pasaba.
3: Yo
4: en
3: también
4: el partido.
3: Tengo una cábala, aquí les cuento. ¿Sí? Yo siento que el día que amanece con lluvia le va mal Ecuador.
4: Va mal Ecuador.
3: Y ayer pasó, al menos en mi,
2: bueno, en
3: mi sector.
2: San
3: empezó, ayer claro. Yo me desperté y llovía, estaba oscuro, estaba así. Ajá. Yo dije,
4: hay esa sensación.
3: Y ahí yo lo sentí, pero luego con la fe
4: intacta. Hay esa sensación, tienes casi una aguja allá, la deportiva.
2: Pero por favor, pero yo digo, no, a propósito de esto de las cábalas, de la magia negra. Haití dicen que es la capital de la magia negra, de los vudús, que incluso habían zombies, no precisamente los de la película de Michael Jackson, las del video, sino otro tipo de zombies que les hacen a través de una sustancia que se extrae de un pez, del pez globo, que les ponen sin signos vitales y después resucitan sin voluntad y son robots para utilizarlos en los cañaverales y no sé dónde. Y Haití, no sé si es que pudo hacer uso de ese tipo de habilidades y
4: lo
2: de conocimientos
4: que pasa es que Haití,
2: ancestrales, ¿no?
4: Haití, como es la base de eso, tienen unos contra otros. Por eso es un país que no puede organizarse. O sea, los unos hacen una cosa y los otros otra. Y entonces, enfrentarse a un tercero que no está cargado con esas energías no debe ser fácil tampoco para los haitianos. Así es que en eso, digamos, el Ecuador es un país sumamente católico, cristiano en esencia, la inmensa mayoría, y entonces eso no va a pesar, así nos hagan. Ahora, el quintal de sal puede tener un peso
3: y
4: específico.
3: Ahora, yéndonos a este tema del quintal de sal, que veíamos en plena transmisión, cuando ya faltaba poquito para que se acabe el partido, aparece el presidente Daniel Noboa, quien venía, sabíamos que estaba en Estados Unidos, que cumplía una agenda oficial desde el 11 hasta el 15 de junio, pero también llama la atención esta falta de información, de saber que estaba en Washington, porque tenía una reunión en la Casa Blanca, pero aparece mágicamente en el partido este inaugural de la selección.
2: ¿Cómo Filadelfia? Se puede... Bueno, Filadelfia está
3: a palabras. Pero ¿cómo podemos entender cuando no hay una información clara desde la Secretaría de Comunicación? Y hasta el momento no han dicho nada.
4: Es que esa es la opacidad con la que manejan la agenda del señor presidente. En ninguno de los viajes nos han explicado como país, no a nosotros los periodistas, no, al país, porque el país tiene, porque además un presidente, de acuerdo a la ley, tiene que solicitar autorización a la asamblea para viajar, tiene que, y además de ahí adjunta a qué se va. Entonces hay algunos de los viajes del señor presidente, que han sido varios, que no ha informado ni a la asamblea ni a nadie. Entonces, la agenda del presidente, no solo para el viaje, sino en muchas de las cosas, no se hace público, lo cual genera una opacidad y, por lo tanto, de esa opacidad, una serie de comentarios, de locubraciones que dejan mal al gobierno. El señor presidente puede ir, y Wilson decía, no sería la primera vez, puede ir a los partidos, le haría bien a la selección que sepa, incluso si es que es posible que se acerque, le salude, ¿no es cierto?
2: Le comento que Romel López acaba de decir, a través de un mensaje, fue en vuelo privado el presidente al partido. acaban de informarlo desde Carolina.
3: Sí, es que lo que se dice después, y es verdad, él estuvo, que los gastos del ingreso al estadio fueron de su bolsillo, y está correcto, él tiene las posibilidades de hacerlo, pero lo que llama la atención es que estaba en medio de una agenda oficial. Claro. O sea, él viajó en medio de una agenda oficial, viajó con comitiva, estaba con ministros, al lado de él estaba la ministra Cynthia Helliber, y eso es lo que llama la crítica, porque de que él puede llegar, puede hacerlo, pero esta falta de información, que capaz llegaba el jueves y ya no estábamos conversando de esto.
4: El señor presidente tiene la posibilidad de hacer cualquier cosa, pero debe tomar en consideración que no es el empresario Daniel Noboa, que puede pagarse los vuelos que quiera pagarse, no importa. El problema no es si se ha pagado o no el vuelo, que también cuenta, pero no es ese el problema. El problema es que es el presidente de la República, y un presidente se tiene que mover con agenda, debemos saber a dónde va, para qué va. Si nos contaban, el presidente va a estar en visita oficial, pero va a tomarse una tarde, va a tomarse un vuelo,
3: un domingo,
4: privado, lo que sea, para ir a respaldar a la selección, ya pues ya sabemos, pero nos pasan la toma, está ahí encima de eso, pierde la selección, y después nos vienen a contar que ha tomado, cómo se ha gastado y todo eso. Vean, que el señor presidente, yo recuerdo la discusión del presidente Lasso cuando dijo, yo voy a pagar las refacciones de la residencia presidencial. El problema no es que tengan plata para pagar. Primero, yo dije esa vez del presidente Las, ¿tiene la autorización de patrimonio?
2: Porque va a trastocar una edificación patrimonial.
4: ¿Va a modificar algo? ¿Qué va a hacer? Para eso necesita, no es que tengo plata y hago, no. Aquí hay unas normas que cumplir, hay unas responsabilidades, y el señor presidente tiene que, si no está acostumbrado, tiene que en el manejo de la presidencia de la República, primero respetar a todo el pueblo ecuatoriano, y segundo seguir las normas.
2: Tiene un secretario jurídico que sabe perfectamente, porque además fue juez de la Corte Constitucional, me refiero a Enrique Herrería Bonet. Entiendo que debe consultarle, tiene que consultarle de alguna manera, pues para que no se salga del marco legal constitucional.
4: Enrique, además de ser lo mejor que tiene el gobierno en experiencia, en posiciones y todo eso, yo esperaría que le hayan consultado. Porque también uno, estando ahí, no importa estar en el palacio, si no le consultan, tampoco él debe haber estado enterado, ¿no es cierto? Ese círculo, lo que decían en el correísmo, la mesa chica, o con Moreno, creo que era lo de la mesa chica.
2: La mesa servida, la chica.
4: Eso fue lo que no le dejaron. Por eso. Entonces, ese grupo acapara la información. No sé si es intentar cuidarle. Lo que sí es una cosa que daña el manejo que debe circular, porque el país tiene que estar informado. No importa si se va a jugar golf o va a esquiar, no importa. Por último, ¿tiene derecho a pedir vacaciones e irse a esquiar? Sí, sí tiene derecho. No nos gusta, porque claro, algunos dirán, no les gusta porque no pueden irse ellos a esquiar. Yo digo, es posible que eso también pese.
3: Son perspectivas.
4: Pero es la idiosincrasia de

0: un viaje porque no informan, algo no quieren que se sepa.
1: Pero más allá de que intenten, o sea, teniendo ya esa también como una hipótesis, que se intente ocultar algo y que cambiar la narrativa y ponernos a hablar de otro tema, también empieza a afectar a la imagen del presidente como tal, porque la ciudadanía, ya no solo la oposición, sino todos los ecuatorianos que estaban viendo ayer el partido, ya tienen esta imagen del presidente en los Estados Unidos en un partido sin informar. Y estamos en medio de un proceso electoral, en medio de las elecciones seccionales. ¿Puede afectar esto a la imagen del presidente y con todo la cola también ADN?
0: Eso. A ver, yo creo que a ADN no. Quizá a los candidatos que el presidente designe podría en algunos sectores. ¿Y por qué digo a ADN no? Porque yo tengo la convicción de que ADN no existe. O sea, está el señor presidente. Esa es quizá una de las cosas.
2: ¿Existe en el registro? ¿Existe?
0: O sea, existe jurídicamente.
2: Jurídicamente, claro.
0: O sea, tiene membrete.
2: Pero no hay una organización política que tome decisiones.
0: ¿Alguien puede decirnos que el presidente de ADN de la provincia de Zamora, Chinchipe, va a dar un criterio? No, pues si acabamos de ver que el señor presidente dice al presidente de la asamblea, vas a ser candidato a alcalde, el otro dice, pero no será mejor terminar, vas a ser, ya está, chao.
1: Pero todos estos movimientos, ¿cómo van a llegar al 29 de noviembre?
0: Van a llegar seguramente con otra discusión cuando estemos ya cerca del 29.
2: O con candidatos camuflados, porque se habla también de que ponemos a unos a nombre de ADN y el de abajito está auspiciado y él es el que va a ganar. Estamos apostando a dos caballos, para ponerlo en términos ecuestres, claro.
0: Pero no, yo creo que ahí puede ser que pongan un nombre, si es que hay ahí una especie de acuerdo, que pongan un nombre para restar posibilidades a otro. Y consolidar lo que tienen el que realmente está respaldando. Eso no sería la primera vez que hacen, se han hecho, o sea, el correísmo creó como 8 o 9 membretes para participar de todo y dañar. O sea, por eso es que tenemos alcaldes y prefectos del 20%.
2: Pero bueno, eso fue también la estructura legal del Código de la Democracia.
0: Sigue siendo.
2: Sigue siendo, porque si no hay cambios. Si no hay cambios en ese sentido, vamos a seguir con alcaldes del 20%,
0: claro, con el o con 80%, prefectos del
2: 20%. Con el 80% en contra.
0: Claro. Y si no en contra, por lo menos no adhiriendo al proyecto del alcalde. Ese es uno de los peores daños que nos hicieron al generar todo este paquete de organizaciones políticas, incluso a nivel parroquial, ¿no? Yo me pongo a pensar si alguien puede este
2: 280
0: rato.
2: Organizaciones, ¿no? Políticas.
0: Claro.
2: Imagínese usted. Uno qué dice, locura, ¿no?
0: Uno dice, solo poniéndole a 5 miembros de juntas parroquiales, porque hay más, hay juntas que son de 7 y de 9. Uno dice, de a 5, más 5 suplentes, ya tenemos 10 por 1.200.
2: Una locura, ¿no?
0: 12.000 gentes de candidatas necesitan en las juntas parroquiales.
2: De todas las agrupaciones políticas.
0: Cada uno.
2: Por eso le digo, sí, súmelas de claro. Todas las agrupaciones políticas.
0: Y después vienen los concejales. Y después vienen los alcaldes. Y en alcaldes ya tenemos como 8 o 9. En grandes ciudades. Entonces, distorsionaron la democracia y la representatividad.
2: Pero se gana con un discurso para cambiar el marco jurídico. Y cuando llegamos al poder nos acomodamos y nos beneficiamos de ese marco jurídico y constitucional. Y también somos víctimas de eso, porque yo quiero pasar al siguiente tema, Francisco. Estamos dialogando con Francisco Rocha Romero. El artículo 61, numeral 6 de la Constitución, reconoce el derecho de los ciudadanos a revocar el mandato que hayan conferido a las autoridades de elección popular. Este derecho forma parte de los derechos de participación del título 2 de la Constitución de la República. Se ha presentado ya dentro del marco de los plazos, la solicitud. ¿Cómo mira usted este proceso? Porque se impulsó un proceso similar por parte del colega, bueno, del productor televisivo Carlos Vera en el gobierno de el señor Rafael Correa, sí, sí. Y no prosperó.
0: No le dieron paso nomás, pues. Y tenía todo, había cumplido todo, el 1.5 de los electores.
2: 2 millones más o menos, sí. de firmas, ¿no?
0: Todo había conseguido. Pero a ver, yo creo que el señor presidente se da cuenta que lo mejor que le puede pasar a él es que el señor Issa sea el que inicie el proceso de revocatoria.
2: Que él, específicamente.
0: O sea,

0: cualquier otro capaz que tenía más éxito.
1: Más peso.
0: Claro. Pero el señor Issa, que viene de ser presidente de la CONAIE, agarra lo que puede.
2: Ahora es presidente de la
0: Ecuarunari,
2: la más numerosa de la CONAIE.
0: Y en la Ecuarunari tiene dificultades de consolidar su poder. Pero Quito no olvida, pues, el 19 y el 22, pues.
2: Los dos años, o sea, fatales,
0: el de señor, destrucción. El señor Issa no puede nomás así hacer unas propuestas. Y peor aún, se asoma respaldado desde Bélgica y dicen, sí, vamos a ir con él y vamos con todo eso. Entonces, se suman dos, así digan que negativo con negativo pueden causar un positivo.
2: Dos antipáticos, no da, dice usted.
0: Más que antipáticos, con una resistencia alta.
2: Pero el con Ecuador, una aceptación también Ecuador, considerable, ¿no?
0: Pero en el caso general, de Correa, digamos. Pero en general, el propio presidente Correa, el expresidente Correa, no pasa del 30, en los claro. mejores momentos, y cada vez, cuando oímos estos chats, uh-huh. Leemos los chats, digamos, y escuchamos los mensajes que se dan, esas reuniones planificando cómo dañar procesos o cómo encauzar otros, uno dice, estamos atrapados con una banda. Porque es que lo que discuten en esa reunión, y además él dice, está aquí el presidente de, del grupo Rangel, parlamentario, el policía Rangel, está Suad Mansur, o sea, comienza Suad a nombrar Mansur, Suad Mansur, ¿no? La ex
2: superintendente.
0: Exacto, uno dice, oigan, pero por favor, ¿en manos de quién estuvimos? Entonces todo eso genera y dice, y el señor presidente aprovecha y dice, estos están cayendo como saco de plomo. Y entonces hace cosas que no debería hacer, y lo que hay que hacerle notar es que esa tensa relación entre estos dos grupos que nos tienen atrapados al país puede romperse, y si se rompe, eso no es bueno ni para él ni para el país.
2: Pero ahora yo le pongo en perspectiva, si es que habrá la posibilidad en esta ocasión de que se dé paso a la entrega de formularios, porque acaba de suceder un cambio, no sé si estratégico, sorpresivo para algunos, predecible para otros, de la señora Tamaind por el señor José Cabrera. Además, se dice que el gobierno controla el Tribunal Contencioso Electoral. ¿Cómo se puede advertir que vaya a haber fluidez en un proceso, por más odioso o por más negativo que sea el que plantee propuesta de revocatoria?
0: Porque además tiene derecho.
2: Claro, tiene derecho.
0: O sea, tiene derecho.
2: Por eso
0: así
2: empecé
0: no
2: leyendo,
0: consiga.
2: Por eso empecé claro. leyendo sí, la Constitución, sí, sí. porque es una Constitución
0: así
2: vigente.
0: No consiga las firmas suficientes, el intento. Y eso es la oposición, Wilson. Que nadie se asuste de que el señor quiera hacer eso. La oposición tiene que buscar, no para derrocar, no para cambiar, no para romper la democracia, sino para aplicar la norma que nos permite la democracia. Entonces, supongamos que le dan paso.
2: Que le dan los formularios.
0: Le dan el formulario y tiene que completar todos esos pasos. Yo creo que el gobierno perdió este momento, porque el señor Cabrera representa al Partido Social Cristiano, el ingeniero Cabrera, la señora Acero representa al correísmo, a la vieja Alianza País.
2: Fueron
0: propiciados por ellos.
2: Claro, impulsados. Sí,
0: porque en el Consejo Nacional Electoral se representan los más votados.
2: Pero
0: no es ilegal que sean o que estén en un partido, no.
2: Pero eran organizaciones sociales, te recuerdo, mi estimado Pancho, porque Atamaín estaba impulsada, no sé si por Pachacuti, que es una organización política, y la señora Cero estaba supuestamente por el movimiento indígena, el señor Enrique Pita por, entiendo que creo. Y el señor, pero estaban impulsados, no son afiliados. Pero estaban impulsados.
0: Pero incluso siendo afiliados no tendrían
2: problema. José Cabrera, Partido Social Cristiano.
0: O sea, a ver, representan a esos sectores, fueron promovidos, digámoslo así. La señora Cero promovida por el correísmo.
2: Por el correísmo, sí, por supuesto. Así. Porque ella era parte de la FENOCIN.
0: Claro.
2: De la estructura de la FENOCIN, de la cual era presidente Pedro de la Cruz, por favor. Claro, sí, que además fue diputado y todo.
0: Cero, sí, el padre sí, de la señora Cero.
2: Pero hay que refrescarles la memoria.
0: Y todo, sí. Entonces, yo lo que creo es que en el Consejo Nacional Electoral se ha dado una suerte de un acuerdo correísmo social cristianismo.
2: ¿ADNismo?
0: No.
2: ¿Sin ellos?
0: ahí en la que queda fuera, que era la que más cercana al presidente, es doña Diana Tamaín, que perdió la presidencia, no ha dejado la vocalía.
2: Claro, no deja la vocalía.
0: Entonces, este rato voto. Tenemos un Consejo Nacional Electoral de tres, así como era la señora Tamaín, el arquitecto Pita
2: y Cabrera.
0: Estos tres eran y estaban ahí. Entonces, y la señora Cero, cuando necesitaba, votaba con ellos. La única que no quería nada era la señora doctora Nájera. Ahora la señora Nájera ya ha hecho una mayoría. Entonces, ahora ya asiste a las reuniones, ya vota. Pero el rato que vuelvan a prescindir de la señora Nájera y hagan otra vez la anterior, no sería raro que vuelva doña Diana Tamaín, pues. Y si no vuelve, que el señor Cabrera comience a cumplir otras cosas que deberán cumplir. Yo espero que cumplan lo que dice la ley y nos garanticen procesos electorales limpios y transparentes. Y yo soy de los que he dicho públicamente que ya no pueden atornillarse en el asiento los vocales del Consejo Nacional Electoral, que este bodrio que todavía existe y que no sé cuándo nos
2: podamos... El Consejo de Participación.
0: Sí, sí. Que es de suplentes de los suplentes de los suplentes, o sea, uno dice ahí, que ellos ya deberían iniciar el proceso. Ya hay una decisión de la Corte Constitucional que dice que no importa si es que están en un proceso electoral, la renovación puede darse, porque antes decían, no, se inició un proceso y ya no nos pueden tocar. No, no, y ya está claro que no es así. Pero hay un intento ahí de una recomposición del Consejo, y ese Consejo Nacional Electoral, este momento creo yo está encabezado por el Partido Social Cristiano y por el correísmo.
2: Pero eso quiere decir, tomando sus palabras, que a lo mejor se pueda dar luz verde a la revocatoria del mandato planteada por Leonidas Issa, en atención a que el Partido Social Cristiano de lejos no está con ADN, no le está respaldando ADN al presidente de la República, digámoslo así.
0: Claro, pero además la última intervención de, que no sé, creo que se llama presidente vitalicio,
2: ¿quién?
0: Lo del abogado Nebot en el Partido Social Cristiano. O sea, esa idea, por ejemplo, democráticamente es presidente vitalicio, bueno, es un honor que le causan, diría yo, espero que no sea el que toma, solo él toma las decisiones. No,
2: bueno, Alfredo Serrano está ahí como presidente
0: él
2: nacional.
0: Él es el presidente nacional. Pero, a ver, yo diría, creo que van ellos a intentar garantizar de alguna manera su participación en cada provincia y sus candidatos. Mucho se ha hablado de la persecución política a algunos alcaldes, que el presidente está limpiando y tiene estas mismas prácticas del correísmo. Yo creo que el modelo correísta instalado en la Constitución del 2008, ese modelo le calza al que logra tener mayorías y controlar la institucionalidad.
2: Por eso se acomoda.
0: Se acomodan y no les importa haber dicho que eso era lo malo.
2: Claro.
0: Y hacen lo mismo.
2: A eso
0: y a uno va y dice, el señor doctor Jarrín tanto trabajó con Correa cuanto con el señor...
2: Ahora dicen que es el gran operador.
0: Y estuvo en primera fila, ¿no?, en el informe a la Nación.
2: Pero ahora...
0: Y se ve que tiene, pues, más o menos movimiento en el gobierno.
2: Y es posible,
0: ¿no?,
2: que Cabrera obedezca a los lineamientos del gobierno, porque dicen que le soltó la mano el gobierno a Diana Tamaín y que por operación del que acaba de mencionar Fausto Jarrín fue que se hicieron esos cambios al interior del Consejo Nacional Electoral. No me crea, pero capaz que sí, esa es una posibilidad
1: adicional.
2: Y eso hay
1: que sumarle también que el día que José Cabrera se alzaba como presidente del Consejo Nacional Electoral, la Revolución Ciudadana, a través de sus redes sociales en X, publicaban un audio en donde supuestamente Cabrera decía que él tiene una buena relación con el presidente, que él va a responderle al presidente y que él va a apoyar al presidente. Publicaba en ese momento la Revolución Ciudadana.
0: Claro, a ver, el señor ingeniero Cabrera, mientras han durado con la presidencia de doña Diana Tamaín, ha votado todo con ella. Panas son panas, han votado.
2: Nada sería extraño que siga, o sea,
0: no,
2: la misma línea.
0: No, si ese audio es verídico, o sea, uno dice, ¿Es posible que en una de estas negociaciones, mientras Diana era la presidenta del Consejo, le haya dicho, dile que no se preocupe, que yo voy a respaldar? Pero eso no significa que si hay una decisión y un cambio de composición en el Consejo, él vaya a seguir respaldando, ¿no? Uh-huh. No sabe con quién se meta a pelear. Pero que la señora Cero y la señora María Elena Nájera, o Elena Nájera, vayan a estar con el presidente, veo muy difícil. Entonces, esos tres votos, el señor Cabrera tiene más peso con el Partido Social Cristiano que con el gobierno, me parece a mí, como suelen decir, es mi modesto criterio, aunque los criterios son los criterios, ni son ni modestos ni magníficos.
2: Muchas gracias, Francisco, gracias. Muy amable, siempre es un gusto dialogar contigo. Muy amable a Francisco Rocha Romero, analista político, periodista.
1: Y que yo también le tenía una pregunta antes de terminar este tema. ¿Cómo ver también este tema de las seccionales, en donde los candidatos están esperando hasta el último minuto para revelar con qué movimiento van, cuáles son sus candidatos, por este miedo que dicen a ser cancelados, como sucedió con Construye, por ejemplo? Lo decía hoy, ayer en la noche, lo decía Gabriela Rivadeneira, que ellos recién lo van a anunciar el 19 en horas de la noche.
0: Deben estar armando, no es fácil. Créanme que no es fácil armar las listas para toda esta estructura que hay que elegir, ¿no? El problema es que no tenemos estructuras políticas, y como no tenemos estructuras políticas, hay membretes, y todos están viendo qué caudillos. Membrete les calza.
2: Claro.
1: ¿Y qué partido les adopta?
0: Claro. ¿Les permite manejar o cuánto cuesta?
2: Yo creo que sería lo peor. La lista 17 está perfilándose, me dicen que por allí otra vez. Un buen amigo. Que además respaldó en el 2006 la candidatura de Rafael Correa.
0: El presidente Correa casi, no sé si en todas, no estoy... pero en las presidenciales del Partido Socialista ha sido la base política de la candidatura del expresidente Correa.
2: Francisco, muchas gracias.
0: Muchas gracias a usted.
2: Francisco Rocha Romero, analista político. Vamos a esta hora a compartir un tema musical de un dúo ecuatoriano que nos dejó esta canción que todavía sigue sonando. Johnny y Susana son un legendario dúo ecuatoriano de baladas románticas formado en 1979 por Johnny Sotomayor Villamar y Susana Peña Triviño. Aquí está el tema musical. Disfruten.
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1: Así es, el grillo también a esta hora informa, son las 17 horas con 12 minutos y se acaba de compartir ya las fotos oficiales del presidente Daniel Noboa en los encuentros con funcionarios del gobierno de Donald Trump que mantuvo la tarde de este lunes. En una primera foto se lo ve junto a Stephen Miller, el jefe adjunto de Gabinete para Políticas y asesor de Seguridad Nacional de los Estados Unidos, en donde dice se siguió conversando y sumando esfuerzos en la lucha contra el crimen organizado transnacional. El fin también fue fortalecer la cooperación bilateral en materia de seguridad y abrir más oportunidades para el bienestar de los ecuatorianos. En otra foto compartida también se lo ve junto al secretario de Guerra. Ahí también se reunieron para fortalecer los niveles de interoperabilidad táctica entre ambas naciones, diseñar planes conjuntos contra el terrorismo y contribuir a la paz y seguridad en todo el país. Así avanzamos en la defensa nacional y la lucha contra el narcoterrorismo, se lee en las publicaciones hechas por la Presidencia de la República, y con esto se confirma la agenda que cumplió oficialmente el presidente Daniel Noboa en los Estados Unidos. Se sabe que los encuentros fueron en el Pentágono, en donde el presidente Daniel Noboa fue recibido con honores, con el cordón de honor reforzado. Esto estaba previsto ya por la Secretaría de Seguridad de los Estados Unidos y las fotos ya fueron compartidas, así que se cumple la agenda del presidente Daniel Noboa. Y seguimos con más información y ya nos atiende hasta ahora desde el ECU 911 Rachel Guevara.
2: Hola, Rachel.
3: Muy buenas tardes, queridos colegas y queridos radioyentes que nos sintonizan a través de Radio RCN en tu corazón. Desde la Central de Emergencias ECU 911 estamos listos para compartir información de primera mano. Iniciamos siendo las 17 horas con 14 minutos. En ámbito de noticias sobre emergencias, les comentamos que en Quero, a las 14 horas con 57 minutos, a través de la línea única para emergencias 911, se reportó un siniestro en el caserío El Placer, donde una camioneta se precipitó a un barranco. El ECU 911 coordinó la atención con Policía Nacional, bomberos y Ministerio de Salud Pública para asistir a la emergencia. Las instituciones de primera respuesta informaron que producto de este incidente, una persona resultó herida. Tras recibir atención en el sitio, fue trasladada a una casa de salud para su valoración y atención médica. Mientras que en Macas, a las 13 horas con 42 minutos, una alerta ingresó al 911, reportando que una persona presentaba un quebranto en su salud en el sector 11. Se brindó apoyo visual mediante las cámaras de videovigilancia y se coordinó la atención de la emergencia con bomberos de Morona, que movilizó a una ambulancia al sitio. Ahora nos dirigimos a Galápagos. Al 911 se alertó sobre una persona con problemas médicos en Puerto Vaquerizo Moreno. Desde la sala operativa se coordinó la atención con el Ministerio de Salud Pública y Fuerzas Armadas, quienes recibieron a la paciente en el muelle Tiburón Martillo y la trasladaron a una casa de salud. Y en otro ámbito de la información, les damos a conocer el flujo vehicular en la Carita de Dios. Gracias al sistema de videovigilancia del ECU 911, podemos observar que en los sectores de Tambillo, Carapungo y La Lucha de los Pobres, la presencia de vehículos es media. No así en San Roque, que el flujo vehicular es bajo. Tomar en cuenta que esto puede cambiar con el pasar de horas y minutos. Este ha sido el reporte con Rachel Guevara. Un excelente inicio de semana para todos.
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0: Estamos justo saludando ya, off the record, a Rommel López, que se acaba de incorporar a nuestro espacio informativo. Hola, Rommel. ¿Penosa esta derrota de la selección ecuatoriana? Uh-huh. ¿Vivió usted esa pasión? ¿Siguió el partido?
1: Todo el partido. Hola, una buena tarde. Mira.
0: Con bocaditos, con cerveza a más bajo precio, con todo eso.
2: ¿Se encontraron la cerveza bajo precio?
1: Sin litrona, sin nada de eso, mesurado.
0: Pero mire, el presidente, sube los combustibles y baja la cerveza. ¿Usted está feliz?
1: No.
0: ¿Usted está contento?
1: Yo lo que digo es lo
0: siguiente.
1: Porque
0: tiene carro eléctrico.
1: No, sería espectacular que tengamos carro eléctrico. Pero yo me refiero a lo del fútbol. Hubo oportunidades muy claras, porque uno dice, culpémosle a BKHS. Yo respeto el criterio de cada uno. Sí. Y es el ámbito democrático.
0: Sí, sí.
1: Pero yo digo, si llegas a un nivel alto de fútbol, y el mundial es lo mejor de lo mejor, eso se supone, pues, ¿no es cierto? Vas con los jugadores más fuertes. Oportunidades de gol estuvieron.
0: Dos palazos.
1: Las otras también. Enner tuvo una. El señor Yeboah, el otro, y tú dices.
0: John Yeboah,
1: si no logran clavar esos tipos de goles, ya pues, o sea, tú tienes que estar a ese nivel de meter esos goles, porque puedes armar, jugar, defender. Yo vi lo de Piero, ese jugador, perdóname, qué velocidad ese tipo, ¿no?
0: Pero ¿sabe qué?
1: Costa de Marfil. Y hablamos.
0: Teníamos la mejor defensa, y Piero Hincapié quedó debiendo. Déjame decirte que lamentablemente. Ese jugador que le desbordó por la punta varias veces le pasó.
2: Le hizo un baile.
0: Le bailó.
1: Ahí vamos.
0: Y decíamos,
1: tenemos la mejor defensa. Toda la gente que analiza Sudamérica.
0: Los periodistas deportivos.
1: Ahí voy. Dicen, tenemos la mejor defensa. Claro, pero también hay unos tremendos delanteros, corpulentos, veloces, rápidos.
2: Altos.
1: Que. Sí, cómo no, tremendamente altos también. Que juegan en Manchester United, que juegan en equipos importantes también. Entonces, tú ves, y yo dije, por Dios, si no enfundas esos goles, vas a estar en problemas bastante serios después. Yo decía, con lo que estaba viendo con mamita y los hermanos viendo el fútbol, yo decía, un empate ahorita sería lo ideal, porque claro, los otros también fallaron, ¿ah? ¿Eh? También fallaron y con posibilidades.
2: Y Galíndez también salvó
1: claras.
2: Bastantes.
1: Claro, entonces ya no puedes pedir más. Estás en esas ligas, pues mete goles. Y si no los vas a meter, por más defensa que tengas. Es como jugar el Ecuaboli, señor Wilson Oposita. Por más que el volador y el servidor se saquen el aire sacando bolas,
0: no hay ponedor,
1: si el colocador no pone bolas, no hay nada. No hay nada, es complicadísimo.
0: Entonces, menos mal que usted es un buen ponedor.
1: Pero por favor, si no ya no estaríamos hablando de términos deportivos.
0: Por eso le decían el gallina.
1: Ahora, vamos a tener que analizar todo esto.
2: Se
1: ya,
2: vale soñar.
1: Ya verán y dirán.
0: No, ya vamos, ya mismo.
1: Vamos con eso. Pero vamos con el informe de mundialista de Gerson Oposita, quien ya creo que está listo para...
0: Ya presentamos el segmento y nos ha estado esperando.
1: Perfecto, vamos. Gerson, adelante con tu informe mundialista.
3: ¿Qué tal, Rommel, amigos? Y aunque el resultado fue doloroso, Ecuador dejó argumentos para creer. La Tri cayó 1-0 ante Costa de Marfil en Filadelfia, en un partido donde generó las ocasiones más claras y mereció mejor suerte. Primero, John Yeboah estrelló un remate en el poste y luego de 7 minutos, Alan Minda, en el primer tiempo, volvió a sacudir el travesaño tras un sensible pase de los pies de Pedro Vite. Sin embargo, cuando parecía que el empate estaba asegurado, apareció Amad Diallo, jugador del Manchester United, para marcar el gol del triunfo africano al minuto 90. Con música y baile festejaron los elefantes marfileños en su camerino. Luego del encuentro, habló Hernán Galíndez. El arquero ecuatoriano consideró injusto el resultado.
4: En el Mundial no hay tiempo, hay que corregir rápido, levantarse y preparar el próximo partido. No, lamentablemente no hay otra opción, otra posibilidad, así que hay que sacarse rápido esta bronca y preparar el partido con corazón.
3: Por su parte, Sebastián Becachese defendió el rendimiento mostrado por la tricolor. El entrenador argentino destacó la producción ofensiva del equipo.
5: La falta de puntería en esos detalles, que realmente fuimos muy superiores en un primer tiempo. Creo que en el segundo tiempo ajustamos muy bien lo que teníamos que ajustar. También volvimos a tener una situación muy clara. Y después lo que tiene que ver con situaciones de juego, que bueno, era claramente una expulsión de un lateral derecho, hace que no lo expulsen, que lo cambien, el central pasa al lateral y de que termina conduciendo a la jugada de gol.
3: Finalmente, el capitán Ener Valencia pidió tranquilidad de cara a los próximos encuentros.
6: No sé cuántas pelotas tuvimos en los palos. No se dio, pero bueno, esto es así. Es difícil comenzar perdiendo. Queríamos todo empezar con una victoria, no se dio, pero bueno, esto recién inicia, no hay que bajar la cabeza.
3: Todavía la selección deberá enfrentar dos encuentros contra Curazao el próximo sábado a las 19 horas y luego con Alemania para finalizar esta fase de grupos. El positivismo se apodera de los ecuatorianos, ya que clasifican 8 de los mejores 3 de cada grupo, informó para el Grillo Mundialista Gerson Moposita.

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1: Que Pierre Hincapié fue superado por el delantero de Costa de Marfil y que quizá es la pieza más floja, dicen los analistas expertos. Yo no soy experto, pero yo concuerdo con ellos. Yo concuerdo con ellos porque, lamentablemente, no sé si, como usted dice, señor López, con un delantero de esa categoría, no hay defensa que pueda predecir o que pueda anticipar. Pero, evidentemente, la gente esperaba más. El nivel mostrado por Ian Diamande, así se llama este jugador, es necesario entender, porque nosotros que no sabemos de fútbol, como saben los periodistas, expertos, los colegas deportivos, todos los días, ¿no?, los deportivos, pero tenemos una visión y en democracia se puede opinar, pues. Vamos a ver qué lectura tiene un colega comunicador social, que usted ya lo tiene en la línea.
2: Así es.
1: Para poder entender qué posibilidades tenemos todavía, o si es que la maldición de Rocky Balboa terminó con un caos y nos dejó en la lona.
2: No creo que estemos
1: todavía. Hay que tirar la toalla, no sé.
2: En eso. Pero bueno, vamos a decirle una buena tarde a Freddy Patricio Hidalgo, periodista deportivo, a quien le agradecemos por aceptar la invitación a este espacio de Noticias El Grillo en RCN, y con él vamos a analizar varios aspectos. Freddy Patricio, una buena tarde. Bienvenido a RCN.
3: ¿Cómo está, Rommel? El saludo fraterno para usted, para sus compañeros, para toda su amable audiencia. Un gusto enorme saludarles. Les escuchaba atentamente las repercusiones que termina dejando una dura derrota de la selección ecuatoriana de fútbol, pero hay que partir de varios temas. Es importante primero entender el contexto de lo que significa una cita mundialista. No es lo mismo cualquier tipo de torneo, mucho menos las eliminatorias. El mundial es un momento en el cual existen muchos aditamentos más allá netamente de lo lúdico y lo futbolístico. ¿Como cuáles? Como lo psicológico, como el contexto donde vas a el estadio, la ciudad, la logística, en fin. Es un ambiente totalmente diferente, distinto, que psicológicamente genera presión también dentro de cada uno de los jugadores de fútbol.
2: Escuchaba. ¿Podemos poner la cámara, Freddy, o la cámara de manera horizontal, si eres tan amable?
3: Ahí puede ser.
2: Un poco más. Ahí estamos, ahí sí, perfecto, ahí estamos, ahí tenemos una buena señal. Claro, adelante, por favor, interrumpí, adelante, por favor.
3: No, y hablábamos sobre el tema de Pierre Hincapié, y hablaba que discrepo mucho, porque no podemos, en un deporte colectivo y como se dio el compromiso, enfocar a un solo jugador. Porque para mí, por ejemplo, el gol llega en una desatención totalmente colectiva, pasa de todo, Nilson Angulo no alcanza a rechazar, hay un jugador que se resbala, que me parece que es Ordóñez, y luego la definición de primera, además de los errores que sí existieron, tanto de jugadores como del cuerpo técnico en el tema de los cambios, es importante mencionar el hecho.
2: Tuvimos oportunidades de gol, Freddy, tuvimos oportunidades de gol.
3: Sí, pero hay que darle también mérito al rival. El rival también juega. Si uno hace un análisis también inclusive exhaustivo, muchas veces el desconocimiento de los rivales, el desconocimiento de los jugadores, porque por ahí no son tan mediáticos, que por ahí no están en la órbita siempre de lo que estamos acostumbrados a ver. Hay que entender que Costa de Marfil tenía jugadores con un nivel individual y colectivo sumamente alto. No solo hablemos de los errores, de lo que le pasó a Ecuador, hablemos también que el rival tuvo sus méritos en aguantar cuando les tocó aguantar, que fueron los palos, que no estuvimos nosotros certeros, pero también golpearon cuando tuvieron que golpear. Tal vez el técnico de Costa de Marfil le termina sacando ventaja a Becasese en la lectura del juego, en el momento de las variantes, en los cambios, pero no creo que pase porque antes éramos la mejor defensa y ahora somos la peor defensa. No. Fue un partido en el cual, como en el ajedrez, se jugaron mal las fichas, nos sacaron ventaja, nos ganan al último, por eso inclusive duele más. Escuchaba las declaraciones del capitán de Costa de Marfil, Frank Kessié, y él advertía y decía, era un partido 50-50, era para cualquiera, nosotros estamos sumamente felices en ganar, sí, nosotros nos quedamos claro. con toda la derrota, como se dio, pero ellos están sumamente contentos porque sabían que Ecuador era un rival difícil y sabían la importancia de estos tres puntos.
1: Freddy, es algo que hay que tomar en cuenta el hecho de que el entorno de los futbolistas, los periodistas deportivos, en determinado momento empiezan a endiosar a los futbolistas. Y no sé si les hacen creer que son el segundo parto de la Virgen María. Y luego empiezan a buscar justificativos, porque yo les he escuchado, puedo mencionar a algunos colegas con los que he compartido pantalla y micrófono, a varios, empezando por Fabián Gallardo, que nos dijeron que teníamos la mejor selección, que era una constelación de estrellas, que nunca había parido el Ecuador una camada de futbolistas como la que tenemos. Y después vamos acomodando el discurso y dando las justificaciones. Y obviamente escucharle, digo yo, no sé si es que también culpa del entorno, de lo que sucede extradeportivamente, con lo que les hacen creer a los futbolistas.
3: Un gusto enorme saludarle.
2: Wilson Matosita,
3: sí. Fabián en la radio, la verdad, palabras textuales, yo no lo he escuchado. Respeto mucho lo que se pueda advertir en el tema de comentarios de absolutamente todos los colegas. Créanme que soy el que más respeta la apreciación de cada uno de ellos, lo comparto o no lo comparta. Pero quiero primero arrancar que el tema de endiosar o no endiosar a los jugadores no va solo de parte del periodismo, va de parte del aficionado. Ojo, va de parte de ahora las redes sociales, va de parte de un entorno que usted acertadamente lo menciona, donde el futbolista, no solo ecuatoriano, sino el futbolista a nivel mundial, vive en una burbuja diferente.
2: Y la prensa extranjera también, creo yo.
3: No, en general, todos, pero es porque ahora el negocio y la globalización del fútbol es así. Pero yo no quiero, mediante mi discurso y mi opinión, el hecho de que antes eran muy buenos, ahora después de perder un partido son muy malos. Quiero partir, por ejemplo, no podemos dejar de quitar méritos en un deporte colectivo que individualmente hemos tenido, el caso de William Pacho. No es fácil alcanzar dos títulos de Champions League consecutivos,
1: por supuesto.
3: Ni brasileños, ni argentinos, lo hizo un ecuatoriano, es importante mencionarlo. El Arsenal, después de muchos años, llega a jugar una final de Champions League, gana la Premier League con un ecuatoriano siendo titular. Es importante, pero no con esto, ya cuando somos muy exitistas y hablamos de la mejor generación o no la mejor generación. Me parece que aquí hay que manejarse muy detenidamente, porque recordamos que ahora la generación que todo el mundo lo resalta, la del 2006, y que sí, que éramos el mejor equipo, que jugaba el 5 de Barcelona, el central de liga, el delantero de Qatar, y eso nos permitió jugar los octavos de final con Inglaterra. Acordémonos y tengamos memoria que esa camada de jugadores también fueron duramente criticados, que durante muchos años no se resaltaba ese partido con Inglaterra, más bien estábamos acostumbrados a echarle la culpa a Carlos Tenorio y decir cómo no definiste con Ashley Cole, hablar de varios jugadores que no alcanzaron el nivel con Inglaterra, se lo criticó mucho a Mora, es decir, tuvieron que pasar alrededor de 20 años para que recién podamos, Freddy, nosotros darle el espacio que aquella camada de jugadores lo dejaron a nivel
1: Freddy, mundial. Freddy, yo le planteaba esto
3: simplemente para finalizar, es que estos jugadores, si nosotros hablamos nombre por nombre, tal vez con la derrota, obvio, nos sentimos mal, luego vamos a extrañar a Edner Valencia, que es el máximo goleador de la selección ecuatoriana de fútbol, ¿eh? Luego vamos a hablar de después de años de esa saga central que hemos tenido, vamos a ponerlo en la palestra de William Pacho. Yo creo que muchas veces por la vorágine del fútbol, por esta manera de ser o muy optimistas o muy pesimistas que tenemos como sociedad, hace que no valoremos lo que tenemos dentro de Freddy, la individualidad, luego lo colectivo es otra
1: Freddy,
3: cosa,
1: pero yo le,
3: la individualidad de nosotros.
1: Yo le preguntaba esto y así el comentario, porque he escuchado también a sus colegas periodistas deportivos que lo que hace falta es un buen técnico. Y le he escuchado a Fabián, incluso le he escuchado recientemente nomás en un podcast que está siendo publicado y viralizado, que Becachese no está a la altura para dirigir una selección de esta categoría como la de Ecuador. Por eso primero hablo de los jugadores, hablo del entorno y ahora hablo del técnico. ¿Qué mismo cree usted falla? ¿O los jugadores que están mal dirigidos, o el técnico, o qué falla?
3: Para que el éxito llegue, tiene que existir una sinergia de todo tipo, de jugadores. Para mí el cuerpo técnico es importante, si no, no existieran varios entrenadores que con el grupo que sea alcanzan el éxito. Cuando recién llegó Sebastián Becasés, es más, si nos damos cuenta en los últimos procesos que hemos tenido con técnicos, no hemos tenido una regularidad ni un proyecto netamente mencionado, y no lo tenemos ahora tampoco. Recordamos cuando salió Gustavo Alfaro, llegó Félix Sánchez Vaz, poco o nada ocurrió, es más, la gente ya ni se acuerda del señor. Cuando llega Sebastián Becasese, mucha gente estaba en desacuerdo. Recordamos que uno, conociendo la historia de Sebastián Becasese, nunca fue de esos técnicos que daban un salto de diferencia. Lo mejor que le pasó a Becasese, hablando profesionalmente, fue todo lo alcanzado como asistente de Jorge Sampaoli. De ahí llega acá, alcanza una gran cantidad de partidos sin perder, pero nunca, nunca existió ese vínculo con el gusto de la gente. No sé tampoco si existe una sinergia importante en la interna. Es un técnico inteligente en manejar grupos, es un técnico que sabe, porque ciertos nombres escogidos o no dentro de todo el proceso, no hablo solo los que llegaron al Mundial, sino dentro de todo el proceso, son jugadores en los cuales, además de lo futbolístico, le hacen bien al grupo, y esto ha generado un grupo fuerte, una familia fuerte. Pero ya como técnico en sí, ayer terminó perdiendo. Hay técnicos que ganan compromisos. Por ejemplo, hay el técnico de Costa de Marfil, ayer le termina ganando la pulseada a Becasese, porque mientras el uno pone al delantero del Inter de Milán y pone otro ofensivo por fuera, lo que hizo Sebastián Becasese es conformarse con el empate, sacarlo a Yeboah, que era lo que mejor teníamos, y lo pone llamativamente a Jackson Poroso, jugador que tuvo, por no decir ninguna o una mínima posibilidad en actuar en las eliminatorias. Todas estas cosas poco consecuentes es lo que a uno le genera discordia. Pero es el proyecto que a la final lo terminó llevando a la selección a este momento. Si me preguntan ya en lo subjetivo, creo que hemos crecido mucho futbolísticamente, dirigencialmente nos hemos quedado todavía en el limbo. Pero dentro de estas medidas que tienen que tomar los directivos del fútbol ecuatoriano, tiene que ir a la par de esta nueva mentalidad y camada de jugadores.
2: Ahora, Freddy,
3: unos jugadores importantes, deberíamos buscar un técnico que vaya con esa misma línea, esa misma mentalidad y todavía ese mismo pergamino.
2: Ahora, vamos a las posibilidades. Ya hemos analizado panoramas, responsabilidades de cada uno de los sectores, pero ¿qué posibilidades le ves tú personalmente a Ecuador? Porque claro, el partido que viene debe ser el que metas goles a lo que hizo Alemania con Curazao, y después nos toca la gran selección alemana. Claro, con 8 posibilidades, 8 cupos para los mejores terceros. ¿Cuáles las posibilidades que tú le ves?
3: A ver, tuve la posibilidad de relatar el partido de Alemania con Curazao. Ojo, que si bien es cierto, Alemania con una nómina importantísima, luego el resultado termina siendo sumamente abultado. Por alrededor de 15 a 20 minutos Alemania sufrió, e inclusive iba empatando el partido, luego inclusive Alemania ganando 2-1, sufrió un par de veces, sin ser Curazao una de las selecciones más preponderantes. A priori somos superiores, y necesitamos sacar esa victoria sí o sí, inclusive por el resultado que tuvimos necesitamos esa victoria. Dentro de los papeles parecería que Alemania debería sacarle ventaja a Costa de Marfil y luego esperar jugar un partido con una selección alemana ya clasificada y un Ecuador buscando rescatar un punto. Es muy prematuro el saber si es que vamos, nos va a alcanzar, si es que llegamos de esos tres puntos, nos va a alcanzar o no nos va a alcanzar para clasificar dentro de los mejores ocho terceros, porque uno se empieza a revisar un poco los grupos. Por ejemplo, hoy la sorpresa, el empate de Cabo Verde con España. Claro. Estamos hablando de un equipo como el español que llegaba a ser favorito al Mundial y termina empatando con una selección que recientemente jugaba por primera vez un Mundial. ¿Qué hay posibilidades? Las posibilidades todavía existen. Ecuador necesita sí o sí sacar un resultado positivo con Curazao. Futbolísticamente tenemos los elementos, y es que ya no podemos ganar a Curazao. Hemos tenido una mala participación en este Mundial con este nuevo formato diferente, distinto, porque recordamos que si clasificamos llegaríamos a los 16avos de final. Considero que Ecuador tiene argumentos, tiene los jugadores, tiene elementos en los cuales nos pueda permitir por lo menos el poder clasificar como uno de los mejores terceros y formar parte de los 16avos de final.
2: Claro, y en este partido con Curazao hay que sacar una diferencia importante de goles. Si ya no le ganamos a Curazao, ¿ya de qué estamos hablando, Freddy?
4: Ya nos despedimos.
3: No, inclusive ya futbolísticamente no hemos estado a la altura si es que no le ganamos a Curazao. Pero ojo, y esto también es un llamado a toda Sudamérica, que siempre acá nos jactamos y gritamos a los cuatro vientos que somos las eliminatorias más difíciles, más complicadas, que cualquier equipo que venga a jugar acá a Sudamérica la pasaría mal. Jugó Paraguay, le bailaron. Estados Unidos le dio un baile.
2: Así es cierto.
3: A Brasil, por suerte empataron con Marruecos.
4: Paraguay.
3: A nosotros,
2: también es cierto,
3: un equipo coteja, terminamos perdiendo. Veremos qué pasa en este instante. Está jugando Uruguay con Arabia Saudita. Veremos qué pasa con Bielsa. Le falta jugar a Colombia, por ejemplo. Entonces, acá también démonos. A veces creemos que acá en Sudamérica está lo mejor. Démonos un baño de realidad también. Pongamos los pies sobre la tierra y busquemos estas posibilidades. Yo vuelvo y recalco, como Ecuador, como selección ecuatoriana de fútbol, no me meto nunca en las mejores generaciones, que esta fue la mejor, que esta no fue la mejor, que acá está, por lo menos económicamente, este es el equipo más caro que ha tenido durante toda la historia del fútbol ecuatoriano. El equipo que tenemos hoy es el más caro largo de lo que hemos tenido en la historia. Ahora veamos futbolísticamente lo que pasa. Y hablando del tema individual, no considero que existan muchos cambios. Hay muchas personas que creen, bueno, que debería ser titular él, no él. Para mí, de lo que arrancó jugando Sebastián Becasés, inclusive yo lo mencionaba y decían, ¿qué tipo de alineación? Más que de lo que uno llega a conocer, es como Becasés se mira el fútbol. Por ejemplo, un Alan Franco jugando como lateral. Luego a veces la línea de cuatro se convierte en línea de tres, pero si nosotros pensamos en algún momento que va a jugar con doble punta, que Ener Valencia con Jordi Caicedo, que lo va a hacer jugar a la rola, que una línea de tres fuerte en ofensiva, eso no va a pasar. Lo que sí sabemos es que Sebastián Becasés va a seguir buscando alcanzar la victoria con lo que jugó el primer tiempo. Puede existir una variante en un nombre propio, tal vez Angulo arrancando de titular y a la variante la presencia de Alan Minda, pero de ahí un cambio extraordinario o poniendo dos elementos como centros delanteros, eso no va a pasar porque no es del estilo de Sebastián Becasés, porque Becasés no ha hecho nunca eso, ni siquiera cuando dirigió Defensa y Justicia. Entonces la gente tiene que entender que esa es la propuesta del técnico, seguramente se la va a jugar por lo que piensa, por lo que cree. Y ahora esperar que la suerte también nos haga un guiño y que puedan ingresar esas jugadas y podamos ser efectivos, porque el Mundial es así. La efectividad es lo que, y eso ha pasado durante la historia, durante con muchas selecciones, cuando no se es efectivo se la paga caro, como nos terminó ocurriendo a nosotros.
1: Muy bien. Muchas gracias a Freddy Patricio Hidalgo, colega
3: gracias.
1: Periodista.
3: Un abrazo enorme, deportivo. Muchísimas gracias y hacemos fuerza y el llamado a toda la gente que a pesar de la derrota que es dura, qué importante que es mediante el deporte que nos unamos, costa, sierra, oriente, región insular, que existe una gran cantidad de espectadores que están allá en Estados Unidos, llegaron alrededor de 40,000 personas a Filadelfia, y que mediante el fútbol nos podamos unir independientemente de los gustos o del el tema subjetivo de ver el fútbol. Qué importante que nuevamente este deporte que nos encanta y nos apasiona tanto pueda unir al pueblo ecuatoriano.
1: Muchas gracias, muy amable a Freddy Patricio Hidalgo, colega periodista, experto en temas deportivos. Vamos nosotros tras esto, porque se están buscando ya, digamos, motivaciones fuera de la cancha para justificar la derrota. Que llegó el salado, dicen, el señor presidente de la República, con un quintal de sal.
4: Que le pusieron la camiseta a Rocky Balboa
1: y que terminamos en caos, en un caos. Así es que vamos a ver qué pasa. Pero
2: yo no creo mucho en eso.
4: Pero eso sí.
2: Pero claro, busquémosle un justificativo. Señores, nos faltó gol, primerito. Y por más que juegue espectacular Pacho, Piero, los que tú quieras, si no hay gol, no hay nada.
4: Es que capaz, eso hay que mejorar. Es que capaz si no le ponían la camiseta a Rocky Balboa, estos no eran palazos, sino golazos.
2: Ahí van las supersticiones, ¿no?
4: Ahí van las supersticiones. Ahí, y sabes
1: eso
4: quién
1: juega en el fútbol.
4: Y sabes quién está escuchando.
2: Jueguen así,
4: quienes
2: juegan el fútbol.
1: Y como
4: al menos Colombia
1: y como
4: no
1: llegó
4: lo va
1: sigilosamente
4: hacer.
1: Novoa,
4: hoy llegaron al banderazo.
1: Están acusando ahora de que él es el salado.
2: Ya, pero ahí va.
4: Y dijeron,
2: digo,
4: no lo vamos a poner.
2: Es tema de supersticiones. Si pone la cartera al piso, se le va la plata.
4: Ponte, yo creo mucho en el tema de pasarte la
2: es
4: sal.
2: Cierto, ¿no?
4: O pasarte la sal ahí.
2: Yo no tengo problema, pueden pasar 2 libras de sal, yo no tendría problema absoluto, pues no deme 10 centavos para que no me pase la sal, ¿no? O sea, son creencias.
4: Son creencias que a lo mejor se aplican.
2: Predisposiciones psicológicas.
4: Y te juega la mente también.
2: Puede ser, claro.
4: Capaz y los 11 le vieron a Rocky puesta la camiseta y dijeron, ya, no salar.
2: Ahora sí, no salió el ruso, solo falta que diga.
1: vamos nosotros ahora a un tema musical, algo más agradable que el salado y que el Rocky Balboa. Vamos con un tema de Guillermo Dávila.
4: Ya está perdiendo Uruguay.
1: Y también la señora Kiara.
2: Sí.
1: Así.
4: ¿Cuánto está?
2: 1-0 el marcador ahorita, Arabia Saudita. Hubo un buen cabezazo hace unos minutos atrás de Uruguay, bien salvada. Hubo una intervención de Arabia Saudita, bien salvada por Uruguay. Ahora sí, 1-0. Va perdiendo la selección uruguaya.
4: ¿Qué pasa con los países latinoamericanos?
2: ¿A quién le culpamos de momento? Pero está complicada la cosa.
4: Claro,
2: no está
4: ya
2: fácil para ninguno.
4: Paraguay quedó mal.
2: Mañana juega Argentina, ¿no?
4: Mañana juega Argentina.
1: Justificado, señor López. Vamos con Gloria Sabrina Gómez Delgado, denominada Kiara, y Guillermo Dávila, con un tema musical. Y volvemos con más información. Importante.
2: ¿Cómo es que sabes decir tú? No solo lo oigan, escuchen.
1: Escuchen, claro, porque oír es una cosa y escuchar, compartan el mensaje, tesoro mío.
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3: Estamos en vivo y vamos a generar una reacción inmediata en un hecho violento, un nuevo hecho violento que sacude al sistema judicial del país. Pese a las medidas de seguridad y a las cifras que maneja el gobierno, la tarde de ayer domingo 14 de junio, la fiscal de delitos flagrantes de Manta, Gloria Alexandra Bravo Cedeño, y su hermana fueron trágicamente asesinadas en un ataque sicarial en pleno centro de la ciudad portuaria de Manta. El doble crimen ocurrió cerca del mediodía en la intersección de las avenidas Flavio Reyes y la calle 22, una zona de alta concurrencia en la provincia de Manabí. La fiscal Bravo se encontraba acompañada de su hermana cuando un sujeto armado se aproximó a pie y disparó a quemarropa contra la funcionaria. En un intento desesperado por protegerla, la hermana de la fiscal intentó y enfrentó al agresor, pero también fue alcanzada por múltiples impactos de bala, perdiendo la vida en el mismo lugar. Las unidades especializadas de la policía acordonaron de inmediato la escena para recopilar indicios balísticos y activar los productos y los protocolos de búsqueda en toda la ciudad para dar con el paradero del atacante. Las 5 de la tarde con 50 minutos.
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0: Asociación de Magistrados y Jueces del Ecuador está conectado en línea directa con nosotros. Ustedes han emitido un pronunciamiento porque hay una estadística lamentable. Desde el 2020 hasta la fecha, creo que sobrepasa una veintena de operadores y administradores de justicia que han sido lamentablemente asesinados. Doctor Barahona, bienvenido. Muchas gracias. Le escuchamos, le miramos.
1: Buenas tardes, muchísimas gracias por la invitación y a todos quienes nos siguen por este prestigioso medio de comunicación. En efecto, la AEMAG, la Asociación Ecuatoriana de Magistrados y Jueces, ha advertido con gran preocupación la muerte de varios funcionarios judiciales. Desde el 2022 hasta el 2026 se registran lamentables muertes de 5 jueces, pero este es un número menor en comparación a que en total, digamos, entre el 2020 y 2022, 8 servidores judiciales fueron asesinados. En 2023, 4 funcionarios judiciales fueron asesinados. En 2025, 5 murieron. Entonces, si uno va contando, evidentemente la cifra efectivamente se acerca a aproximadamente 20 muertes de funcionarios judiciales, amenazas en realidad a muchos más. La cifra es incierta porque se maneja un sistema reservado de personas, me refiero a funcionarios judiciales que están siendo amedrentados, no solamente por el crimen organizado, sino en general por las personas que, inconformes con sus decisiones, han optado lamentablemente por este camino de la delincuencia para poner en riesgo la vida de jueces, fiscales, defensores y sus familiares particularmente. Pero no solamente es la vida de ellos y sus familiares, sino también la infraestructura. Se ha registrado incendio de unidades judiciales como el de Manabí en el 2022, disparos fuera de la Corte Provincial de Santa Elena como lo ocurrido el mes anterior. Es decir, hay varios atentados a unidades judiciales también que en conjunto ponen en alerta al sistema de justicia ecuatoriano con relación a la seguridad y a la certeza de la protección de sus derechos a la integridad y la vida.
0: ¿Quién debe proteger, Alexander? ¿Quién debe proteger a los operadores de justicia? ¿Cómo debe darse esa seguridad? Porque usted acaba de recordar lo que sucedió en Machala hace pocos días y ayer domingo con esta fiscal. ¿Quiénes deben dar esa protección?
1: El Estado es el responsable de la seguridad de todas las personas, específicamente de jueces, juezas y fiscales, precisamente porque tienen la difícil tarea de administrar.
0: Pero el Estado es todo, Alexander. El Estado es todo. El Estado es el ciudadano común, es la función judicial, es la corte. El Estado es todo. Pero ¿quién es el responsable? ¿Quiénes son los responsables de dar la seguridad a los operadores de justicia?
1: El Ministerio del Interior, la Policía Nacional.
2: Previo informe de riesgo.
1: De dar informe de riesgo, la ¿no? seguridad.
2: Claro, solo sí, una acotación nada más.
1: Es por parte de la Policía Nacional en coordinación con el Consejo de la Judicatura, que es el empleador administrativo de juezas y jueces.
2: Claro,
1: y
2: en este caso
1: también de fiscales en la parte administrativa.
2: Claro, en este caso, solo acotar, doctor Barahona, hay un informe de riesgo, dependiendo amenazas o no, lo hacen la evaluación y de ahí ponen vigilancia, si es del caso, ¿no? Sí. En el caso de la doctora Bravo, ¿existió algo de un informe de riesgo? ¿Tiene conocimiento usted al respecto?
1: Se ha conocido extraoficialmente que ha mantenido protección la fiscal. No obstante, hay algunas recomendaciones de buenas prácticas que se realizan para las personas, no solamente funcionarios en general, juezas y fiscales en particular, que reciben protección, que es que no se separen de su protección, notifiquen ciertamente el momento en que vaya a salir. No están todavía esclarecidos los hechos si es que ella notificó o no notificó a su protección, pero en efecto ya contaba con protección, como la jueza Pachar, ¿no? Que falleció el mes anterior, que tenía protección y aún así sufrió su muerte.
0: ¿La protección no es suficiente? ¿O qué es lo que falla? Porque si es que están con un informe de riesgo y tienen protección y pese a todo eso, les asesinan. O estamos en la disyuntiva de que si no reciben plata, reciben plomo. Lastimosamente estamos como en la Colombia de los 80, Alexander.
1: No es suficiente si se lo mira en forma aislada con relación a que la protección que recibe es estandarizada, digamos, en lo que se requiere y es

0: se exige por parte de MAG es que existan políticas particulares para la seguridad de juezas, jueces y fiscales. No solamente pasa por tener un servidor policial acompañándote, sino también por implementar una capacitación de quien está recibiendo esa protección, entender que su vida momentáneamente va a cambiar, la de su familia va a cambiar, y solicitar además que esa protección normativamente que solamente recibe el funcionario amenazado se extienda a la familia. Actualmente no se extiende a su familia y a veces los jueces y fiscales son amenazados no directamente, sino a través de familiares, como ocurrió lamentablemente con una jueza el mes anterior, nuevamente de Manabí, en donde murió un familiar y la nota en que estaba en el cuerpo decía que era como consecuencia de no haberse, entre comillas, alineado a la magistrada. Entonces, de alguna manera hay que entender en su integralidad la protección que reciben los jueces, y además la normativa lo que hace es decir que los jueces deben asumir los viáticos de los servidores policiales que los van a custodiar. Muchos jueces precisamente se sienten persuadidos en lo negativo, es decir, prefiero no porque no voy a costear ese erario, digamos, de viáticos, prefiero evitarlo. Entonces, allí quien debería, contestando nuevamente, haciendo alusión a su pregunta, costearlo completamente es la Policía Nacional en conjunto con el Consejo de la Judicatura. Ellos están en sus manos la seguridad de los funcionarios judiciales. No es suficiente, insisto, la presencia de policía, sino que tiene que ser una protección integral. Pasa por capacitación, pasa por protección a su familia, pasa por buenas prácticas de cuidado, pasa por infraestructura. Además, también pasa por el hecho de que los funcionarios judiciales tengan la posibilidad de hacer un trámite rápido. Si un funcionario judicial el día de hoy es amenazado, lo que tiene que hacer es llenar una forma, ponerlo en conocimiento de la dirección provincial de la judicatura le pasa a la policía se está tardando más o menos 3 semanas, es demasiado tiempo y es un trámite engorroso, que lo que puede hacer en la larga es que el crimen organizado llegue a cometer o dos, o el crimen contra la vida del magistrado, fiscal o sus familiares, o que en efecto el funcionario judicial se sienta persuadido de a tomar decisiones en favor de estas personas ante la desprotección que está recibiendo por parte de las entidades encargadas de garantizarlo.
1: Logísticamente, ¿sería una amenaza, por ejemplo, en la provincia de Manabí, a todos los jueces, fiscales deberían andar con una protección? ¿No sería coherente ya hacer una reforma? No sé si se habló antes también, doctor Barahona, de que existan jueces, no sé si en el ámbito de los fiscales, que laboren fuera del país y emitan, impartan sentencias, acusaciones, justicias fuera del país, en donde el riesgo de un atentado, crímenes como se dan, sean mucho más bajos. ¿Sería esto considerado ya ante la situación que se vive?
0: En algún momento se pensó esta medida para los denominados jueces anticorrupción. No obstante, dado que ellos se encontraban en la capital y la cooperación internacional que recibíamos por parte de los Estados Unidos, que me entiendo sigue todavía aquello, se fortaleció la infraestructura, vehículos, para que la respuesta no sea huir del país, que evidentemente daría otro mensaje también de, pues no hay seguridad en el país y por lo tanto vámonos porque no tenemos garantía de vida, sino más bien de fortalecer la seguridad de magistrados, la infraestructura. Usted apunta en algo cierto. Algunas unidades judiciales no cuentan con botones de pánico por parte de un juez, no tienen rutas de evacuación seguras. Son muy accesibles porque el diseño de las mismas estaba pensado para que el juez no tenga muchas trabas, que si bien no puede estar en contacto permanente con la ciudadanía, evidentemente por su imparcialidad, pero que tampoco sea muy alejado. Pero lamentablemente, con el fenómeno del crimen organizado y la delincuencia común creciente, se tendría que tomar previsiones de adecuación y los recursos que esto importa. Entonces, creo que la salida no es huir del país, sino más bien fortalecer los mecanismos de seguridad por un lado y combatir con la delincuencia por otro lado. En el marco en que los jueces, evidentemente, para hacer bien su trabajo, que cuando no lo hacen hay un reproche social y público, y se entiende, pero al menos démosles todas las herramientas para que ellos puedan realizar un trabajo idóneo.
1: ¿Qué cosa puede causar
2: el hecho de que hayan jueces que emitan sentencias desde fuera del país. Cuando un juez anticorrupción, que usted acaba de mencionar, deben tener la protección, me refiero al caso específico de Carlos Serrano, que soportó y denunció presiones del propio presidente del Consejo de la Judicatura, no de un delincuente. O sea, ¿de qué va a servir cualquier tipo de acciones si es que no existe una conciencia absoluta del Estado de proteger a los administradores de justicia? Léase Ministerio del Interior, léase Policía Nacional. Si no se entiende esa problemática, poco va a valer el hecho de que pongamos jueces sin rostro o que les mandemos a la China a impartir justicia desde allá. Por favor.
0: Yo creo que el caso del juez Serrano puede ejemplificar dos cosas. Primero, que las amenazas que recibió, por un lado, sí venía presuntamente de una persona que él estaba procesando, y por otro lado, evidentemente, de intervenciones de alguna manera reprochables, y sobre todo que han sido motivo de una censura por parte de la Asamblea Nacional del expresidente del Consejo de la Judicatura,
2: Mario Godoy.
0: Allí se han unido, digamos, estas dos caras, ¿no? Y que lamentablemente nos ha escandalizado a toda la ciudadanía. Pero también retomo sus palabras en el sentido de el crimen organizado no solamente opera nacionalmente, sino internacionalmente. Y no creo que la respuesta sea, pues mandemos a todos los magistrados que están siendo amenazados o amedrentados. Porque los del crimen, digamos, los jueces anticorrupción son unos, pero la fiscal que fue muerta el día de ayer no participaba en el sistema de los casos que llevan los jueces anticorrupción, la jueza Pachar tampoco. Hay jueces que resuelven casos civiles o casos de familia, inclusive, que también están siendo amenazados. No creo que pasa solamente para un grupo de jueces, sino que la seguridad debe darse para todos los magistrados que eventualmente pueden enfrentar acercamientos extraprocesales contra su vida y la de su familia. Entonces, me parece que es una visión mucho más integral. Y creo que es la oportunidad de que el nuevo consejo, me refiero más bien a la nueva presidenta del Consejo de la Judicatura, tome en serio la seguridad de sus magistrados. Ella viene de esas filas, fue jueza, y entendemos que ha venido llevando adelante un informe de riesgo. La EMAG ha podido participar en mesas de trabajo, ha emitido también su insumo para poder fortalecerlo. Pero creemos que hay que tomar mayor diligencia con relación a las medidas que se van a adoptar, porque no pasa solamente de informes, no pasa solamente de reuniones, esto pasa de acción, porque al final del día estamos viendo un mensaje claro: la delincuencia no va a parar contra los funcionarios judiciales y algo se tiene que hacer.
2: Si ustedes alzan la voz y emiten un comunicado, porque debo recordarle, Alexander, estamos dialogando con el vocero de la Asociación de Magistrados y Jueces, el doctor Alexander Barahona. Debo recordarle que en los últimos años han sucedido hechos en la provincia de Manabí con fiscales como Luz Marina Delgado y Marcelo Vázquez, aparte de la fiscal Bravo y su hermana, que han sido asesinadas ayer. Y de esos casos podemos empezar a enumerar algunos, pero son primera plana. Están en la apertura de los noticieros, pero ustedes hacen la protesta. ¿Qué respuesta reciben del Consejo de la Judicatura, del ministro Reinberg o de alguien que responda por parte de quienes deben responder?
0: La respuesta por parte del Consejo de la Judicatura es reactiva. Nosotros estamos trabajando con el Consejo para que sea preventiva. Es decir, hemos tenido buena comunicación con el Consejo. Evidentemente, cuando ocurren estos hechos, amenaza sobre todo, se activa el Consejo, acompaña al magistrado, nos da el seguimiento con la Policía Nacional. Pero lo que nosotros queremos es más allá de esa reacción. Es decir, trabajar en que el trámite, como le menciono, no sea tan engorroso, que el juez no tenga que pasar por forma porque luego el director provincial le pase a otra autoridad y la otra autoridad luego de 3 semanas se preocupe. No, queremos algo mucho más célere, para que pueda hacérselo el trámite de seguridad de un magistrado o fiscal de la mejor forma y más rápido. Lo primero. Lo segundo. Sí creemos que es legítimo en una sociedad democrática tener cuestionamientos para las decisiones que puedan llegar a tomar los magistrados. Eso sin duda es parte del juego democrático, pero lo que no podemos hacer es alimentar un discurso en que por un lado los magistrados están desprotegidos y por otro lado en lo público se diga los nombres de los magistrados y además se los tache por malos jueces, porque eso lo que hace es incrementar dos cosas. La primera, la desconfianza del ciudadano a la función judicial en general, porque el ciudadano no se acuerda del juez que mencionó el ministro o la autoridad pública. El ciudadano ni le importa, digamos, el nombre. Lo que se cimenta es la desconfianza de la justicia no sirve. Y no es cierto, hay muchos jueces, la mayoría, que resuelven sus casos conforme a derecho, pero ya la percepción va enervándose por parte de la ciudadanía y su confianza ante el sistema. Lo segundo, creo que también ese mensaje puede ser peligroso, porque lo que hace es, al momento de erosionar esa confianza, dejarla vulnerable. Me refiero a los miembros de la función judicial, los servidores judiciales, ante este tipo de ataques. No solamente porque, claro, ves que puedes arrebatar la vida de un funcionario que tenía seguridad, sino porque además también tienes a una sociedad que ya no importa y cada vez menos se reclama por seguridad por los magistrados, porque se ha alimentado la idea de son malos jueces, son malos funcionarios. Entonces,
1: pero si hay malos jueces, doctor Barahona, ¿cómo hacer con esos malos jueces que fallan en contra de norma expresa? Mientras la policía hace su trabajo, la gente también dice, pero ¿cómo liberan una calidad de este tipo? Hay que verlo de esa manera también para ser justos.
0: Yo creo que eso pasa con la famosa falacia de la oposición, digamos. Porque no se está defendiendo la infalibilidad de un magistrado. Lo que se está defendiendo es que se sigan los cauces correspondientes del debido proceso. Si un magistrado en algún caso llegase a tomar una decisión contraria a derecho, existen los cauces procesales correspondientes y muchos de ellos pueden llegar a ser lo suficientemente céleres como, por ejemplo, por parte del Consejo de la Judicatura. Pero eso no quiere decir que la primera vía de reacción sea erosionar la confianza de la ciudadanía en tu función judicial. Entonces, lo mismo es con esta discusión de derechos humanos, criminalidad y seguridad. Entonces, me parece que hay que enfocar el debate por donde tiene que pasar exactamente. Existen casos en los que evidentemente el Consejo ha tenido que activarse, otros se podrán cuestionar, eso ya dependerá de cada caso, pero digamos, el cauce procesal está, no es que no existe, sí existe, y no es que sea lento, es célebre en realidad. Solo hay que activarlo. Entonces, me parece que lo que estamos defendiendo es más bien una mirada institucional y de seguridad con los magistrados.
2: Gracias, Alexander. Muchas gracias por este tiempo. No sé si quiere agregar algo más. Ustedes emitieron este comunicado. ¿Qué respuesta han recibido del Consejo de la Judicatura? Ya dijo. Y no sé si al Ministerio del Interior han cursado algún tipo de comunicación o es a través del Consejo de la Judicatura que canalizan como puente al Ministerio del Interior.
0: Usted bien lo ha dicho, es por parte del Consejo de la Judicatura, pues de ninguna manera se puede romper la independencia y el respeto de los cauces institucionales normales. Pero en general, como le menciono, estamos trabajando en ese sentido. Esperamos, como he mencionado, que así como se ha demandado a los magistrados, y lo hacen bien, y de fiscales, un trabajo idóneo y riguroso, se le dote a los mismos de las mejores condiciones, no solamente para ellos, sino a sus familias, de poder trabajar en condiciones seguras en este país.
2: Muchas gracias, doctor Alexander Barahona, vocero de la Asociación de Magistrados y Jueces del Ecuador, expresando la voz de protesta por esta serie de hechos que enlutan a la administración de justicia del país. Las 18 horas con 11 minutos. 18-11 minutos.
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0: Buenas tardes, Denise, amigos del Grillo Mundialista. El Mundial sigue entregando sorpresas y esta vez la víctima fue España. La campeona de Europa no pudo pasar del empate sin goles frente a Cabo Verde en Atlanta, en uno de los resultados más inesperados de la fase de grupos. La Roja dominó la posición y generó ocasiones, pero se encontró con un inspirado Bocinha, arquero de 40 años que milita en la segunda división de Portugal y que terminó convirtiéndose en la figura de la jornada con 8 intervenciones decisivas. Tras el encuentro, el capitán español Rodri reconoció la frustración por no poder romper el bloque defensivo africano. Esto fue lo que dijo el mediocampista.
1: Depende de la inspiración del jugador, depende de que estemos acertados, esto también es fútbol. El equipo lo ha intentado, creo que hemos tenido fluidez, creo que es cuestión de ajustar esas acciones que hemos tenido, porque contra un equipo que replega tanto no vas a tener tantas y saber que tienes que meterlas, así de fácil.
0: Y por el otro lado, todo era felicidad. Bocinha, elegido figura del partido, habló sobre el momento más importante de su carrera.
2: Sabemos que íbamos a jugar contra
3: una de las mejores selecciones del mundo.
2: Pero sabemos también de nuestra
3: calidad y trabajamos mucho para este gran día. Y sabíamos que iba a ser muy difícil, pero conseguimos un empate y estamos muy felices y muy contentos con esto.
0: España deja escapar 2 puntos importantes y Cabo Verde firma una de las páginas más memorables de su historia futbolística. Informó para el Grillo Mundialista Gerson Moposita.
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5: ¿Le cogimos dormido a Gerson Moposita o al notario?
6: Los dos.
5: Yo creo que el notario, porque esa nota estaba con anticipación y bueno, ya determinaremos.
7: Siguen ahí tristes por el Mundial también, hay que comprender.
5: Por favor, sí, yo creo que la tristeza nos embarga y eso hace que nos pongamos melancólicos, señor López.
6: Sí, ¿no? No, que yo te digo, es un deporte, te influye, claro, en el ánimo, por supuesto. Pero conversamos con otros colegas periodistas, ¿cuál es el objetivo? No, del Ecuador. No, ¿cuál es el objetivo tuyo de esta semana? Que te influye a ti directamente. Los jugadores tienen un buen sueldo, un futuro asegurado, su profesión,
7: ellos miran de la selección y todo sigue igual.
6: Y ganan espectacular, así que ellos, okay, hay un error que influye en todo, sí, el ambiente, el estado de ánimo, llegas decaído, ¿no? Después de la pérdida, sí, señor, pero el objetivo de tu vida de semana, ese debe ser lo primordial.
5: ¿Cuál es su objetivo?
6: Prioridades, esta semana, ¿no? López. Ya prepararme para irme. Ese es el objetivo.
7: ¿Para irse al Mundial? No, porque aquí uno tiene que lanzar. Aquí uno sufre
5: si
7: bien de la tele.
5: Todo desde el objetivo que tiene usted.
6: Cualquier otro objetivo.
5: Estaríamos positivos toditos.
6: Tu objetivo de esta semana es.
5: ¿Qué hablas de objetivos? Le pregunto qué
6: cualquiera
5: es lo
6: que sea.
5: Prepararme para irme.
6: Pues claro. ¿Cuál es el objetivo tuyo?
7: Que unos sufren en Ecuador, otros van a sufrir.
6: Si el objetivo tuyo es la selección, oye. Yo creo que hay que pensarlo bien, ¿no? Chévere la alegría de la selección, pero ellos están cuadrados los jugadores. Sueldazo, todo, y lo ratifico. Ya, genial, que nos den una alegría espectacular, pero no debe basarse en eso toda la efusividad de la gran mayoría de fanáticos. No sé qué diga el señor notario, ¿está dormido o está despierto?
5: No, sí está despierto.
6: Ah, ya, ok.
7: Pero, no está de acuerdo con el comentario, pero, porque él no se va a Estados Unidos ni a Canadá.
5: No sé, claro, su objetivo este rato es concentrarse.
6: Vamos nosotros la concentración,
5: a compartir una melodía.
6: Ajá.
5: Que deben haber escuchado, usted debe haber escuchado a Sandro de América, desaparecido.
6: Por favor, claro.
7: El que canta Rosa, Rosa.
5: Exactamente, canta Maniquí, canta Rosa.
6: Buenas, y la interpretación que tiene, ¿no?
5: Canta una cantidad de canciones. Y hay un ecuatoriano que le imita, pero a la perfección.
7: Sí, correcto. Sí,
5: sí. Shalo.
6: Está de invitarlo.
5: Sí, y canta muy bien. Ganó incluso uno de estos Yo Me Llamo. O
7: sí, el Yo Me Llamo ganó ya. Es que
5: participó
7: sí.
5: Como dos veces, ¿no?
7: Es que no solo canta, sino también tiene todos los gestos y los movimientos.
5: Canta y encanta.
6: Bueno, creo que Sandro, el original, lo vio, ¿no?
5: Claro. En un programa en Argentina. Interrumpió Sandro porque se estaba presentando con esta famosa periodista Susana
7: Jiménez.
5: Con esta famosa periodista estaba cantando y decían, ¿no? Una crítica positiva. Qué parecido.
7: Seguro no es su hijo, incluso.
5: Claro, le dijeron así, ¿no? Y Sandro intervino y saludó. Y claro, decía que sí, que lo hace muy bien. Uh-huh. ¿Le ha escuchado en escena a Charlo usted?
6: Sí, claro. ¿Y o a sea, Sandro? Sé lo que hace, me gusta, lo hace muy bien. Lo que estaba pensando es qué cantante podrías interpretar tú, Wilson.
5: Yo.
6: Capaz que Miguel Bosé te sale espectacular.
5: No, no, no. Yo sería el Anacobero.
6: Ah, bueno, no sé cuál sea, pero pongo una canción para ubicar un poco, ¿no?
5: El que habla, canta con la nariz. ¿Le he escuchado? ¿Quién canta con la nariz?
6: ¿Cuál? ¿Hay algo?
5: Ya ha desaparecido, ¿no?
6: Ya, ok. No sé.
7: Ya me habló en chino.
5: El señor Daniel Santos.
6: Daniel Santos, ah, no, pues claro.
5: Añen, yo me senté.
6: Él es y buena está, música, ¿no?
5: Vea, para que vea que está atento.
6: Despierto el
7: para
6: señor.
7: Que vean, ahí está. Yo le dije que solo estaba triste porque perdió la tricolor.
5: Ahí está el Anacobero.
6: Bien.
5: Escucha.
8: Bésame tú a mí.
6: Ah, no, pues
8: es. Bésame igual que mi boca te besó.
6: Si cantas eso.
5: Ayer yo visité la cárcel de Sin Sin y estoy a punto.
6: Ya llegamos a otro nivel. Sí.
7: No, bueno.
5: No, pero la sugerencia que daba un amigo oyente de Imbabura, de que usted sería espectacular siendo los viernes karaoke, señor López.
6: Ya veo, ¿no?
5: Eso decía, no sé, sí, yo le hice leer. Y decía que deben hacerle una prueba a la señorita Denise Salazar porque también cree que canta.
7: Yo les, sí, les digo
5: les acompaño. Ustedes
7: yo
5: cantan,
7: lamentablemente yo, les yo quiero decir que yo no canto, pero ni en la ducha.
6: Nada.
7: No, nada. Yo...
5: Usted sí canta, ¿no?
6: ¿Karaoke? ¿De vez en cuando?
5: No,
7: ¿cuál
5: sí,
7: es la canción de karaoke?
5: No, yo lo he escuchado. Lo hace muy bien, señor López.
7: ¿Pero cuál es su canción de karaoke?
6: No, tienes alguna.
7: Pero una que tú dices de esa siempre canta.
6: El triste de José José.
7: A ver, cante un cachito.
6: Eso tengo que guardarme un poco, ¿no? No voy a...
5: Cante un poquito.
7: Un poquito, ¿para qué?
6: Eso es con karaoke. ¿Cómo es el triste? Música.
7: Ya le voy a poner el...
5: Balada.
6: Mira esa.
7: Ahí está.
6: Qué despierto que esté el notario. ¿Qué será?
5: A ver.
7: Ahí vamos. Con usted, Rome López.
6: No, es que va a sonar de fondo lo original, José José. Mira, tuve oportunidad de conocerlo, ¿cierto?
7: Está perfecto, que hasta a efectos nos pone el notario.
6: Todo ya está. Tiene que no esté muy despierto, pero bueno. Vamos ya, con la canción que va a presentar el señor Maposito.
5: Ya aparece una programación de una colega radio.
6: Yo sé a lo que te refieres. Pero está bien.
5: Emitiendo
6: en el formato, dices tú.
5: Bueno, vamos a compartir. Roberto Sánchez Ocampo, conocido como el Gitano o el Elvis argentino, fue un legendario cantante y actor argentino, nacido en 1945.
6: ¿Cómo que haya copiado parte, Sandro, de lo que era Elvis Presley?
5: ¿Crees que sí?
6: La forma de baile. Sí. Me parece, ¿no?
5: Era bastante admirado por sus movimientos.
6: Claro.
7: Grandes movimientos.
5: Hermosos movimientos. Y Sandro canta esta canción con Valeria Lynch. No sé si usted recuerda a Valeria Lynch. Nacida en Argentina, María Cristina Lanzolotti, en 1952, es una de las cantantes y actrices más icónicas de Argentina y Latinoamérica, conocida como la voz de América. Bueno, Valeria Lynch y Sandro cantan esta canción, que les pido, como siempre, que la escuchen y no únicamente la oigan. Compartamos y disfrutemos.

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2: Hay objetivos mucho más grandes que el objetivo del señor López. No viajar únicamente a un mundial.
3: De descanso, si es válido, ¿no es cierto?
2: No, está bien, objetivo. No.
4: Claro.
2: Pero ese es,
4: no
2: es un
4: es
2: objetivo, pero hay mucho más
4: triste.
2: Grandes
3: claro,
2: objetivos.
3: Claro.
2: Mire esta nota curiosa que nos pone en escena la licenciada Denise Salazar.
3: A ver, Denise.
4: Y es que imagínense irse a un mundial, debe ser maravilloso. Pero irse y tener el boleto para todos los mundiales de lo que te quede de vida, es algo posible, no para todos, pero sí para María del Jesús Pinargote Zambrano, que se convirtió en esta, ella logró cumplir este sueño desde una ecuatoriana, y ella puede ir cada mundial de fútbol sin pagar un solo centavo.
2: ¿A todos los partidos?
4: A todos los partidos, pero este año no podrá viajar por complicaciones en su salud.
2: ¿Y puede delegar?
4: No, no puede delegar porque hay términos y condiciones en el... en este premio que ella se ganó en 1998, la manavita oriunda de la parroquia Canuto en el Cantón Chone,
2: paisana de Luisa González,
4: tuvo el privilegio de asistir a 7 copas del mundo con todos los gastos cubiertos, gracias a un premio que obtuvo en 1998 y que le otorgó viajes de por vida a los mundiales de fútbol, más allá si la selección clasifica o no. La historia comenzó hace casi 3 décadas cuando María del Jesús participó en una promoción comercial depositando un cupón junto a una tapa de botella de la marca Coca-Cola. Sin imaginarlo, aquella sencilla acción cambió para siempre toda su vida y la convirtió en una de las pocas personas en toda Latinoamérica en ganar un premio de estas características. Al recibir la noticia, la incredulidad fue la primera reacción. Convencida de que podía tratarse de una equivocación, pidió a su esposo que verificara la información. Tras confirmar que el premio era real, la familia celebró con emoción la oportunidad de emprender una aventura que la llevaría a recorrer distintos continentes, siguiendo la misma fiesta del fútbol. Su primera experiencia fue en Francia en 1998. Luego llegaron los mundiales de Japón, Corea en el 2002. Luego pasó por Alemania en el 2006. En el 2010 estuvo en Sudáfrica. En el 2014 en Brasil. En el 2018 en Rusia. Y Qatar en el 2022. Cada viaje representó una oportunidad para conocer nuevas aventuras, visitar lugares emblemáticos y sobre todo sentir el orgullo de ver ondear la bandera ecuatoriana. Sin embargo, este año no pudo cumplir este sueño debido a que está pasando por una situación complicada de salud, así que ella ya no pudo cumplir este premio que tiene de por vida. Veamos si en 4 años ya se recupera y supera estas condiciones de salud y puede estar ya en
2: el... Pero si usted se ganara ese premio, no se iría sin su pareja, señor López. Estoy seguro, porque usted es uno solo con su pareja.
3: Yo estoy soltero, ¿no?
2: Ah, ya.
3: Entonces,
2: su pareja es usted mismo.
3: Esto se va.
5: O sea, voy solo.
4: Es una suposición.
2: Claro. Bueno, vamos a terminar con una canción.
3: Bueno, solo con esta. Si vas tú, te dan el premio, imagínate. ¿Cuánto te cuesta que te acompañe alguien más? Te cuesta.
4: O será
3: con
4: capaz,
3: los costos ahora del mundial.
4: Capaz si te incluye un más uno.
2: No sé. Bueno.
3: Pero vamos con algo que es más baratito.
2: Sí, 5 centavitos o más cuesta.
3: 5 centavitos, claro.
2: Y en el ritmo que le gusta a la licenciada Denise Salazar. En bachata, 5 centavitos de Julio Jaramillo.
3: En bachata.
2: Escuchen esto, disfruten y con eso nos despedimos.
3: Linda
2: Fernando
3: Cajo. Gracias.
2: 90 minutos, ya mismo.

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1: Con 37 minutos, ya estamos al aire. Así es, y les vamos a enviar un afectuoso saludo porque iniciábamos esta tarde con la canción del Mundial de Fútbol que se está jugando allá en tres países del norte. Estamos graduando nuestro equipo, no sé qué me dice mi compañero, ahí creo que estamos ya mucho mejor. 18 con 37 minutos, más, me dice más volumen, vamos a ver ahí cómo está el equipo acá, 5-4. Hola, hola, yo creo que estamos ahí. 18 con 37 minutos. Qué gusto saludarles. Les decíamos que iniciábamos con el tema del Mundial de Fútbol, la interpretación de la colombiana Shakira, y que ya identifica a esta época que estamos viviendo en el mundo entero. Espero haya tenido un buen fin de semana, que haya disfrutado con la familia por sobre todas las cosas. Y claro, está un poco de pena por parte de todos los hinchas del fútbol en el Ecuador y los que están fuera del país por la pérdida ayer con el equipo de Costa de Marfil. Prácticamente al final, luego de un partido, primer tiempo, según mi óptica, que no soy experto en fútbol, pero que fue un buen primer tiempo. El segundo tiempo, algunas cosas cambiaron, no estuvieron acertados los cambios de los jugadores, y a la hora de la hora que pensábamos salíamos con un empate, el minuto 44, si no me equivoco, si no corríjame, Cristian, ahí llegó el gol de Costa de Marfil y perdimos. Pero la esperanza es lo último que se pierde. Son las 18 horas con 38 minutos. Hemos ajustado ya nuestro sistema de sonido para estar plenamente junto a usted, reiterando nuestro saludo donde quiera que usted se encuentre. Decirles que iniciamos esta jornada con 14 grados centígrados de temperatura. El viento sopla 3 kilómetros por hora y hay una humedad del 71% acá en la capital de los ecuatorianos. Hoy, 15 de junio, es el Día Mundial de Toma de Conciencia del Abuso y Maltrato en la Vejez, establecido por la Organización de Naciones Unidas ONU para promover el respeto y la dignidad de los adultos mayores. También hoy es el Día Global del Viento, para promover en cambio el uso de la energía eólica y sus beneficios. 18 con 39 minutos, hay muchos santos el día de hoy. San Abraham, San Landelino, Santa Bernardina, San Bernardo de Mentón, Santa Leonida, Santa Germana, Santa Lidia y San Vito. A todos quienes os llevan nombres de los mencionados, les deseamos un feliz día. 18 con 40 minutos, además 15 de junio de 1982, en un partido de un mundial de fútbol ocurre la victoria por más goles de la historia de esta competición hasta esa fecha. Durante la Copa Mundial de Fútbol de España 82, El Salvador pierde ante Hungría por un gol a 10. 1-10, así es, ese, según los anales de la historia y del deporte, es el partido con una goleada, sin lugar a dudas. Acá ya el triunfo que dio Alemania frente a Curazao, si no me equivoco, llegó a 7, no sé, y también se convierte en un marcador así llamativo, no típico de un mundial. Son las 18 horas con 40 minutos. Revisado esto, ahora saludemos a nuestros patrocinadores. 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Qué gusto que estés con nosotros. Gracias por integrarse a 90 minutos. le estamos tomando la posta el Grillo, que ya finalizó algunos minutos bajo la tutela, bajo la dirección de Wilson Oposita Garcés. Son las 18 horas con 42 minutos. 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Son las 18 horas con 42 minutos. Bienvenida, bienvenido a nombre de Cristian Bastidas y quien le habla, Fernando Cajo Cisneros. Iniciamos con el plus de 90 minutos.
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1: 18 con 43 minutos, vamos inmediatamente a compartir el plus de 90 minutos mientras se juega otro de los partidos del Mundial de Fútbol entre Arabia Saudita y Uruguay. Arabia Saudita está ganando 1-0, ya se juegan 77 minutos. Adventure of a Lifetime de Coldplay, Duele el Amor de Alex Sintek y Ana Torroja, y Morning Train de Sheena Houston en este triple de éxitos. Esto es 90 minutos.
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0: Vamos al encuentro de un clásico con Sheena Easton a esta hora, Morning Train.
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0: 18 horas con 56 minutos, gracias a quienes se integran a la sintonía de 90 minutos a través de RCN en tu corazón. Estábamos con el plus de 90 minutos, Adventure of a Lifetime con Coldplay, Duele el amor de Alex Sinten y Ana de Roja, y este último, Morning Train con Sheena Easton. 18 con 56, antes de que me olvide, saludos a la prima que ya está en conexión, ya se comunicó, dijo que está por sector norte de Guayabamba a esta hora y que está escuchando 90 minutos. Gracias por ser una de las principales oyentes porque se comunica siempre. También agradezco a esta hora de la noche la sintonía de acá tengo, que me llegó hace minutos, de Kimberly. Kimberly me escribe desde el sector de San Carlos, en sintonía de las noticias y la música. Señor Cajo, buena noche, gracias. Gracias a Kimberly. Son las 18 horas con 57 minutos. Aquí vamos con lo nuestro, con lo que nos convoca todas las noches. A propósito, ya empatan Uruguay y Arabia Saudita 1-1.
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0: Atención a los titulares, 18 con 57. Ecuador se adhiere a advertencia de Estados Unidos, el niño y

comenzó. El Comité ERFEN Ecuador respaldó la alerta emitida por la NOAA y señaló que los efectos en Ecuador se sentirían probablemente desde diciembre. Daniel Noboa es recibido en el Pentágono por el secretario de Defensa de Estados Unidos. El presidente ecuatoriano mantuvo una reunión oficial con Pete Hegseth en la sede del Departamento de Defensa de Estados Unidos. La gran pregunta que nos hacemos los ecuatorianos, ¿bajarán los precios de las gasolinas y el diésel en Ecuador tras el acuerdo entre Estados Unidos e Irán? La caída del petróleo tras el acuerdo de paz entre Estados Unidos e Irán abre la puerta a una reducción de las presiones sobre los combustibles en Ecuador, aunque el efecto no sería inmediato. 18 horas con 58 minutos. Abogado denuncia eliminación de correos de CELE que revelarían quién impulsó contrato con Progen. Caso Progen, defensa de exfuncionario de CELEC, denuncia eliminación de correos que revelarían quién impulsó la compra de generadores. Cinco funcionarios de la Fiscalía han sido asesinados en Manta desde el 2022. Los asesinatos se han registrado entre el 2022 y 2026, incluso en los alrededores del edificio de la Fiscalía. Al menos 4 fallecidos y 2 heridos al caer una camioneta a un abismo en Bolívar. El accidente ocurrió un día después de otro que dejó al menos 12 fallecidos y un herido en la provincia costera de Santa Elena. 18 horas con 59 minutos. ADN, Correísmo y Partido Social Cristiano buscan entre sus legisladores a los candidatos fuertes para las seccionales. Al menos un 10% de asambleístas podrían estar en las papeletas de las seccionales del 29 de noviembre. Para inscribirse deben renunciar al cargo, lo que obligaría a reestructurar instancias como el CAL. Defensa de Aquiles Álvarez aduce que se demostrará que no se incumple con causales de la remoción del cargo. Álvarez permanece en la cárcel del Encuentro por órdenes de prisión preventiva en los casos Triple A y Grillete. 19 horas en punto. Quito, la policía incautó 200 kilos de droga y detuvo a 3 personas vinculadas a los Lobos. Los 3 detenidos tendrían relación con alias Guareña, quien fue detenido el 11 de junio del 2026. La policía lo sorprendió con 53 kilos de cocaína y 153 kilos de marihuana. 19 horas en punto. De viejos galpones a nuevas vías. Esa sería una de las transformaciones dentro del Parque Bicentenario, donde funcionó el Aeropuerto Internacional Mariscal Sucre de Quito por más de 50 años. La Alcaldía Capitalina tiene la propuesta de construir las prolongaciones de las avenidas Amazonas y Real Audiencia y la calle Rafael Aulestia. 19 horas con un minuto en lo internacional. Netanyahu aseguró que la ofensiva contra el régimen de Irán evitó la aniquilación nuclear de Israel. En su primera reacción al acuerdo entre Washington y Teherán, el líder israelí reivindicó los resultados de la guerra, advirtió que las operaciones de seguridad continuarán en la región y anunció que volverá y se presentará a la reelección de su país. En los deportes, lo más actual, jugados 96 minutos de juego, empatan Arabia Saudita 1, Uruguay 1 en el marco de la Copa del Mundo de Fútbol. Nueva sorpresa en el Mundial 2026, España no puede con Cabo Verde y empatan en la primera fecha del Grupo H. 4 incómodas verdades que deja la derrota de Ecuador ante Costa de Marfil en el debut del Mundial. Uno de los mitos derribados tras el partido con Costa de Marfil es que Ecuador tiene la mejor defensa de América del Sur. 19 horas con 2 minutos en el mundo de la farándula. Bonnie Taylor, así es, la cantante, sale del coma inducido tras sufrir un paro cardíaco hace un mes. La cantante británica de 75 años despertó del coma inducido al que fue sometida durante su recuperación.